0: aparcar porque tengo promo. Oiga, tengo cena de Senaduría Santiago. Venga la llamada. Ahí está sonando. Y otra línea también. Eso me gusta, morros. Que reaccionan de volada. ¿A quién tenemos en la línea,
1: Bueno, la revancha.
0: ¡A la revancha, Pancho! ¡Órale, Pancho! ¡Ponte trucha, Pancho! Y del otro lado, ¿qué rival tenemos? ¡Bueno! ¡Bueno, bueno! Mira, el vato se quedó en silencio, ¿qué? ¡Bueno! ¡Pancho! ¿Del otro lado a quién tenemos, Pancho? ¿No sabes?
1: No, pues a ver, le preguntamos.
0: A ver, pregúntale. Pregúntale, Pancho, pregúntale.
1: ¿Quién habla, eh? ¿Quién anda por ahí? Porque acá, Pancho.
0: Me encanta, me encanta. Síguele preguntando, Pancho.
1: Pancho, te digo. A lo mejor es Pancho también, pues.
0: ¿No? A lo mejor, de repente, ¿no? Pero yo creo que es Pancho mudo porque no se oye nada. Ya enmudeció. Mira, ya te tuvo miedo, Pancho. Pancho.
1: No, pues es que yo nomás con verme.
0: ¿Cómo que si no te estamos viendo, Pancho? Nomás te estamos oyendo.
1: Imagínate
0: si te viéramos. Miedo, más iba a dar, loco. Hombre, qué bárbaro. Espérate, déjame activar otra línea, Pancho, porque alguien te va a jugar, seguro. Y agárrense, pues, porque Pancho regresó con todo. Viene por la revancha, ¿no, Pancho?
1: Eso
0: es Pancho, el del rancho. Ay, oye, ¿cómo te la aplicaban a uno esa broma en la primaria, no? Te mandó saludos, Pancho, te decían. ¿Qué, Pancho? Y caía, ¿no? No. El del rancho. Ay, sobre lo cueva, órale acá. Ya no se la aplica.
1: No, pero no la puedo decir aquí.
0: Oye, Pancho, los morros de ahora no hacen ese tipo de bromas, ¿no?
1: No.
0: También salados los morros. ¿Te la aplicaban, Pancho? ¿Qué hacías?
1: A mí me aplicaban la del ancho.
0: Ah, sí. No, es que hay muchas para el Pancho. Ahí está el Pancho camionero también, que se la aplican a cada rato. Le dan la feria incompleta. ¿Qué onda? ¿Quién le quiere jugar al Pancho? ¿Que quiere la revancha? Si no me juegas a mí, Pancho, si no marcan.
1: Yo una vez estoy, hombre.
0: Ah, sí, Pancho. Hoy he entrado. A ver, espérate, Pancho. Si no suena el 2151-985, yo te voy a jugar. Y película fiesta, a ver. A la una. A las dos. A las tres. Bien, Pancho. Tú y yo vamos a jugar. Agárrate, Pancho, porque vengo bien filoso, vato. Y vamos a decir... con la letra. ¿La letra? Tú di la letra, Pancho, ándale.
1: F.
0: ¿Con qué?
1: F, de Francisco.
0: Pancho, entró una llamada. ¿Le entras?
1: Dale.
0: Ahora pues, sobre, que se haga la rivalidad del otro. Ya colgaron. Ni modo, Pancho, te voy a jugar yo. La letra F. Ahora, ¿qué? Federico. 5, 4, 3.
1: Feliz.
0: Foco, 5, 4, 3.
1: Paro.
0: 2. Foca, 5, 4.
1: Francisco. 3.
0: ¿Ya habías dicho Francisco tú?
1: No, yo no dije Francisco, dije paro.
0: En un principio, paro, ¿qué no dijiste? Ah, F de Francisco dijiste. Ah,
1: F de Francisco.
0: Ah, ok, Fernández. 5, 4, 3.
1: Fierro. 2.
0: Feliz. 5.
1: Ya dije feliz yo.
0: ¡Ah, Pancho! ¡No manches, Pancho! ¡Dame chance, Pancho!
1: No, que puedes.
0: ¡No,
1: ¿no?
0: Pancho!
1: No,
0: ya perdiste, ¡le sacas, Pancho!
1: Me hubieras hecho ganar ahorita y todo bien, pues no te dejo valer, pero no.
0: Pancho, si me da chance, güey, te voy a hacer triple combo.
1: A ver.
0: ¡Ah!
1: Depende, a ver.
0: Mira, Pancho. Si le juegas al que está sonando el teléfono, triple combo.
1: Pero a ver, ¿cómo, pues? Ah, quiero ofrecer tres aguas, porque no, pues no.
0: A ver, espérate, Pancho. Vamos a ver. En la otra línea, ¿quién tenemos? ¡Bueno!
2: Bueno.
0: Ay, contra una mujer, Pancho. ¿Qué onda? ¿Le entra?
1: A ver.
0: Y luego, Pancho, está soltera, Pancho. ¿Va, mija?
2: No.
0: Ah, no, Pancho, no es cierto. No, yo pensé que... Le confundí la voz. Pensé que era mi prima Margarita, pero no. Ella está ocupada, Pancho. No, Pancho. Niña.
2: Mande.
0: Usted no me cuelgue. El Pancho ya ganó. Pancho, sí. ya ganaste, ¿ok?
1: Simón.
0: Ya tienes un premio. Ya tienes la cena de Senaduría de Santiago.
1: Ajá.
0: Ahora le vas a jugar a ella por un sushi de chipotle, sushi, Puerta Real.
1: Ok.
0: Y le voy a agregar un dogo del Morelos.
1: Ufa.
0: ¿Ok? Ya tienes el premio en el juego que me ganaste a mí.
1: Ok.
0: ¿Ok? ¿Cómo te llamas, usted, niña?
3: Dariana.
0: Ok. ¡Atención! Me van a decir palabras que no lleven la letra E. Que no lleven palabra, la letra E.
1: Palabra.
0: Pues puede ser una cosa, puede ser un nombre, lo que sea, pero no que no lleve la letra E. Nomás que no lleve la letra E, Pancho, ¿entendiste?
1: Cierro.
0: ¡Empiézale, guapa! ¡Ahora!
3: Agua.
0: 5, 4.
3: Árbol.
0: ¡Espérate, niña, espérate! ¡No ha contestado el Pancho! Empieza, bueno. ¿Sigues tú, Pancho? 5.
1: Paco.
0: 5.
3: Playa.
0: 5, 4, 3.
1: Árbol.
0: 5, 4.
3: Plato.
0: 5, 4, 3.
1: Rosa.
0: 2, 5.
3: Sofá.
0: 5, 4.
3: Cama.
0: 5.
3: Ajo.
0: 5, 4.
1: ¿Te dijo?
0: Ajo. 3, 2.
1: Banco.
0: 5, 4, 3. 2, 1. ¡Tiempo! ¿Qué pasa, amiga? ¡Ganó el Pancho! ¡Ganó el Pancho!
1: Bien.
0: Guapa, ¿qué le pasó, mija?
3: No escuché.
0: Ah.
3: ¿Qué estaba pensando?
0: ¿Quién estaba pensando?
3: Estaba pensando el Pancho.
0: Ah. Pancho, no, ¿que sigue el juego, Pancho?
1: Las cosas de Dios son perfectas.
0: Hija, le tiene miedo el Pancho, no le quiere dar oportunidad. ¿Qué dice el público? Que el Pancho le dé oportunidad a la muchacha que tenemos en la línea telefónica. Vamos a checar el día de hoy al jurado conocedor anónimo, como siempre, que se reporta aquí a las promos del Gotsu. Vamos a escuchar a nuestro auditorio. Que el Pancho le dé oportunidad a la muchacha, ¿sí o no? Pancho, tú ya tienes un premio de todas maneras, Pancho. Aquí es como... como jugar al tomatodo. Pero lo que diga el público, ¿no? ¿Qué dice el público? Ay, este WhatsApp, ¿cómo es que se le ocurre reiniciarse y cargarse en este pleno momento tan importante del juego? ¿Cómo? Mira, no más. Ay, cuando quiera, WhatsApp, pero. Pancho, ¿y tú qué opinas, Pancho? Mira, se cerró. Ahí está.
1: Yo, es que le puse silencio para escuchar la radio.
0: Ah, muy bien, Pancho. Aquí escuchemos al público, jurado único conocedor. El Pancho, ¿qué onda? ¿Le dé oportunidad? ¿Sí o no?
4: No, ya perdió el Pancho. Dásela a la muchacha, ya perdió el Pancho.
0: Si el que ganó fuiste tú, ¿no, Pancho?
1: ¿Cómo jugara?
5: Ya ganó ese Panchito, hombre. Ya ganó. Uno y uno. Ahí muere.
0: Ay, así no.
6: El Pancho no contestó a lo último. No se escuchó.
0: Pancho, hoy Pancho. Es el.
7: Que le regale el dogo.
0: Hoy Pancho, que le regale la salchicha a la muchacha.
8: Que se lo lleve el Pancho, que se lo lleve el Pancho.
0: Ya, Pancho, está el público, está contigo, Pancho, ¿eh? Dice, es otro Pancho. De todas maneras vas a volver a ganar. Suerte, está contigo, Pancho. Ándale, Pancho. Están apoyando como si fueras.
9: Me estoy dando cuenta que todos los Panchos son igual de llorones.
0: El Pancho camionero no van a estar hablando, ¿eh?
10: ¡Gotsu! ¿Qué pasó, mijo? ¿Qué precoz te viste hoy?
0: Porque perdí. Ok. ¿Qué dice el público? Primera vez que gana y no se la quieren dar. ¿Ya te la dieron a ti, no, Pancho?
1: Sí, pues.
0: ¿Ya te la dieron?
1: Perdí, no me quisiera hacer paro.
0: Pues. Bueno, mi amiga, yo le digo a usted que vuelva a marcar y vuelva a jugar, ¿eh? Escuchamos aquí al público.
11: Ya ganó el Pancho todo el combo completo.
0: Oh, Pancho, esa voz es una porrista tuya, Pancho, escucha.
11: Ya ganó el Pancho todo el combo completo.
0: Ah, Pancho, escúchala de nuevo, Pancho. Está muy sexy esa voz.
11: Ya ganó el Pancho todo el combo completo.
0: El combo completo.
11: Ya ganó el Pancho todo el combo completo.
0: Ay, Pancho.
1: ponlo en por dos.
0: A ver, el por dos. Vamos a ponerlo en por dos. En por dos, en por dos. ¿Cómo se pone aquí en por dos? Este, a ver.
11: ¿Cómo es? Todo el combo completo.
0: Ay, por dos. ¿En uno por uno?
11: Ya ganó el Pancho todo el combo completo.
0: Ay, el por dos, por dos, por dos.
11: Ya ganó el Pancho todo el combo completo.
0: ¡Ah, Pancho! A ver, la porra del Pancho.
12: La que se vaya a cenar, Don Tuki. Hasta con poste ganó ese Pancho.
0: Ay, ay, ay.
12: Es la que se va a llevar a cenar, Don Zuki. Hasta con postre ganó ese Pancho.
0: ¡Ah, Pancho!
13: Yo le juego al Pancho todo nada. Ay, si ay, me gana, ay, le dobleteo el premio. Y si pierde, lo que lleva ganado es para mí.
0: ¡Ay, loco! ¿Cómo de Pancho? Todo está rivalón. Ya ganaste, Pancho. Mi amiga, ahorita vuelvo a marcar. ¡Simón! ¡Vení con la fiesta! Ah, ¡gracias! ¡Pancho!
1: ¿Y abajo?
0: A ver, repíteme los premios que te acabas de llevar, Pancho.
1: A ver, según yo, me gané un dogo con Winnie, me gané un sushi y una cenaduría, una cena.
0: ¡Ay, papá, no se te olvidó, Pancho! Efectivamente, dile al público, ¿le ganaste el promo triple combo?
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0: ¡Es duro! Oye, de regalo te vamos a dar unos pañales, ¿eh? Ahí va, Pancho, ahí va, no me cuelgue, voy a tomar los datos. Yo voy a la pausa. Como el Pancho, ¿cuántos habrán todo Hermosillo? Coyoteros. ¡Ah, no es cierto! Voy a la pausa, regreso.
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escuchamos la canción de la banda El Recodo, ¿no? A ver, aquí vamos a atender esta llamada, ¿eh?, que tenemos en la línea telefónica, participante. Ah, es la otra línea. Mira, la otra línea. Hacía mucho que no me confundía de línea. Bueno, vamos, ya colgaron. Le voy a dar una promo a aquel que me marque y me diga en qué película cantaba. Escuchen, está bien fácil, la neta. Es una película muy clásica. ¿En qué película? ¿Y en qué película cantaba esta canción Clavillazo? La cama de piedra. ¿En qué película cantaba el señor Clavillazo esta rola? A ver, dígame. Ay, para buscarla, ve nomás. Ay, sí. Ah, se inauguró Santiago, Paco. Me laureó Santiago.

0: El señor Clavillazo en una película cantaba esa canción. La neta, una película muy entretenida. Bien, machillo. En cuanto la escuché, me acordé de la película de Clavillazo. A ver, ahí está la llamada. Bueno.
1: ¿Qué hay?
0: ¿Qué ha habido? ¿En qué película Clavillazo cantaba esa canción?
1: Se me hace que en la del Castillo de los Monstruos.
0: ¡Correcto, mi compa! Efectivamente, efectivamente. En el Castillo de los Monstruos. ¿Y a quién le cantaba esa canción? A ver, ¿a qué personaje?
1: No me acuerdo.
0: ¿No te acuerdas? No me acuerdo, no sé si al Drácula o... Pero a un personaje, a ver, te van a decir. Dice, te saliste, el castillo no sé qué, no soy tan viejo, Gonzo. Sí, sí tenía razón mi mamá. Por no hacerle caso a tu mamá, ve, loco. Ah, qué Saúl tan sonso, hombre, qué bárbaro. Ah, mi compa, así se llamaba, el Castillo de los Monstruos. ¿Qué monstruos salían en esa película, mi compa?
1: No me acuerdo qué monstruo era, pero le cantaba para que se durmiera, pues.
0: ¿Simón? ¿Y para que no lo atacara?
1: Sí, para que no lo atacara.
0: ¿No era Drácula?
1: No, se me hace que era el Frankenstein, creo.
0: Ah, Frankenstein. A ver, estamos a ver, porque... Pero... ¡No! ¡Ya me acordé! Al monstruo de la laguna, ¿qué no?
1: El monstruo de la laguna.
0: No te voy a decir. Pero a ver, ¿qué monstruos salían en esa película, mi compa? ¿No te acuerdas?
1: No.
0: Salía el monstruo de la laguna, salía Drácula, salía la momia, el hombre lobo.
1: Frankenstein,
0: efectivamente. Según yo, nomás esos personajes. No sé si había otro por ahí.
1: Eran los personajes más clásicos.
0: Los más clásicos, ¿no? Sí, oh, mi compa ya tiene promo. Te voy a mandar a la taquería Los Gorros porque te queda más cerca. Ahí para que vuelvas a desayunar ahí igual que hoy.
1: Ok.
0: Very good fiesta. Oye, dice que no soy tan viejo. ¿Y qué tino? La neta, el otra vez me hacía que ría mi hijo porque estaba viendo una película precisamente de quién era, Pedro Infante y no sé quién más. A blanco y negro. ¿Te sale? ¿Cómo que la película blanca? Y le digo, no, mijo, no sabe, esa película son... ¿Hablan de la abuela? ¿A poco no, mi compa?
1: ¿Seguro?
0: Sí, bien entretenida. Las que películas de Cantinflas y todas esas, loco.
1: Oye, sí,
0: y luego... Ándale, las de Capulina, güey, la de Capulina, ¿te acuerdas? A ver, ¿qué comía Capulina para espantar a los monstruos?
1: ¿Qué comía?
0: Sí, ¿qué comía? En la película del Pepito y los monstruos y salía Capulina. Ah, no, Chabelo. ¿O era Capulina?
1: Ajo,
0: ¿no era cebolla?
1: Ajo, cebolla, lo que era, todo era.
0: Algo que de hondón. Mi compa, very good, no me cuelgues, te voy a dar la promo para que vaya mañana a taquear los gorros y te avientes unos tacos de cabeza, ¿ok?
1: Okay.
0: Very good, pues. Very good, no me cuelgues. Ay, no, madre. Te quieras de ser la cama de piedra en la cabecera. Vámonos con un rolón. Y es Majo Aguilar y eso se llama Así Fue. Le salió perfecta la canción. 10 de 10, ¿sí o no?

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0: es castellano. Los del norte dicen que soy latino.
1: Yo soy...
0: No me quieren decir americano. Soy el gaucho al galope por las pampas. Soy charrúa, soy jíbaro, utumano. Soy chapín, esquimal, príncipe maya. Soy guajiro, soy charro mexicano. Si el que nace en Europa es europeo, y el que nace en el África, africano.
1: Yo soy...
0: He nacido en América y no veo por qué yo no he de ser americano.
1: De América.
0: Porque América es todo el continente.
1: Yo
0: y el que nace aquí es americano.

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11: ¿Están listas, chicas?

0: Buenas noches, buenas noches, buenas noches. ¿Cómo estamos, chiquiringuillos, chiquiringuillas? Hoy es martes 26 de mayo del 2026. Estamos arrancando las bromas del Panda Show a través de la cadena más importante del regional mexicano, La Mejor FM, y también por la aplicación de Claro Música. ¿Qué harás tu bromita en este martes? ¿Qué esperas? Mensajito vía WhatsApp. Si estás en la República Mexicana, 5599-0PANDA, 5599-0726-32. Desde los Estados Unidos, el área es el 945-223-9850. Haz tu bromita y llévate el Panda Cell, el Oppo A5, por cortesía de Claro Música. Con 6 veces de Claro Ilimitado, estoy en Texas. Ahí está Susana. ¿A quién cotorreamos, mija? Te escucho, platícamelo todo.
1: Mira, quiero hablarle a mi mamá.
0: ¿Cómo se llama ella?
1: Ella se llama María.
0: ¿Y dónde vive María?
1: Ella vive en Chimalhuacán, Estado de México.
0: ¿En Chimalhuacán? ¿Es mamá María?
1: No, no, no.
0: ¿Cuántos hijos tiene tu mami?
1: Mi mamá tiene, bueno, somos 5.
0: ¿5?
1: Somos 4 mujeres.
0: ¿Y es tu mamá? Entonces sí es mamá María.
1: Bueno, yo creo que estoy consiguiendo tiempo para lo mejor.
0: Chale. Bueno, ¿y qué bromita para mamá María?
1: Mira, quiero que te la cotorrees, que le digas que la, como que la quieres enamorar. Mi papá falleció hace 5 años.
0: Ah, ok.
1: Y ella está sola, ella ya no... No, pues siempre le decimos que busque a alguien.
0: No me digas.
1: Pues todavía está en joven, ¿verdad?
0: ¿Qué edad tiene mami?
1: Entonces, tiene 62 años.
0: Bueno, pues está joven, pero así que digas, ay, qué jovencita.
1: Ay, pero tampoco porque se quede sola.
0: Oye, ¿y por qué no ha querido rehacer su vida?
1: Pues yo pienso que más que nada ha sido por nosotros o por respeto a mi papá. Yo pienso, ellos duraron mucho tiempo casados, duraron más de 40 años juntos.
0: Uy, no,
1: 40,
0: pues
1: 45.
0: Sí.
1: Okay. Entonces yo pienso que más que nada ha sido por eso, por respeto a mi papá y respeto a lo mejor a nosotros. No sé, ¿verdad? Nunca le he preguntado, pero yo creo que es por eso.
0: ¿El nombre del finado, mija, de tu papi?
1: Mi papá se llamaba Alfonso.
0: Alfonso, ¿y a qué se dedicaba papá?
1: Él se dedicaba a todo, era el mil usos. Él se dedicaba a todo, a construcción, plomería, todo, todo, todo. Era contratista, se podría decir.
0: Ok, ¿cuántos hermanos viven en los Estados Unidos?
1: Nada más yo.
0: Ok, Susi, dame el nombre de tus hermanos aquí en México, porfa, nada más nombres de pila.
1: Ok, mi hermano se llama Alfonso.
0: Alfonso.
1: Mi hermana se llama, la otra se llama Ángela.
0: Ajá.
1: Daniela y Jessica.
0: Daniela y Jessica. ¿Cuántos nietos
1: ahora
0: tiene?
1: Decir, y son 3, 4, 5, 6, 7, 8, 9, 10, 11, 12 nietos tiene.
0: 12 nietos, ¿solamente es abuela o ya es bisabuela?
1: No, es abuela nada más.
0: Ok, algo que me ibas a decir que te arrebaté la palabra.
1: Sí, que me dejes decirte que toda mi familia son fanáticos tuyos. Mi papá, en paz descanse, me acuerdo que cuando empezaba tu programa era la hora que nos teníamos que bajar a cenar. Bueno, a estar en la cocina ya, porque él le gustaba muchísimo escucharte.
0: Ay, qué bonito.
1: Como de ley, ¿sabes? Y me trae muy, muy bonitos recuerdos escucharte, porque era algo de ley que teníamos que hacerlo. A la hora que empezaba tu programa en ese tiempo, hace unos 19 años, era la hora que nos teníamos que estar en la cocina para escucharte.
0: ¡Qué padre, ¿no? Oye, ¿y tú crees que a tu papi en paz descanse, Alfonso, le gustaría que pues yo me quedara con tu mamá?
1: ¡Ay, no!
0: ¿Por qué no, Susana? Es lo que me estás pidiendo, ¿no?
1: Bueno, sí, pero contigo el panda no.
0: Ah,
1: No, tú te la vas a acabar, eres muy canijo.
0: Bueno, de menos un servicito, pobrecita, pues al menos uno, ¿no?
1: Bueno, eso ya sería cosa de ella, ¿verdad?
0: Bueno, me estabas platicando que supuestamente voy a ser un caballero que vivo allá en Texas. ¿Tú le has platicado algo, le has puesto algo en antecedente o no?
1: Sí, yo me la quiero traer para acá. De hecho, ando viendo a ver si puede sacar su visa. Entonces, yo siempre le digo que me la voy a traer para acá y que le voy a conseguir un viejito, que para que la traiga paseando, que tenga dinero. Entonces, siempre me la cotorreo con eso, ¿sabes? Siempre le digo, cuando te vengas, te vamos a buscar a alguien. Ella ya más o menos tiene una idea porque siempre me la cotorreo con eso.
0: Ajá. ¿Le has platicado que conoces a algún señor, que le vas a presentar a alguien o no?
1: Nunca le he dicho eso, nomás siempre le digo que le vamos a buscar a alguien. Siempre le hemos dicho eso.
0: Ok, ¿cómo tienes pensado que hagamos esta travesurita? ¿La vas a presentar? ¿Le hablo directo? ¿Cómo?
1: Mira, primero hablo yo con ella para que no vaya así como a sospechar, ¿sabes?
0: Ajá.
1: Si quieres, yo hablo con ella y ya le digo pues que tú estás aquí en la casa y que querías hablar con ella. Okay. Y ahí tú le sigues.
0: Ok, más o menos que sea un voy a ser un cowboy. 75 años, ¿te parece?
1: Esta persona es de San Luis Potosí. Él es de San Luis, es mexicano, pero ya pues ya también tiene muchos años aquí, ya. Okay. Como tú le quieras hablar, ¿sabes?
0: Perfecto, pues ya está hecha la machaca, entonces viene la llamada, haces la introducción, haces la presentación, le dices que incluso estás en mi casa. Porque, no sé, cualquier circunstancia, fuiste a dejar algo, tuviste que ver a este señor que tú. ¿Tienes marido tú?
1: Sí, sí.
0: ¿Cómo se llama tu marido?
1: Carlos, mi esposo.
0: Ah, pues
1: Carlos.
0: Incluso también es muy amigo. ¿Qué nombre me vas a poner?
1: Es su primo de él. Este señor sí existe.
0: Ah, es su primo. Primo de Carlos.
1: Sí.
0: Ok, entonces me voy a llamar Alfonso, ¿te parece?
1: ¿Tú te vas a llamar Alfonso?
0: Sí, ¿no? ¿O no?
1: Así se llamaba mi papá.
0: Ah.
1: Mejor, ¿qué te parece si te llamas Ramiro?
0: No, Alfonso, el mismo nombre de tu papá.
1: Ay, no, porque la verdad es que yo entro el sentimiento por mi papá. No,
0: así cuando hagamos el amor no se equivoca de nombre. Ok, me voy a llamar Ramón. ¿Te late, trompudita?
1: Ok, sí.
0: Nos vamos con Tocho Morocho en directo desde el Panda Center. Las bromas están en tu show.
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1: Bueno, mamá,
9: ¿quién habla?
1: Yo, mamá, ¿qué andas haciendo?
9: Ah, no te conocía la voz, hija.
1: ¿No?
9: Ay. Así, hija, no, ya sabes que yo siempre ando haciendo algo, hija.
1: ¿Qué estabas haciendo?
9: Ah, pues es que cambié mis cortinas, lavé las ventanas de mi cuarto y puse más cortinas limpias.
1: Ah, órale. Oye, te hablaba para preguntarte algo. ¿Te acuerdas que la otra vez te dije que era que te vinieras, iba a conseguir un galán?
9: Ajá.
1: Bueno. Venimos aquí a la casa del primo de Carlos.
9: Uh-huh.
1: Y ya le estuvimos hablando de ti, que queríamos que te conociera, porque el señor también está solo y hace mucho tiempo.
9: No.
1: Entonces, yo le dije que si estabas en la casa, que ibas a hablar con él.
9: Ay, ya,
1: y ¡ay, ya, ma! ¿Qué tiene?
9: Me andes comprometiendo.
1: No, mira, el señor, ahorita no me están escuchando, ¿verdad? Porque me salí a hablarte aquí afuera, pero él está allá adentro. Pero
9: ¿quién lo conoce? ¿Qué es de Carlos?
1: Es primo de Carlos.
9: Mm.
1: El señor tiene billete, es ciudadano americano y ya está retirado, les dan sus dos cheques. Entonces le estábamos hablando de ti y dijo que quería hablar contigo.
9: ¿Y qué le estaba diciendo de mí, canija, en cajón?
1: No, nomás le dije que le dijo Carlos jugando, le dijo que le iba a conseguir a su suegra.
9: Ajá.
1: Y que para que te trajera y todo eso. Y ya nosotros venimos a su casa porque él le tenía que traer unas cosas y aquí estamos. Nada más que queríamos que... Oh, espérame, que ahí viene, espérame. Te lo voy a pasar, espérame.
9: Ay,
1: espérame. Aquí
10: sí.
1: Está, mire, venga, hable con mi mamá. Aquí está.
10: Ah, ya tan rápido el... ¿Es en serio?
1: Ay, sí, Dios. Sí.
10: Hello.
9: Bueno.
10: Hello, how are you? Hola.
9: Hola.
10: ¿María?
9: Sí, soy María.
10: Adiós. Benditos los oídos que le escuchan. ¿Cómo está usted, preciosa?
9: Ah, bien, gracias.
10: No, qué gusto. Sí. No, yo creo que más tarde. Yo me quedo platicando con tu mami, Susi. Hablamos más tardecito. Sí,
1: sí, está bien. Yo voy a esperarlo allá adentro.
10: Sí, mientras. Ok. Bueno.
9: Bueno,
10: pues me presento, mi nombre es Ramón.
9: Ah, mucho gusto.
10: Soy familiar de Carlos, vivo acá en Wichita, en Texas.
9: Ah, sí.
10: Ya desde hace más 35 años, ¿verdad? Que vine acá para el jale, yo soy San Luis Potosí.
9: Ah.
10: Eso. Soy una persona viuda.
9: Mire.
10: Cuquita me falleció ya hace 12 años. Tengo dos hijos. Uno que anda viviendo en Chicago, ¿verdad?
9: Uh-huh.
10: Y otro que vive en Washington. Y bueno, pues acá uno solo, ¿verdad? Ahí con la familia y el otro ya que Carlitos y Susi Estaban hablando de usted con todo el respeto que usted me merece, ¿verdad?
9: Ah, gracias. Pues
10: ahí estábamos platicando y me platicaba del finado don Alfonso, que hace un tiempecito se nos adelantó.
9: Ah, sí.
10: Sí, más de 40 años, ¿no?, estando juntos.
9: Sí, ¿qué crees que 40 años? Mire, estuvimos juntos, sí, 40 años, pero muchos años, sí.
10: Sí, yo creo que a lo mejor conoce a mi Cuquita, ¿verdad? Y se conocen ahí en el cielo.
9: Sí, sí, mira, a lo mejor por allá están ellos, sí.
10: Sí, sí. Y me comentaba Susana, tiene varios hermanos, ¿no?
9: Tengo,
10: son cinco, ¿no? Algo así.
9: Tengo que acá hay tres mujeres y un hombre, y con Susana son cinco.
10: Ajá.
9: Sí, creo yo sí tuve muchos hijos.
10: Ajá. No, pues es que los hijos son el alimento de uno, ¿verdad? Aunque es muy, muy diferente aquí y allá, porque pues en México tenemos las raíces y el apego de la familia, ¿no? La familia.
9: Sí, pero
10: pues acá los huercos vuelan, ¿no? Mi hijo en Chicago solamente me viene a ver en Thanksgiving y mi otro hijo pues solamente en Christmas viene.
9: Ajá.
10: Y pues no nos vemos, pues yo aquí tengo mi dinerito y echo mi vida, pero pues estoy solo y eso es difícil. Y me comentaba Susy que usted tiene pues la oportunidad o las ganas de venirse a Texas, ¿no?
9: Pues sí, ya veo que yo quisiera ir a visitar a mi hija, pero ahorita pues es que está difícil para sacar la visa, ¿qué cree?
10: Sí, no, y como están ahorita las cosas.
9: Ajá.
10: Pues mire, pues yo no la conozco, ¿no? Digo, personalmente.
9: Uh-huh.
10: Pero pues quería pedirle que si se quiere casar conmigo.
9: Ay, es muy pronto, ¿cómo cree? Yo todavía.
10: Y platicando con Carlitos y con Susana, pues usted está viuda, ¿verdad? Y yo estoy viudo y pues si yo le propongo matrimonio es porque pues así le puedo arreglar los papeles y puedo traérmela legal para acá y pues mire, yo creo que ya somos gente adulta y sí, pues aquí la idea es que podamos convivir, ¿verdad? Yo pueda pues ayudarle el día a día, ayudarle a hacer sus cositas y pues preparemos la comida juntos y podamos salir a pasear. Y a estas alturas yo creo que ni vamos a hablar de sexo, ¿verdad? Pues eso no,
9: ya. Ya, ¿qué sexo ni qué?
10: Eso yo
9: ya,
10: creo que
9: no, eso ya.
10: Aquí ya no es una situación sexual, ¿verdad? Es una de compañía, nada más. Ande. Pues el tiempo que nos quede.
9: Platicar. ¿Qué cree que? Bueno, se lo agradezco mucho y pues sí.
10: Yo tengo muchas ganas de viajar. Y pues para viajar con alguien, pues sí. Podemos viajar a las Europas, podemos viajar aquí mismo en los Estados Unidos, en México. Y pues yo puedo traerla legalmente. Y pues sí quisiera pedirle con el respeto que me merece. Pues así que nos ayudemos. Cásese conmigo. Dígame que sí.
9: Déjese pensarlo, que no, tiene que. Es muy pronto.
10: El día de mañana nos podemos morir. Miro, piénselo objetivamente.
9: Sí.
10: Yo tengo la pensión y usted, siendo la señora aquí de don Ramón, pues incluso se queda con la pensión, el resto que le quede de vida. Puede ver a su familia acá, puede viajar para México, podemos viajar juntos, puede ser compañía y pues ahí nos damos nuestros. Nuestros arrimones.
9: Todavía ni nos conocemos, apenas todavía no nos hemos visto, no sé.
10: Pues si quiere le comunico a su hija aquí lo que yo le propongo. Mire, yo puedo viajar para México, pues incluso el fin de semana. Nos casamos ahí en un registro civil, yo me traigo los documentos del casorio y después voy con el abogado de inmigración para que la arregle. Y después se viene para acá conmigo. Y pues igual, ahora que nos casemos, pues nos aventamos una luniecita de miel. ¿Cómo ve? Viajecito así, sabroso.
9: No, es muy pronto. ¿Qué crees que yo hasta tengo que arreglar unos asuntos en casa?
10: María.
9: Sí. como tengo...
10: Mamá María, solamente la vida se vive una vez.
9: Pues sí, ¿verdad?
10: Si a usted le conviene que yo le pueda ayudar para que usted sea ciudadana americana, pues yo lo hago, y pues qué mejor que tengamos una company, ¿verdad? Una compañía mutua ahí. Pues vamos a viajar y a gastarnos el dinero, no lo vamos a llevar. Pues qué mejor que sea con una compañera de vida.
9: Sí.
10: Solamente dígame que sí, nos casamos.
9: Necesito unos días todavía.
10: O si quiere, déjele, hablo a su hija para que platique con ella y lo consulte, ¿le parece?
9: Pues estaría bien, sí.
10: Piénselo.
9: Ándale, pues, sí.
10: Yo le voy a decir una cosa, esto no lo... Mire, se lo juro, yo soy muy creyente por la Virgencita de Guadalupe, que jamás... Se lo he propuesto a nadie, ni pensaba a nadie en proponérselo. A nadie.
9: Pues muchas gracias.
10: Pero con que usted le pueda arreglar los papeles y tenga una compañía y un proyecto de vida juntos, piénseselo.
9: Sí, pues sí, estaría bien. Déjeme platicar con mi hija y ya.
10: Dígame que sí, este fin de semana viajo a México.
9: Déjeme platicar con mi hija, ¿no?
10: Espérame tanto. Susi. ¡Ey! Susi, ya me dijo que sí tu mamá. Voy a comprar de una vez.
5: ¡Ah, qué bueno!
10: Voy a comprar.
5: ¿Tan rápido, mire?
10: Voy a comprar el tiquete de una.
5: Ándele, pues. Déjeme hablar con ella. ¿Mamá?
6: ¿Qué pasó, hija?
5: A ver, te voy a ir a ver este fin de semana y a ver qué pasa.
6: Ay, hija, ¿y dónde va a llegar aquí, hija?
5: Ay, pues si no te gusta, pues ya ni modo. Pero verás que sí te va a gustar el señor, es muy guapo. Además es muy buena gente, vas a ver que sí te va a gustar. Tiene dinero, no te ves que te vas a andar preocupando por nada.
6: Sí, es lo que me dice, que él me va a ayudar, hija, pero ay, yo no contaba con esas cosas, hija.
5: Sí, vas a ver que no te vas a arrepentir, va a ser una buena decisión después de todo lo que ha pasado.
6: Es buena gente, hija.
5: ¿Eh?
6: Es buena gente.
5: Pues ya es cosa de que tú lo conozcas, ya espérate si va el fin de semana y hablas con él, ya tú lo ves todo. Yo sé que ya tiene mucho tiempo solo y también ya hace mucho enviudó, ya no se volvió a casar con nadie.
6: Pero es la mejor decisión, pero ¿por qué no se volvió a casar?
5: Oh, pues eso sí, yo no he hablado mucho con él, haz de cuenta que yo nomás lo veo aquí en las comidas, en las fiestas que hacen, nunca he platicado mucho con él, pero es la mejor decisión, vas a ver.
6: Ay, a mí me da pena, porque pues yo nunca he andado yo con nadie,
5: ya. Y además, ¿sabes qué? No te he dicho lo mejor de todo esto.
10: María, te amo, María. Te amo.
5: Gracias, mamá. ¿Te puedo hacer una pregunta?
6: A ver.
5: Oh, ¿sí te pregunto? ¿Cómo te escucha el Panda Show?
11: A toda máquina.
6: Mamá, qué broma.
0: María preciosa, soy el pandita, no es cierto. Estás en las bromas del Panda Show. Hola, mamá María, ¿cómo estamos? Soy el pandita, ¿te acuerdas de mí? Con Alfoncito me escuchabas en familia, ¿te acuerdas? Y tu condenada Susana en Texas dijo, quiero hacerle una...
10: Hola, María. Buenas noches, mi amor. Te amo, María. Te amo.
0: Déjame decirte que Susana te quiso hacer esta bromita. ¡Oh, Dios! Sí. ¡Dile por qué la broma, mamá! ¡Susana!
5: Mamá, no te enojes, nomás quería que te acordaras un poquito de cuando nos juntábamos en la cocina escuchando con mi papá.
10: María, te amo, María. María, vamos a juntar nuestras cositas, María.
5: Y que siempre me acuerdo de ti, por eso quise hacértela, porque te quiero mucho. Y vas a ver que un día sí va a ser verdad. Te voy a conseguir un viejito de verdad.
6: ¿Te pasaste ahora, sí?
0: María,
5: en
0: 25 minutos. ¿Aceptaste casarte con alguien que no conoces?
6: ¡Oh, Dios! No, yo no acepté. Yo dije que no iba a pensar que era muy pronto, ¿no? A platicar.
11: ¡Multiplícate por cero!
0: ¡Ah, qué cosas! Pero bueno, María, te mando un beso. Todos mis respetos para ti. Susana, un abrazo a ti hasta Texas. Dígame, por favor, ¿cómo se oye el Panda Show?
5: A toda toda máquina.
12: Señora, tú te sacas bien.

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3: Bueno, señoras y señores, estamos de vuelta con ustedes en este martes, mayo 26 del 2026. Soy el Panda Zambrano y te acompañamos en directo desde el Panda Cool Center, a través de la cadena más importante del regional mexicano, por supuesto la Mejor FM, y también por la aplicación de Claro Música. Redes sociales disponibles para ti, Facebook e Instagram. Estoy como Panda Zambrano 25, por la X me encuentras en @ quiero una broma, bromitas animadas en el canal oficial de YouTube, Panda Zambrano 25, y tengo a Laura. Buenas noches, ¿cómo estás?
4: Bien, gracias, bien.
3: ¿Qué estás haciendo?
4: Aquí en la chamba.
3: Ah, trabajando, mira, padrísimo. Oye, pues para acompañarte en la chamba, platícame, ¿para quién tu bromita en este martes?
4: Pues es para uno de mis tíos, que hoy es su cumpleaños. Ajá. Y pues quiero hacerle la bromita para ver si por lo menos se le alegra o se le amarga.
3: Bueno, pues vamos preparando la broma. ¿Cómo se llama el festejado, tu tío?
4: Este se llama Ger.
3: ¿Fer? ¿Fernando?
4: No, Ger.
3: Ah, Ger.
4: Sí.
3: ¿De Germán o Ger nada más de nombre?
4: Es Gervasio, nada más que dicen Ger.
3: Gervasio, pa' su mouse, Mickey. No, pues dejémoslo en Ger. Oye, ¿cuántos cumple Ger hoy?
4: Pues no calculo muy bien, pero pues como unos 33, 34 años.
3: Ah, pues no está tan grande tu tío. Ok, ¿viene siendo hermano de tu mamá o de tu papá?
4: De mi mamá.
3: Ok, ¿tu mami se llama?
4: Lidia.
3: Bueno, ¿y qué bromita para el tío Ger?
4: Pues le voy a decir que pues estoy embarazada, pero que no es de mi esposo. Pues mi esposo llegó súper borracho porque le llegaron con un chisme, pues yo estaba yo embarazada y que me había metido con uno de sus primos.
3: Ándale.
4: Quiero que se haga pasar por uno de sus primos y pues que le marcó también a él y que estaban tomando con sus amigos y pues ahí sí es el relajo, ¿no? Entonces quiero que también me ayude, no sé cómo le haga yo, no sé cómo le voy a decir, que ahí para que me la crea.
3: Ok, ¿qué edad tienes, Laura?
4: 21.
3: 21, ¿y tienes tu marido que se llama?
4: Iván.
3: Iván, ¿cuánto tiempo con Iván?
4: Un año y medio casi.
3: ¿Un año y medio? ¿Ya tienen hijos o no?
4: No.
3: No. Bueno, ¿y por qué no le dices que te embarazaste? O sea, por lo que más o menos escucho, Iván, tu marido, tiene problemitas de chupirul. ¿Toma mucho tu marido?
4: No, bueno, de hecho él me está ayudando a hacer la broma.
3: Ah, ok. Pero bueno, eso le vas a decir a tu tío, ¿no?
4: Ajá.
3: ¿Y tu marido dónde está?
4: Está aquí conmigo, trabajamos en el mismo trabajo.
3: Ah, ándale, mira. Hola, Iván, ¿cómo estás, Iván el Tucán?
5: Bien sabroso, como siempre.
3: Oye, ¿por dónde nos agarramos más al Gervasio? Porque lo que se me ocurría, como platicaste ahí de alcohol, dije, bueno, pues si este toma mucho, entonces alguien de tu chamba, tú te metiste con él, porque últimamente las cosas no están muy bien con Iván. O sea, se llevan bien, pero que no has tenido que ver con Iván. Entonces, prácticamente es pedirle el consejo a tu tío de que si este hijo que estás esperando,
6: pues se lo clavas a Iván o no. O te separas de Iván porque por la persona con la que te estás metiendo es mayor incluso que Iván. Iván tiene como, pues no sé, como 40 y tantos años y te está ofreciendo un futuro medio menos jodido que el de Iván. Porque con Iván tienes que chambear y con el otro no. Entonces por ahí puede ir la trama, pero no sé tú qué pienses que pueda ser mejor o más creíble para Ger.
5: Yo estaba pensando otra.
6: A ver, platícale, Iván.
5: Diciéndole que llegando yo junto a ella y escuchándole decir que está embarazada de otro y no de mí, que se arme un relajo.
6: Ok, entonces que ustedes ya tienen el problema porque tú ya te enteraste.
5: Ajá, porque iba yo entrando y escuchándola a ella, diciéndole a su tío que está embarazada y ahí le grito y le digo a ella que la ayude, ¿sabe qué? Y se arme un relajo.
6: Mira, pero sí podrásle actuar bien, Iván, sí le podrás actuar bien, así como que de repente, ¿qué crees, tío? Estoy embarazado de otro tipo, ¿y tú? ¿Eh?
5: Cámara.
6: Vámonos con todo, las bromas están en tu show.
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6: Bueno, vamos con todo, ¿eh? Si te pregunto del teléfono, pues es de tu chamba. Te quedaste esta tarde porque pues no tienes ganas de llegar. Sí. A ver si contesta el tío Gervasio.
16: Ojalá que sí.
6: Contesta, tío Gervasio.
16: Bueno.
6: ¿Eh? ¿No? ¿Quién habla? ¿Quién habla?
16: Ana.
6: Ah, ¿qué pasó, mijita?
16: Hola, tío, ¿qué haces?
6: Ah, aquí festejando el cumpleaños, ¿y tú?
16: Aquí.
6: Bueno.
16: Bueno.
6: ¿Qué pasó, mijita?
16: ¿Qué haces, tío?
6: Nada, aquí con unos amigos. ¿Qué pasó?
16: Oh, ¿ya está festejando su cumpleaños?
6: Ya, pues ya ves que hoy cumplo 33, mija.
16: Oh, ya, ahora, tío. Pues, ¿qué cree que...? No sé cómo... quiero un consejo de usted.
6: ¿Pues qué te pasa, mija?
16: Pues, pues es que...
6: ¡Bueno! Tío,
16: bueno.
6: ¿Me escuchas?
16: Sí, sí lo escucho.
6: ¿Qué pasó, Anita?
16: Es que me siento mal.
6: ¿De qué o qué?
16: Es que cometí un error, no sé si fue error o no sé qué fue.
6: ¿Error de qué tipo?
16: Pues es que estoy embarazada.
6: Ah, ¿serio? ¿Ya pudo, Iván? ¡Qué bueno!
16: ¿Mandé?
6: ¡Qué bueno, te felicito! ¿Ya van a ser papás?
16: Pero es que no es de Iván, es de otra persona, me metí con su primo.
6: ¡Ay! Ah, ¿me estás haciendo una broma?
16: No.
6: Entonces, ¿de quién te embarazaste, pues?
16: Pues es que no es de él. Yo estaba... pues es que su primo me empezó a hablar empezamos a conocer y bla, bla, bla. Y pues, resultó que pues me metí con él. Y pues resulta que estoy embarazada y no sé cómo lo voy a tomar.
6: ¿Pero de otra persona, dices, Anita?
16: Sí, de otra persona, no. Es más mayor que yo.
6: Nah. ¿Hablas en serio?
16: Sí, hablo en serio.
6: Vente para la casa.
16: Pero es que ¿cómo me voy a ir? No puedo salir.
6: Pues para que platiquemos.
16: Pues es que no puedo, me siento mal, quiero llorar. No puedo, no sé qué hacer, quiero que me dé un consejo.
6: ¿Pero cómo no va a ser del Iván? Pues Iván, poco tiempo, ¿no?
16: No, pues sí, un poco tiempo, pero es que no. ¿Y si él se entera que estoy embarazada?
5: ¿Qué madre dijiste?
6: ¿Qué?
16: Tío,
6: ¿qué pasa,
16: ya? Ya se enteró que estoy embarazada.
5: Poca madre tienes. ¿Cómo que no es mío?
6: ¿Quién está gritando, hija?
16: Iván.
5: ¿Qué pasa de madre? No manches.
6: A ver, ¿eres tú, Laura? ¿Eres tú, Iván? Oigan, ¿sí? ¿Cómo soy el Panda Show? Soy el Panda.
17: ¡A toda máquina!
6: No manches, me cae que parecían payasitos de microbús los dos. Señoras y señores, buenas tardes. Miren, nosotros somos estudiantes y venimos haciendo un sketch. ¿Cómo estás, payasito Evancito? Muy bien, ¿y tú cómo estás, payasita Laura? O sea, no manches. Malos, malos, malos como la carne de puerco. ¿Pero a poco no se dieron cuenta que era yo?
16: Sí, sí me di cuenta porque le dije a él. Eso no era la voz de mi tío, porque mi tío habla diferente.
6: No manches, me cae que eres una tarima pendecuar. Te digo una cosa, ya sé que eres poblano y no vas a aceptar porque no les gusta aceptar cuando uno se los cotorrea. Ya mejor muévete, Laura. A ver, espérame. Creo que tu tío ya regresó la llamada.
16: Okay.
6: Porque bueno, pues antes estaba el tono, pues decidí entrar. La verdad es que no era preparado. Siempre todo esto es muy, muy natural, pero bueno, creo que ya entró. ¿Estás lista, mija?
16: Sí, sí.
6: Pues vamos a ver si contesta, porque ya regresó la llamada. Marcamos ahora.
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6: Bueno.
16: Bueno, tío.
6: No, espérate, vamos a todavía entra el tono. Y dice que ya se me ha dado cuenta, ¿eh? Ya.
5: Bueno.
16: Tío Ger, soy Ana.
5: Ah, ¿qué pasó?
16: ¿Qué hace?
5: Nada, acá ya voy para la casa.
16: Oh, ¿ya salió de trabajar?
5: Ya.
16: Órale, ¿qué tal? Bueno, necesito hablar con usted.
5: Ajá. Para.
16: ¿Mande? ¿Se puede hablar? Ajá.
5: Sí.
16: Lo que pasa que tengo un problemita, tengo un... No sé cómo explicarme o no sé cómo decirle, pero pues es que usted sabe con los problemas que tengo y pues no puedo... No tengo apoyo de mi papá y pues por eso que le voy a decir, pues mucho menos lo voy a tener.
5: Ajá.
16: Entonces, pues no sé cómo lo va a tomar, quiero que me dé un consejo, que me diga qué es lo que hago, cómo lo tomo, no sé.
5: Ajá, pero ¿de qué?
16: ¿Mande?
5: ¿Pero de qué?
16: Lo que pasa es que, le explico, un tiempo, no tiene mucho que, bueno, como 2 meses que, empecé a conocer a un primo de Iván.
5: Ajá.
16: Y se vino para acá, y pues nos empezamos a conocer y todo. Entonces me habla bien y ajá, todo pasó y pues resulta que pues empezamos a conocer y todo y pues ya estaba con Iván y pues me metí con él y pues creo que estoy embarazada.
6: Ay.
5: Ajá.
16: Y pues no sé, tío, no sé qué hacer.
5: Pero ¿qué? ¿Ya estás con él?
16: Sí, estoy con Iván, pero no sé cómo va a reaccionar Iván. De hecho, pues he estado constante con él, no le puedo decir, no sé cómo lo va a tomar el día que se llegue a enterar, pues siento que me la va a reprochar o me va a hacer y pues no tengo, no cuento con el apoyo de mi papá.
5: Por eso, pero te fuiste con él, con el que te había sido antes.
16: Sí, con Iván, con mi esposo.
5: Ajá.
16: Pero yo ya había conocido a su primo y pues ya habíamos estado juntos y pues resulta que estoy embarazada y con Iván no, o sea, yo con Iván todavía no, o sea, no pensábamos tener un hijo y pues resulta que cuando yo ya me regresé con él, pues ya me vine a enterar que pues ya estaba embarazada y si él se da cuenta, me va a hacer de pancho y ahorita estaba tomando con unos amigos y resultó que me marcó hace rato y me dijo que hace rato que le habían marcado y que le habían dicho que ya me dejara en paz, que no me buscara y porque por ahí le comentaron que estaba embarazada.
5: Ajá.
16: Y ahorita él se estaba tomando y me dijo que iba a llegar a la casa y que íbamos a arreglar y si se entera no sé qué va a pasar, tío.
5: Ajá. ¿Y con el otro?
16: ¿Cuál?
5: Pues sí, con el otro, ¿qué es que tuviste?
16: O sea, como no lo entiendo, o sea, no lo entendí, o sea, que el hijo que estoy esperando no es de Iván, es de su primo.
5: Ajá, por eso, ¿y el otro qué no le has dicho?
16: ¿A mi esposo?
5: Ajá.
16: No le he dicho, pues no sabe, ahorita hace rato me marcó que medio se había enterado y pues ya me siento mal, estoy nerviosa, no sé qué hacer.
6: Ajá.
16: ¿Qué hago, tío?
6: Ajá, ¿pero de quién es? ¿Cómo?
16: Es de su primo de él.
6: Pero no es de Iván.
16: No es de Iván, es... Ajá. De su primo.
6: ¿Del primo?
16: Sí.
6: Ajá, pero ¿y qué piensas hacer?
16: Pues no sé, tío, por eso le pido un consejo.
6: Pues eso no se hace, hija, eso lo hacen solamente las zorras. Ajá.
7: ¿Y por qué te metiste con el otro, hija?
10: Pues ya ves.
7: Ajá.
10: Uh-huh.
7: ¿Y ahora?
10: Pues no sé qué hacer, quiero que me diga.
7: Nada más te puedo decir cómo soy el panda. ¿Yo por qué traes eso?
6: Oye, te juro que yo no quería meterme, pero...
10: Ya,
6: pandita,
10: ya son dos veces que me la haces.
11: Oye, es que tu tío...
10: Se la debe.
6: Es que yo no sé, yo no conozco a tu tío, pero igualito como le hice al principio. Ajá, ajá.
10: Cuando empezaste a hacer así.
6: Así se la lleva tu tío, así se la lleva. Está marcando, este gordo está marcando. A ver, dime si es la línea. Ah, no, esta no es la línea. A ver, vamos a volverle a marcar. Yo no sé por qué se le fue. Oye, pero se supone que en el libreto, Iván iba a entrar, ¿no?
10: Sí, pero le iba a alargar hasta que ya mi tío pues me viera
6: más. Ah, no, pues sí, ¿eh? Pues le ibas a alargar, si nada más dice... Ah, ajá, entonces, es Iván, ajá. Ajá. A ver, pues vamos a marcar en caliente, a ver si contesta, marcamos.
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6: Ahí estamos, ¿eh? Dile, tío, ¿por qué me corta? Si estoy aquí bien preocupada. Oye, ¿tu tío es así?
10: No.
6: Ajá.
14: Bueno.
10: Bueno.
14: Ah, se cortó.
10: ¿Oí eso?
14: Pues no sé, pues ya no sé, ya no escucho.
10: Oh, ya. ¿Ahora ya me escucha bien?
14: Sí. Ajá, ¿y ahora qué vas a hacer?
10: Pues no sé.
14: ¿Eh?
10: No sé, tío.
14: Ajá. ¿Y por qué no se lo dices a su primo?
10: Pues ya se lo dije, pero por eso él le reclamó a él.
14: Ajá.
10: ¿Qué hago?
14: Pues díselo, pues que él tiene que ser responsable.
10: Pues sí, pero es que ya estoy con Iván y yo no lo quiero, no sé si lo quiero tener o no.
14: Ah, no, pues es que lo hubieras pensado primero, ahorita ya, ¿cómo le vas a hacer?
10: Tío, ¿qué hago? Me siento mal, mi mamá sabe que todo el problema que está, mi papá no me habla, ve cómo me trae en salsa y luego que esto pase, pues ya es de plano.
14: Ajá, ¿y qué tiempo ya tienes?
10: Apenas hice un mes y medio.
14: Ajá.
10: Y es que Iván está ahorita tomando y ya me marcó y me dijo que había yo hecho, que antes de todo, que había yo hecho porque su primo le marcó y que le dijo que chingada madre estaba haciendo, que ya me dejara de molestar, que ya me había conocido a mí, que estábamos saliendo y que le dijo que si no se había enterado, que creo que estaba embarazada.
14: Ajá. No, pues de ahí la regaste.
10: Y pues ahorita Iván se está tomando y ya me marcó y me empezó a decir de cosas. Y ahorita me dijo, ahorita voy para allá. Dije, y esto se arregla porque se arregla. Y si no, y me empezó a decir de mamá, me empezó a mentar la madre, me empezó a decir que qué poca madre tenía, que si ya sabía yo de mi mamá, que para qué la hice y así.
14: Ajá. No, pues no, a ver qué inventa.
10: Ya va llegando Iván. Y si se entera que sí estoy embarazada.
14: Ajá.
15: ¿Qué madre dijiste? ¿De qué?
10: ¿Tío?
15: Ajá. ¿Poca madre tienes?
10: ¿Tío?
15: ¿Estás con mi primo? Ajá. ¿Poca madre tienes?
10: ¿Tío? ¿Estás
15: echando el apoyo? ¿Estás metiendo con mi familia? ¿Yo me he metido con tu familia?
10: Espera, aguanta, pues es que no sabes.
15: ¿Por qué estás metiendo con mi primo?
10: Pues es que tú no sabes ni cómo está el pedo. Aguanta tantito.
15: ¿Qué poca madre tienes?
10: Tío.
14: Pues ya habla con él.
10: Pues dile. Que viene, mire cómo viene de agresivo. Hable con él. ¿Quién es?
15: Estamos hablando bien, que nos íbamos a volver a juntar y que la chica no sabes cuántas mamás. Poca madre tienes.
10: Tío.
14: ¿Eh?
10: Hable con él y explíquele, a ver qué le dice, que se tranquilice.
14: Pero yo qué le voy a decir. Dios me va.
10: Hable con él y dígale usted que se tranquilice, que pues que las cosas vayan con calma.
15: Madre, ¿tienes?
7: Ajá.
10: Tío.
7: A ver, pásamelo. Bueno.
10: Tío.
7: Ajá.
10: Tío.
7: Pues pásamelo. Iván.
15: Bueno.
7: Ajá.
15: Poca madre, tienes sobrina, ¿no?
7: Tranquilo, hijo.
15: No me gustan a mí, yo todavía le estoy confiando que quién sabe qué, que iba a cambiar, que la
7: Ajá. Te entiendo, pero... ¿También tu primo?
15: ¿Mi primo qué? Pues, voy a partir su madre también.
7: Pues sí, pero... La violencia no. Ajá. Iván, ¿cómo sigue el Panda Show, Iván?

0: Oye, ¿qué onda con él? Esto parece de verdad una ya hasta me siento como en La Rosa de Guadalupe, güey. Una historia de... Oye, ¿qué onda con...? Pues no le estás entrando con el tío, Iván.
1: No me caes, te animas, tu mamá, pandita.
0: Si el tío está bien menso, igual que tú. A ver, vamos a marcarle. Yo no sé qué onda con el tío, pero he tenido que entrarle y me los he surtido chido. Órale, vamos a marcarle y entras tú directo, Iván, ¿ok? A cuestionarle al tío de que, oye, pues es que su sobrina, ¿cómo es posible con mi primo? Etcétera, etcétera. ¡Marcamos!
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0: Sale, vas, Iván, ¿eh? Calienta al tío, caliéntalo. Y ya vámonos para el cierre.
5: Bueno.
1: Bueno.
6: Bueno.
1: Sí. Hola, su tío Dana.
6: Ah, sí, ¿qué pasó?
1: Qué poca madre tiene su sobrina, ¿no manches? ¿Meterse con mi primo?
6: ¿Por qué?
1: Tiene.
6: A ver. ¿Pero por qué? A ver, ¿quién tuvo la culpa o qué?
1: Pues está metiendo con mi familia, con mi primo. Qué poca madre, qué poco así son sus familiares o qué.
6: No, a ver, exactamente así.
1: No, a ver la chica, ¿qué primo? ¿Por qué está metiendo así?
6: Por eso, pero por eso, tu primo, a ver, ¿a poco si yo sé que toda mi vieja tiene su primo?
1: Mi primo, madre, ¿por qué ya estás ofreciendo o qué, madre? ¿Sí? ¿La agarré de la calle o qué?
6: Por eso.
1: ¿Cuánta madre tiene? Y yo le estoy diciendo que quién sabe qué, le estoy diciendo que que íbamos a armar bien y ya íbamos a echar las ganas y me sale con esas
6: no, mamá. Por eso, pero ¿por qué? Por eso, dile a tu primo, ¿por qué se pasa de madres?
1: Mi primo también poca madre
7: es
1: tiene.
7: Es que también él quiso, no nada más yo.
1: Ahí está, entonces ya está ofreciendo también. ¿Yo la agarré de la calle o qué?
6: Por eso, pero si yo, mi primo, güey, se me...
1: Que la chica, que...
6: Por eso, güey, pero... Por eso, güey, pero a mí no me hables así, puto.
8: ¡Oh, Dios!
1: Güey,
6: por eso, lo quieras,
1: como quieras, güey, donde quieras. ¿Tú estás con tu sobrina?
6: Güey, te rompo tu madre yo solito, güey.
1: Güey. Pero,
6: jamás, te falta un... ¿Qué peso, puto?
1: ¿Qué es lo que quieres, güey?
6: Por eso, güey, voy a ir para allá y vamos a ver, güey.
1: Cuando quieren, guste, aquí les voy a partir su madre a los dos.
6: Los dos, para mí solito tienes, puto.
1: Oiga, tío.
6: No mames.
9: Bueno, más, vale. Tío.
6: ¿Qué dice?
9: No, pues ya aquí está enojado.
6: Pero dile que no me hable así, que yo voy y yo sí le rompo su madre, güey.
5: Y ahora resulta que se embaraza de mi primo. Ajá. ¿Le parece correcto o no?
6: Pues le faltaron para hacerlo, güey, ¿o qué?
5: Ah, sí.
6: Cuando una vieja se quiere, se le atiende bien. Y órale acá, como se debe a una mujer.
5: Pero en lugar que me apoye y le diga algo a su sobrina, porque parece que se lo está festejando, eso no se vale, tío Ger.
6: No, yo no se lo estoy festejando y también se lo dije, suma. Ya sabe que va a su puta, ¿a qué también se larga?
5: Pues por eso, regáñela, aquí está, regáñela. De menos regáñela. Aquí está.
9: Tío.
6: A ver,
5: te regañe y todo, vamos a arreglar a ver cómo lo hacemos con el chamaco y todo, para que te regañe. Pues,
9: tío.
6: A ver también todo, ¿por qué cometes un error de hacer eso,
5: no? ¿Por qué te metiste con mi primo? Díselo al tío, díselo.
9: Yo antes de que me volviera a ir con él, yo no sabía de eso, no sabía que estaba embarazada, tío.
6: A ver, platíquenme, yo al rato hablo contigo.
9: Nada más un favor, tío.
5: Dile lo peor.
9: Tío, una pregunta.
6: Ajá.
9: ¿Cómo se oye el Panda Show? ¿Es una broma?
8: ¡A toda

0: Tío Jerez, una broma de Laura y Diván, de sus dos sobrinos, una bromita de cumpleaños de Happy Birthday. No es cierto, sabemos que Iván pues no puede embarazar a su sobrina, pero de eso que se meta con el primo, hágame el favor.
1: Pañita, pañita.
0: ¿Qué onda?
1: Préstame a tu mamá y a ver si no la embarazo.
0: Pues no creo, hermano. Ya está muy viejita, yo creo que no le embarazas ni a fregadazo.
1: Hace buen caldo.
0: Oye, Laurita, dile por qué le hiciste la broma al tío Ger.
2: Solo te hice la broma porque hoy es tu cumpleaños, porque sabes que te quiero mucho. Tío, no se enoje.
0: No se enoje, tío.
3: Ya ves que yo la saco la cara por ustedes, hijo.
2: Discúlpame, pensé que tío. ¡Feliz cumpleaños!
0: Oiga, tío, es una forma original de festejar su cumpleaños.
3: Gracias.
0: ¿O no, tío? Tío, no se peine, tío. ¡Tío! ¡Tío! ¡Chintro!
3: Gracias.
0: Le mandamos un beso, tío. ¡Feliz cumpleaños! Que le vaya bonito, ¿eh?
3: Dale.
0: Nos vemos.
3: Ahí te marco.
0: Órale.
2: Órale, tío.
0: Oye, se peinó para atrás el tío G. Creo que no le gustó nada. Tuvo bien mendiga bizarra esta broma, la neta. Y aparte yo me metí, te hice la broma como el tío y después al tío me metí como Iván, o sea, una rebámara. Pero bueno, pues díganme en Puebla cómo se oye el Panda Show.
2: A toda máquina.

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3: Y en este martes estamos de vuelta contigo, mayo 26 del 2026, redes sociales disponibles para ti. Facebook e Instagram, estoy como Panda Zambrano 25, por la X me encuentras en @ quiero una broma, el canal oficial de bromas animadas, localízame. Muy sencillo, estoy como Panda Zambrano Oficial 25 y disfruta de las bromitas animadas del Panda Show. Más diversión en este martes, estoy en Jalisco, ahí está Iván, buenas noches.
4: ¿Qué onda, mi pandita? ¿Cómo andamos?
3: Muy bien, Iván, ¿dónde andas, carnal?
4: Aquí, mira, en Guadalajara.
3: Pues saludos hasta Guadalajara, mi querido Iván. Oye, pues ahí cuando puedas, escúchanos a través de Claro Música o la mejor 95.5. Qué chido que está en Guadalajara. Platícame, bromita, ¿para quién, Iván?
4: Para mi novia.
3: ¿A tu novia? ¿Cómo se llama?
4: Se llama Vanessa.
3: ¿Y Vanessa también está en Guadalajara?
4: No, ella es de Chimalhuacán.
3: Órale, ¿y tú de dónde eres, Iván?
4: Yo también soy nativo de allá de Chimal, pero pues por cuestiones de chamba, pues ando por acá.
3: Ah, ¿y cuánto tiempo llevas en Guanatos?
4: Guadalajara llevo apenas 2 semanas.
3: Ah, bien poquito, o sea, prácticamente sí. Nada. ¿Y cuánto tiempo llevas con Vanessa?
4: Igual.
3: ¿2 semanas?
4: Simón.
3: Órale, o sea que prácticamente empezaste a andar con ella y te juites.
4: Simón.
3: Órale. Bueno, pues ¿y qué bromita?
4: Ah, pues es que haz de cuenta que tengo planeado decirle que estoy en Guadalajara, uh-huh. Pero no por chamba, sino porque aquí tengo a mi hija, a mi hijo, digo, y a mi, bueno, a la mamá de mi hijo, ¿no?
3: Ok.
4: O sea, ella tiene la idea de que yo estoy aquí, pero por chamba.
3: ¿Qué es la verdad?
4: Ajá, en sí, la verdad es por chamba, pero o sea, la
3: ¿y tú le vas a hacer creer que tienes un hijo y que tienes una mujer allá?
4: Exactamente.
3: ¿Y qué piensas decirle? ¿Cuál es el clímax de tu broma?
4: Ah, pues decirle que es realmente eso, ¿no? Que tengo un hijo aquí y a uh-huh. mi pareja, pero que no la quiero dejar, ¿no? O sea, no quiero perderla, ¿no? Según.
3: Ok.
4: Entonces mi propuesta es decirle que se venga para acá. ¿Por qué? Porque pues necesito quien me haga el quehacer y quien me cuida a mi hijo, ¿no? Porque entre ella y yo nos vamos a chambear.
3: O sea, quiero seguir contigo y vente de empleada doméstica.
4: Podemos ver. ¿O no?
3: Está chida, está chida. Oye, llevas poco tiempo con ella. ¿Consideras que esté tan clavada así como para considerar eso?
4: Sí, la neta, sí, panda.
3: Cuando te fuiste a Guanatos y se vieron y, ay, te quiero mucho y regreso pronto, ¿qué le has dicho? ¿Cuál es tu plan? ¿Regresar en cuánto tiempo?
4: Ah, pues no como tal, porque le dije que según de ahí me iba a ir a Monterrey.
3: Okay.
4: Pero no creo, porque ya Monterrey, pues la neta, sí está muy colgado, ¿no? Entonces, dije, pues mejor me voy a quedar en Guadalajara y de ahí voy a hacer contrato de un año y ya después me regreso a México, ¿no? A la ciudad otra vez.
3: Okay, entonces, ¿ella sabe, Vanessa, que tu regreso no tiene alguna fecha de vuelta?
4: Exacto.
3: Ok, bueno, pues es que tienes que pegarle y tienes que empezar la historia por un lado, por eso es que te hago la pregunta. Si ella sabe que pues falta mucho en regresar, ¿cómo vas a hacer el enganche?
4: Pues decirle eso, ¿no? Que todo fue, o sea, prácticamente te digo, o sea, la broma es eso, ¿no? Decirle que estoy aquí, pero por mi hijo y por mi pareja, ¿no? Por la mamá de mi hijo.
3: Y que no la quieres dejar y que tienes una propuesta maravillosa, que es que se vaya a Guadalajara y de empleada doméstica. Ándele, pues. Pues vamos a pegarle cuál va a ser su reacción. Súper interesante a través de la mejor FM y Claro Música. Las bromas están en tu show.
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12: Bueno.
4: Bueno, buenas noches, señora. ¿Está Vani?
12: Soy Iván. Sí, que te la paso. Permítame.
4: Por favor, señora, gracias.
12: Va.
3: La suegra.
12: Bueno.
4: Hola, amor, ¿cómo estás?
12: Hola, amor. ¿Bien y tú?
4: Pues bien, amor, y algo preocupado, ¿tú crees?
12: ¿Por qué? ¿Qué pasa?
4: Pues lo que pasa es que necesito hablar contigo.
12: ¿Sí?
4: Mira, te voy a decir la neta, ¿va?
12: Sí.
4: No sé cómo lo vayas a tomar, no sé qué vayas a pensar, no sé qué vayas a decir, ¿va? Pero, pues ahí te va.
12: Sí.
4: Estoy aquí en Guadalajara por otras razones.
12: ¿Por qué?
4: Necesito que me regales,
12: Sí, mamá.
4: Un tiempo, ¿no? Porque, mira, estoy aquí en Guadalajara principalmente, ¿por qué? Porque tengo un hijo aquí y tengo a mi pareja aquí.
12: Sí.
4: Esa es una. No vayas a colgar, ni mucho menos, ¿va? Necesito que me escuches primero y necesito decirte bien todo lo que está pasando, ¿va?
12: Sí.
4: Yo aquí con esta chica, pues tengo más o menos como 2 años y medio de conocerla. Y pues como al año y cachito fue pues cuando salió embarazada y tuvimos al bebé, ¿no? Entonces, mira, la neta, pues sí me gustas mucho, me lates un buen y todo. La neta, ¿no? Lo que es. Pero pues ese es el problema aquí que tengo. Digo, tampoco te quiero perder, no quiero dejarte, ni mucho menos, pero pues ese es el punto.
12: ¿Y por qué se te ocurrió decirme ahorita?
4: La neta, me tenía miedo, estaba bien preocupado, Vani. No pensé las cosas, ¿no? La neta sí estoy preocupado, Vani. Y la neta, pues es que la neta, pues me gustas mucho, me encantas y no quiero dejarte, Vani.
12: Tú ya tienes una relación con la morra de allá, ¿no?
4: Pues no tanto así, la neta en sí es más por mi hijo. O sea, más que nada es por él.
12: No hay problema,
4: o sea,
12: me lo hubieras dicho.
4: Ajá.
12: O sea, por él no hay problema, pero... Ay, o sea, ¿qué deciste?
4: Pero mira, la neta no te pongas así, Vani. O sea, yo a ti te quiero y digo, a lo mejor no he estado mucho tiempo contigo, ni mucho menos, pero... O sea, la neta sí te quiero. La neta quiero estar contigo y todo, ¿no? Pero ese es el compromiso que tengo aquí. O sea, por mi hijo. O sea, por la chica, pues no hay tanta bronca, ¿no? Pero es por mi hijo. Entonces, pues lo que quería proponerte es que, pues, no sé, que te vengas para acá conmigo, ¿no? Digo, yo te puedo girar dinero o puedo ir por ti. Porque incluso, pues igual, se ocupo quién me apoya con el aseo de la casa y quién me cuide mi hijo y todo eso.
12: O sea, ¿cómo? Iván, neta, ¿estás pensando lo que estás
4: haciendo? O sea, es una solución que tengo, digo, pues, para vernos diario, ¿no? Porque digo, al menos así, pues también estás cerca de mí, conoces a mi hijo, cotorreamos así, ¿no? Pues nos la pasamos juntos.
12: A ver, mira.
4: Ella no iría a México, pues digo, para que no nos alejemos ni tú de mí ni yo de ti. Incluso, pues ya hablé con esta chica y le comenté de sí y todo eso. Y me dijo que no tiene problema, digo, pues creo que al menos... Eso es lo que... Bueno, la solución que tengo al menos para seguirnos viendo tú y yo. ¿Sí me entiendes? O sea, el plan es que te vengas para acá y no sé, puedes hacer la de empleada doméstica y pues cuidas a mi hijo y ya en la noche llego yo y todo nice, ¿no? Todo chido.
12: ¿Empleada doméstica? O sea...
4: O sea, ella de plano no se va a meter, ¿no? Porque como te digo, o sea, ella no tiene mucho... que ver, ni nada que hablar, ni nada. O sea, esa es la propuesta que yo te tengo.
12: Pero Iván, tú estás haciendo ya por un hecho que yo me vaya contigo. Es que ¿por qué no me hablaste con la verdad antes?
4: O sea, digo...
12: Antes de que yo me enamorara de ti, antes de que yo hiciera todo lo que hice por ti.
4: No, o sea, incluso ya, o sea, mi mamá también sabe de eso porque también le platiqué y me dijo, no, pues así que ahí tú ves, ¿no? Incluso pues con esta chica platiqué y también me dijo, no, o sea, que no había problema. ¿Por qué? Porque haz de cuenta que donde yo estoy es la casa que me renta su papá, o sea, un departamento pequeño, ¿no? Y pues prácticamente ella llega también ahí a ese departamento. O sea, no ahí mismo, ¿no? O sea, en otra recámara. Pero, o sea, me dijo que no tiene problema, ni mucho menos. Igual su papá habló conmigo y me dijo, pues no hay problema, ¿no? Sabes que si va a trabajar aquí, pues no hay problema.
12: Yo no me voy a ir de cacha.
4: Pero, o sea, solamente así podemos estar juntos. O sea...
12: Pero no.
4: ¿Qué hay de malo? ¿Qué puede pasar?
12: No sé, tengo que pensar mucho las cosas. Yo no te puedo dar una respuesta hoy.
4: O sea, tampoco quiero vivir lejos de ti porque no, o sea, no puedo. Porque no puedo, la neta. Por eso es que te propuse eso.
12: Te quiero mucho, pero no soy capaz de hacer eso. Y ser la otra de alguien más.
4: No, pero o sea, es solo por un momento, o sea, un tiempo, más tranquila, o sea, no va a ser para toda la vida tampoco, obviamente, ¿no?
12: Ay, no manches, es que es en serio.
4: Sí, o sea, es neta, pero no te pongas así.
12: ¿Cómo quieres que me ponga, Iván?
4: O sea, ante los ojos de las demás personas, que no importa, además, pero ante los ojos de las demás personas vas a ser como que de empleada, ¿no? Pero para mí tú
12: no, muchas
4: todo.
12: Gracias por el lugar que me estás dando. O sea, gracias entre la sociedad. No, muchas gracias. Te agradece.
4: O sea, Vane, vas a ser mi mujer. O sea, vas a ser todo. O sea, incluso eres todo para mí. No sé, o sea, ¿qué le ves de malo?
12: Es que si lo fuera, dicen que ya con la sociedad, como tú dices, estaría igual, ¿no crees?
4: O sea, no, te digo, o sea, no va a pasar nada más allá de lo que tú crees. O sea, de lo que estás maquinando, ¿no?
12: Amor, pero es que,
4: entiéndeme. Pero, Anita, todo lo que estoy diciendo es porque quiero estar contigo, quiero estar cerca de ti.
12: Yo
4: porque te amo,
12: contigo.
4: Te quiero. Si no se puede, pues ya ni modo, ¿no? Digo, igual le pido mucho a Dios que te encuentres un hombre que te valore y igual pues tengo que saber perder y creo que he perdido mucho esta noche, como a ti que ya te perdí. Pero pues, ni modo, ¿no? Digo, esa era una opción que yo tenía.
12: O sea, si ya de plano última ya X, olvidada para nada, adiós, vaya, sin fácil.
4: Igual no sabes cómo hubiera querido que hubieras dicho que sí, que pues te ibas a rifar, ¿no? Pues hubieras dicho, no sé, pues va, me lo voy a rifar, ¿no? Por ser tu empleada doméstica por un tiempo, pues va.
12: No,
4: o sea, neta, nuestro amor, nuestra felicidad y todo eso estuvo tan cerca de... Ese sí, que sea que las apariencias que tú crees pudieron más. Y no se vale. Pero bueno, está bien, Vane, no te preocupes.
12: Pues tú me dijiste que me vas a hablar con la verdad, ¿no?
4: Pues sí, la neta.
12: Te voy a hablar yo con la verdad.
4: A ver.
12: Me enamoré de ti. Me entregué sinceramente. Sí, también.
4: Ajá.
12: Con mi voluntad, sí.
4: Ajá.
12: Pero yo ya no te voy a aceptar eso. Neta, no me voy a sobajar con eso.
4: Pero no es que te sobajes, o sea, es una propuesta solamente por un tiempo, o sea, pero tú y yo vamos a seguir siendo lo mismo. O sea, nuestro amor y todo eso va a estar por encima de todo.
12: Yo te amo mucho, mucho.
4: Es como un plan de vida en lo que acomodo bien las cosas, sino que yo pues agilizo todo por acá.
12: Cuando puedas arreglar todo, créeme que me puedes volver a buscar.
4: Pero ahorita yo qué hago sin ti, Vani, o sea, tu orgullo o lo que estás pensando puede más que lo que hay entre nosotros, neta.
12: Yo te quiero mucho y espero lo puedas solucionar.
4: Bueno, pues entonces, ok, está bien, esto creo que es un adiós y pues me despido de ti, nada más que sí, voy a ir a Chimal y sí te voy a presentar a mi hijo y ahí pues sí te voy a preguntar algo.
12: ¿Qué vas a preguntar?
4: ¿Cómo soy el panda? Yo que eso es una broma.
7: ¡A toda máquina, idiota!
3: Vanessa, estás en las bromas del po.
4: No, ya colgó, panda.
3: Iván, eres un descarado y un sinvergüenza.
4: Pero ahora, ¿por qué, Panda? Pues si nada más dije lo normal.
8: No, pero es que es como... Es que yo te lo pregunté al principio. Oye, ¿crees que esté tan enamorada como para aceptar? Y sí, efectivamente está muy enamorada de ti. Que por cierto, reveló cosas importantes. Entre broma y broma, el panda se asoma, ¿eh?
4: No, qué mal plan, pero ni pedo, ¿no?
8: Bueno, pero los caballeros no tenemos memoria, no escuchamos.
4: No, ya no sé nada, panda. Es más, ni sé ni quién eres.
8: Oye, lo que sí es que dudó, realmente dudó, y después como que reflexionó y su dignidad y dijo, no, pues, ¿sabes qué? Pues no. Pero sí, imagínate, o sea, no manches, sí está, pero bien clavada, compadre.
4: Sí, no. Pues no, no sé qué hacer, panda, ahorita a ver.
8: Oye, ¿y por qué quisiste hacerle esa bromita?
4: Pues nomás, o sea, el rato, porque ella es bien llevada, es pesada, y sí,
8: le dije. Ah, bueno, entonces la que se lleva se aguanta, ¿no?
4: Simona.
8: A ver, vamos a marcarle, le estamos marcando a Vanessa, ojalá conteste, sí me gustaría escuchar su reacción. Ok, entras tú, compadre, entras tú.
4: Va.
12: Bueno.
4: ¿Vane?
12: ¿Qué quieres?
4: Oye, amor, es una broma, aguanta.
12: Ay, no mames, Iván.
4: Te estoy diciendo que es una broma del panda. Yo, mira, aquí está el panda, pandita.
12: ¡Ay, ya cállate!
13: ¡Qué broma!
12: No mames, ¿y todos me escucharon, no?
4: Vamos, pues es una broma. Eres un llevada.
8: Oye, a ver, Vanessa. Vanessa preciosa, chula, bonita, bebé. ¿Qué tiene que te hayan escuchado? ¿Que nada más porque estabas a punto de aceptar ser la empleada doméstica o cómo?
12: Iván.
4: ¿Te están hablando?
12: Me vale madre.
8: Uy, está enojada.
12: Soy tu burla.
4: No, es una broma.
8: Oye, Vanessa, espérate.
12: ¿Te vas a llevar, Iván?
8: Espérate, Vanessa,
12: a llevar?
8: Vanessa. Nada más un favorcito, espérame. Espérate, Vane, espérate. No me digas groserías porque estamos en la radio a través de la mejor 97.7 en la Ciudad de México. En Guadalajara estamos por la 95.5. En Claro Música estamos sin censura. Pero no me digas groserías y no tengo que apretar el delay, por favor, anda. Pero bueno, a ver, Iván, adelante, dile por qué la bromita aquí a la housekeeping.
4: A ver, Vane, ¿me escuchas?
12: Sí.
4: Mira, la broma nada más fue porque eres tú medio llevadona y te tienes que aguantar, hija.
12: Seguro, Iván.
4: ¿Seguro, neta que sí?
12: Arre.
4: Ah, va, arre. Eso me late. ¿Cómo ves, Panda?
8: Vanessa, te imaginé con tu uniforme negro, con tu mandil blanco, de colita, cubetita al lado.
12: Te tengo que decir a mi mamá porque mamá ya está bien enojada. Vamos a ver, Iván.
8: No. Oye, pero ¿qué tiene que ver tu mamá si tu mamá no participó en la broma? ¿Qué tiene? ¿Le dijiste
12: escuchó?
8: ¿O qué? ¿Escuchó lo de la
12: mamá,
8: propuesta de que te fueras a trabajar?
12: Por radio.
4: A ver, pásame a tu mamá.
12: ¿No crees?
8: Antes di que la mamá no brincó, ¿eh?
4: Pásame a tu mamá.
12: A ver, ¿qué pasó?
4: Hola, señora, ¿cómo está?
12: Pues estoy bien. ¿Qué pasó? ¿Por qué hiciste eso?
4: No, es una pequeña bromita, ¿no? Nada más para pasar el rato y para que no se olvide.
12: ¿Estás aburrido o qué?
4: Sí, pues imagínese, aquí solo en Guadalajara, sin nada que hacer más que el trabajo.
12: No, qué bárbaro, de veras.
4: Sí, señora, pero nada más es para pasar el rato, señora. Todo tranquilo, todo nice.
8: Va. ¡Ay, Dios!
12: Va.
8: Oye, Vanessa, si eres pesadona, dice Iván que eres pesadona, ¿sí?
12: Nada más que no chille.
8: Ay, o sea que le estás advirtiendo que va una vez de vuelta.
12: Veremos.
4: Veremos, no hay nada
12: de
4: qué preocuparse.
12: Tú nada más espérale ya para dejar de estar haciendo tus chistecitos mensos.
8: Oye, Vanessa, llevan 2 semanas, ¿no? Bien poquito, ¿no?
12: ¿Dos semanas?
8: ¿O cuánto tiempo llevan de relación?
12: Ay, ni me acuerdo.
4: No, entonces sí me ama.
12: Pues ya no.
8: Ya no lo amas, pero no, neta, ¿cuánto tiempo llevan, Vane?
12: Ya casi un mes.
8: Pero bueno, pues les mando un abrazote, Vanessa. Espero que si realmente quieres hacerle el desquite, comunícate al Panda Show para hacerle la broma, Iván. Pero bueno, Iván, dime en Guadalajara, ¿cómo se oye el Panda Show?
4: A toda máquina, pandita.

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2: En este martes envía tu mensajito y escúchate en el Panda Show al 55760 Panda, 55760 Panda, 26 de mayo. Estoy contigo a través de la mejor FM y estamos en cadena. Y en esta noche tengo a Cristian. Buenas noches, ¿cómo estás?
3: Bien, buenas noches, Pandita.
2: ¿Qué haces, mi Cristian?
3: Pues aquí, festejando mi cumpleaños y también aprovechando para hacer una bromita a mi novia.
2: No manches, tu happy birthday. ¿Cuántos cumples, carnal?
3: 25 añitos, Pandita.
2: 25, ¿y cómo estás festejando tus 25 años?
3: Bien, aquí con la familia y con los amigos.
2: Ay, qué buena onda, ¿cuántos están ahí reunidos?
3: Somos poquitos, como unos 10.
2: Bueno, platícame, ¿para quién la bromita de cumpleaños, Cristian?
3: Mira, va a ser para mi novia que no pudo venir a mi fiesta, Pandita.
2: No manches, ¿y eso por qué? Pues si tendría que estar ahí, sería la primera.
3: Pues tuvo que trabajar, pero pues bueno, vamos a hacerle así la maldad por no venir a la fiesta.
2: Wow, ¿cómo se llama ella?
3: Se llama Liz.
2: ¿Cuánto tiempo con Liz?
3: Ya llevamos para un año.
2: Un añito, bueno, ¿y de qué se trata la cargadita? Te escucho.
3: Mira, se va a hacer que, o así que yo estoy en mi fiesta con mis amigos, pero en ese caso, como ya no pudo venir, vino mi exnovia.
2: Ok.
3: Entonces, pues ya, vamos a disimular que yo vaya, me tocan en mi puerta para recibir a más invitados, y mi exnovia agarra el celular y le contesta diciéndole pues que ya me deje en paz, ¿no? Que queremos regresar, que tenemos un hijo y que me deje en paz, en pocas palabras, porque ella es la misma.
2: A ver, pero no entiendo un poquito la logística de cómo está el enganche de lo que quieres hacer, porque,
3: bueno,
2: a ver, tú estás reunido con tus cuates y ella lo sabe, ¿no? Estás en familia festejando, ¿no?
3: Exacto.
2: Entonces llega una exnovia o una exnovia está ahí que se llama
3: Gaby.
2: Entonces Gaby le va a hablar a Liz y quieres que simule que está en la fiesta o que anda contigo, ¿cómo?
3: Exacto, mira, como tal, no, vaya, es una amiga la que se va a hacer pasar por Gaby.
2: ¿Quién es ella?
3: Ajá, se llama Monse.
2: ¿Y no se conocen Monse y Liz?
3: No se conocen.
2: Perfecto, entonces quieres que le diga Monse que es Gaby.
3: Exactamente.
2: ¿Y eso de los hijos y cómo está el Tamagotchi?
3: Ah, pues haz de cuenta que mi exnovia ya tuvo, después de mí una pareja. Y pues con esa pareja tuvo un hijo.
2: La broma que quieres hacerle a Liz, que supuestamente estás con Gaby. ¿Estamos de acuerdo?
3: Exactamente.
2: Bueno, vamos a enfocarnos a eso. Hola, Monse, buenas noches, ¿cómo estás?
4: Hola, buenas noches.
2: Aquí la idea es que tú vas a encarnar el papel de Gabriela. ¿Estamos de acuerdo?
4: Ajá.
2: Y supuestamente estás festejando el cumpleaños con Cristian.
4: Así es.
2: Ahora, ¿quiénes están reunidos ahí? ¿A quién puede mencionar esta? Te voy a llamar Gaby para no regarla. Sí. ¿Qué amigos puede mencionar que sepa Liz que están con ustedes?
3: Puedes mencionar a Rampel, Alexis, Denise, Betsa.
2: ¿De esos captaste alguno, Monse?
4: Sí.
2: Ok, bueno, mira, vamos a simular esta situación. Te voy a comunicar con Liz, Gaby o Monse. Y tú así de una forma bien cínica le dices, hola, habla Gaby, oye, te quiero agradecer de verdad, muchas gracias por no venir a la fiesta de mi amor. Y quiero que sepas que él y yo nunca hemos terminado, siempre he estado con él, así, pero de una forma como las mujeres ustedes se pican, ¿ok? Y mira, te lo voy a demostrar. Entonces tú te acercas, Gaby o Monse, te acercas y así, y tú imagínate, cierra tus ojos así como diciendo, feliz cumpleaños, mi amor. Y tú, Cristian, haz de cuenta como que la abrazas, medio tomadito así, y así, ay, mi amor, te amo mucho. Y haces como que la besas. Es el mejor cumpleaños de mi vida, qué bueno que estás conmigo. Así le hablas bien cariñoso. Y tú, siendo la mala mujer, Gaby, le dices, ay, oye, te tengo un regalo de cumpleaños, te hablan. Y ahí entras, le pasa el teléfono y tú contestas, Cristian, así diciendo, bueno, y ella no sabemos cómo va a reaccionar. Ahora, ahí supongo que le vas a decir que andas con Gaby o no.
3: Sí, va.
2: Pues sí, no, digo, para que amarre, ¿no? O sea, obviamente tartamudeas y tú, bueno, no, mira, sí, no, mira, no es lo que tú te imaginas, pero no, pues la neta, pues sí, ando con Gaby. Y ahí como que terminas la relación. Es más, vamos a ensayar, ¿les parece?
4: Ok.
2: Ok, vamos a ensayar. Entra el teléfono. ahí y contesta. ¿Bueno?
3: ¿Bueno?
2: No, tú no. Entra Gabriela, baboso.
3: Ah, me gusta.
2: ¿Bueno?
4: ¿Bueno?
2: ¿Sí, quién habla? ¿Quién habla? Oye, amiga, no te escuchas. Te pido un favor, ¿te puedes poner bien el teléfono en la boca y hablas fuerte? Porque te oyes súper pa' acá, te oyes súper mal y no te entiendo casi nada.
4: Perdón, perdón. Oye, Liz, necesito hablar contigo sobre Cristian.
2: ¿Quién habla?
4: Gaby.
2: Ay, ¿qué quieres?
4: ¿Me ubicas? Quiero que eso se pase a Cristian. Porque me acabo de dar cuenta que estás hablando con él y pues a mí eso no me parece. Eso no, porque no.
2: No, mija, no. Eres la otra. Tienes que ser cínica. Acuérdate que te dije. Quiero agradecerte porque no hayas venido a la fiesta de mi amor. Eso es importante. ¡Chintrolo! ¡Va! ¡Toma dos! ¿Bueno?
4: Bueno, Liz.
2: ¿Sí, quién habla?
4: Soy Gaby. ¿Sí me ubicas?
2: ¿Y para qué me preguntas? ¿Sí me ubicas?
4: Porque me imagino que pues, Cristian te ha hablado de mí.
2: ¡Toma tres! ¡Se repite! No, acuérdate, tienes que decir. Ajá. Luz o Liz, habla Gaby. Ajá. Quiero agradecerte que no hayas venido a la fiesta de mi amor o a la fiesta de Cristian y espera su respuesta, ¿ok?
4: Ah, ok.
2: Y a partir de ahí viene el diálogo, pero tienes que ser cínica, tienes que ser tremenda. ¡Otra vez! ¡Toma tres! ¿Bueno?
4: Bueno, Ali.
2: ¿Sí, quién habla?
4: Soy Gaby, solo era para agradecerte que me hayas venido a la fiesta de mi amor.
2: ¿Qué te pasa, babosa? ¿Quién eres tú?
4: Soy Gaby, ya te dije, ¿a poco no me ubicas?
2: Ah, bueno, y no me importa, ¿y qué quieres? ¿Para qué me llamas?
4: Solo para agradecerte que no hayas venido a la fiesta de mi amor.
2: ¿Y qué más? ¿Es todo lo que te da tu cerebro?
4: Un favor, no, para pedirte un favor que pues, por favor lo dejes en paz, ¿no? Porque pues, por si no sabes, él y yo tenemos un hijo. Y pues, nunca nos hemos separado, mamacita.
2: Oye, Cristian, ¿neta lo del hijo se lo va a creer?
3: Sí, se lo va a creer.
2: Bueno, tú le dices lo del hijo, le dices te lo voy a demostrar y te acercas a Cristian. A ver, viene esa parte, va.
4: Ok.
2: ¿Y luego?
4: Bueno, por lo que no estás hablando de mí, entonces, ¿quieres que te lo demuestre que sigo con él?
2: Haz lo que quieras.
4: No, para que veas y por favor lo dejes en paz.
2: No esperes a que yo hable, acércate a Cristian.
4: Mi amor... Oye, ¿puedo tener un tantito?
3: ¿Qué pasó, Gaby?
4: Oye, te quería dar un regalo de cumpleaños, mi amor.
2: No, compadre, estás bien. Se supone que estás en una fiesta. Tienes que estar contento. Mi amor, qué bueno que estás conmigo. Te acercas, le das besos. Que se note que hay energía para que ella te pase. No, hombre, si van a estar así con la broma, esto va a ser un tremendo fracaso. Señores, ¿sale o no sale la broma? Deme los comentarios en Robo Panda Zambrano, porque la diversión está en Azteca. Es tu show.
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5: Un saludo para mi amigo el soñador, que andamos sobre las 5 a 7. 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
2: Listo, mija.
4: Bueno, Liz. ¿Sí? Hola, soy Gaby. Solo quería agradecerte por no haber venido al cumpleaños de mi amor. Hubiera sido muy mala tu presencia aquí, ¿no?
9: Ya.
4: Te veo dudosa y sacada de onda. Solamente te quería también pedir un favor. Que por favor lo dejara sentar, porque no es que él te dijo que tenemos un hijo.
9: Sí, nada más un amigo. No es nada más.
4: Sí, pero aparte de eso, pues nunca nos hemos separado él y yo.
9: Está bien, qué chido.
4: Entonces, por favor, lo puedes dejar. Ahora, si no me crees, pues te lo puedo demostrar.
9: No manches, ¿en serio?
4: Sí, mira. Mi amor, oye, ¿puedes venir tantito?
3: ¿Qué pasó, mi amor?
4: Hola, ay, Te tengo una sorpresa.
6: ¿Qué pasó, amor?
4: No me quieras ver la cara y ya sé que estás saliendo con Luis, que tienes una relación con ella y pues también no te hagas. Tienes que saber que estás con nosotros.
6: No, mi amor, ¿por qué?
4: Ajá,
6: no, mi amor, no tengo nada con ella, en serio, te lo juro que...
4: Mándale a la fregada.
6: ¿No, mi amor?
4: Mándale a la fregada, quiero escuchar cómo la mandas a la fregada.
6: No, si yo, o sea, yo no tengo nada con ella, en serio, mi amor, neta, que no. ¿Verdad, Liz, que no tengo nada contigo?
4: No, yo te dije,
6: Pero no sé qué onda, mi amor, yo estoy aquí en la fiesta de aquí en mi casa y no sé qué onda, mi amor.
10: Calma tu ruca, ¿eh? Vuelve bajando y calma tu ruca.
6: No, pero pues tú sabes que tú eres la única.
10: ¿De quién o qué?
6: ¿Cómo que de qué o qué?
10: Ya no entiendo qué está pasando, no sé qué rollo. Y pues yo no más te agradecí en el mensaje lo que hiciste tú por mí. ¿Tú sabes qué es lo que hiciste por mí, va? Yo no sé qué rollo.
6: A ver, tranquilízate, pero ¿por qué te enoja?
10: No me enojo, pero pues me está pagando a esto.
6: Pero pues es que también tú no vences a mi cumpleaños.
10: Sí, pero pues ¿a qué rollo?
6: Pues es que mira, o sea, tranquila, mi amor, también. O sea, no sé qué decir, mi amor, en serio.
10: O sea, no sé, ¿sabes qué, neta? No me vuelvas a hablar.
6: No, mi amor, perdóname,
10: en serio. Neta, no me vuelvas a hablar, por favor.
6: Mi amor, a ver, Liz.
10: Neta, no me vuelvas a hablar, por favor.
6: Liz, en serio. Liz.
2: ¡Qué desastre de broma! ¡No manches! A ver. Neta, primero la actuación. Con todo respeto, Montserrat. No sé a qué te dediques, pero si así haces tu chamba, no. Y eso que practicamos, la neta. Luego entras tú, compadre, o sea, también. Pero aquí lo que más me llama la atención es que la supuesta novia, que es Liz, ella diciendo que es la amiga. Y hasta el final diciendo que es la amiga.
6: A ver,
2: o es tu novia o es la amiga. A ver, déjanos en claro esto porque no entiendo.
6: Es mi novia.
2: Entonces, ¿por qué dice que es la amiga?
6: Yo creo que para sacarse de la bronca.
2: ¿Crees?
6: Yo creo que sí.
2: Bueno, pues vamos a descubrirlo. Ahorita tú ya te vas a alejar, ya no voy a meter ningún tipo de fondito, va solito. Y le dices, oye, mi amor, es que quiero hablar contigo. Ya me vine a la recámara, a la cocina, al baño, a donde quieras. Y le vas a explicar, mira, lo que pasa es que vino Gaby. Me cayó, se enteró por... Pues no sé, Alex, por quien quiera, se enteró que era mi cumpleaños y me cayó. Y ya vas, ya sabes que pues ella siempre ha querido estar conmigo, pero pues yo te lo iba a decir. Yo no sé por qué te habló, ya ves que es bien tóxica. Y a ver qué es lo que te dice. ¿Estás listo?
6: Perfecto.
2: Pues marcamos porque las bromas están en ¿qué es tu show?
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11: 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Arrivederci, pandita.
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2: Ya tú solito, hace cuenta, se te cayó el cantón.
4: ¿Qué quieres?
6: ¿Oyes?
4: Ya no me hables.
6: Liz. Dime una cosa.
4: ¿Qué quieres?
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0: Sandita.
1: ¿Qué forma tan tarima pendecuara de perder un noviazgo? ¿Cuánto llevabas? ¿Un año, me dijiste?
0: Un añito, Pandita.
1: Un añito, o sea, hoy cumples años, pero también vas a festejar el próximo año que vas a estar soltero.
0: Me quiso, no.
1: Eso le pasa por haberte dejado plantado en el cumpleaños.
0: Exactamente, exactamente.
1: ¿Pero neta eso te puso de pretexto que por la chamba?
0: Sí, es que ya trabajé en la pastelería.
1: Pero bueno, pero pues también, ¿a poco sale tan tarde? ¿A qué hora sale?
0: Pues entra a las 9 y sale a las 11.
1: Ah, las... No, pues sí, entonces sí no puede. Chale. Entonces ahorita va a estar llore y llore con los pasteles. No, ya caminamos. A ver, que conteste, que conteste. Ya no contesta.
0: No, Panda. No,
1: caminamos. Ni modo, Cristian. Feliz cumpleaños. Dime cómo se oye el Panda Show.
0: A toda máquina.
1: Bueno, con esto me despido en este martes 26 de mayo del 2026. Hasta aquí las bromitas del Panda Show por la mejor FM en cadena. Regreso mañana. Buenas noches. Pásenla bien. Hasta mañana.

seguimos tocando. Pues suena esa batería, mejor, ¿eh?

así suena el San José del Bravo, raza. Ándale, Kiku, suínale, no se escache, güey.

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2: Tienen más de 4,000 años de historia, pero ¿sabes realmente qué contienen las salchichas que pones en tu mesa? Hoy te traemos el estudio de calidad de salchichas. Quédate para conocer todo sobre él.
1: Además, te explicamos qué paso seguir cuando un producto falla y el proveedor se niega a responder por tu compra. No olvides que la garantía es el respaldo legal que asegura que tu inversión está protegida.
2: Acompáñanos.
0: Revista del Consumidor.
1: Las salchichas son un alimento cotidiano en la despensa de muchas personas, debido a su accesibilidad económica y practicidad. Pero, ¿sabes cuál es el origen de este embutido? Este se sitúa en Mesopotamia, en el año 2000 antes de nuestra era.
2: Hoy en día, las salchichas están hechas principalmente de carne y agua. De hecho, el agua puede representar hasta el 70% del producto final. Dependiendo del fabricante, también se les llegan a adicionar harinas, féculas, almidón o soya.
1: En el mercado existe una gran variedad, pero hay un detalle al que debes prestar mucha atención. ¿Sabes cuál es la diferencia entre una salchicha con pavo y una de pavo? Suena casi igual, pero no lo es. Cuando la etiqueta dice con pavo, significa que es una mezcla de pollo y pavo. El fabricante está obligado a declarar qué porcentaje de pavo le añadió. En cambio, si dice de pavo, significa que toda la carne que contiene proviene exclusivamente de esta ave. Eso sí, tome en cuenta que la cantidad total de carne en el producto siempre dependerá de la fórmula de cada marca.
2: El Laboratorio Nacional de Protección al Consumidor revisó diversos productos para verificar sus aportes nutrimentales y el cumplimiento de su regulación. Se analizaron 37 productos, 8 Viena o tipo Viena, 7 de pavo, 7 con pavo, 1 de pechuga de pavo, 3 para hot dog, 3 de pavo para hot dog, 2 con pavo para hot dog, 4 Frankfurt y 2 para desayuno.
1: Se verificó toda su información comercial, la cual se encuentra en las etiquetas de cada producto. Estas tienen que cumplir con los requisitos de la norma oficial mexicana.
2: También se evaluó su calidad sanitaria, verificando la ausencia de agentes patógenos, como la salmonela, ya que son un riesgo para la salud.
1: Asimismo, se determinó la cantidad de nutrientes, como proteína, grasa, carbohidratos y agua. Estos nutrientes son esenciales para el funcionamiento de nuestro organismo, ya que le proporcionan energía.
2: Igualmente, se verificó que su contenido no excediera la cantidad de nitritos permitidos. Estos se utilizan como conservadores para inhibir el crecimiento de bacterias dañinas y mantienen el color rosa de los embutidos.
1: Se determinó la presencia de sodio y se verificó que coincidiera con el contenido declarado en la etiqueta. Finalmente, se calculó el aporte calórico por cada 100 gramos de producto.
2: Los resultados fueron los siguientes. Primero, debes saber que debido a que los embutidos suelen presentar cantidades elevadas de sodio, todos los productos resultaron con exceso de este mineral. Todos pasaron la prueba de calidad sanitaria, además de cumplir con el sodio y contenido neto que declaran.
1: Las salchichas que contienen más nitritos de lo permitido son dos de la marca Bafar, de Viena y Frankfurt, y Parma Savory, de pavo.
2: Los productos que no son veraces en su información comercial y declaran más proteína o grasa de la que contienen son las salchichas Viena de las marcas Bafar y Capistrano Clásica, las de pavo de Bernina, para hot dog de Bafar y para desayuno la marca Obertal.
1: Los productos que destacan tener pavo, pero contienen muy poco, son las marcas Swan Premium y Kir con pavo. Aunque destacan el ingrediente, solamente contienen el 4% de este cárnico.
2: Si vas a comprar salchichas, lo mejor es que sigas estas recomendaciones. Lee la etiqueta, revisa la fecha de caducidad y los ingredientes. Asegúrate de elegir el producto que deseas. La salchicha de pavo tiene el 100% de este tipo de carne, mientras que la que dice con pavo tan solo tiene del 4 al 25%.
1: Evita romper la cadena de frío. Deben colocarse hasta el último en tu carrito y ser lo primero en guardarse en el refrigerador al llegar a casa. Verifica los ingredientes. Si tienes alguna alergia, es importante revisarlos antes de la compra.
2: También consulta a tu médica o médico, ya que estos productos tienen cantidades elevadas de sodio y no es conveniente que las personas con hipertensión lo consuman.
1: La recomendación de la OMS para adultos es no rebasar los 2 miligramos diarios, es decir, menos de 5 gramos o una cucharadita de sal. En el caso de niñas, niños y adolescentes entre 2 y 15 años, esta cantidad debe reducirse aún más, ajustándose a su edad y sus necesidades energéticas.
2: Compara precios y calidad. Recuerda que cuidar tu consumo es cuidar tu salud y tu bolsillo.
3: Revista del Consumidor.
2: Es normal que, al estrenar un producto, sintamos esa emoción de haber hecho una buena inversión. Pero, ¿qué ocurre si lo que acabamos de comprar presenta fallas o defectos de fábrica?
1: Lo primero es mantener la calma, ya sea porque un artículo no coincide con lo que se prometía en la etiqueta, o porque esa licuadora nueva dejó de funcionar a la tercera vez. Es común sentir que nuestra confianza y nuestro dinero han sido vulnerados.
2: Pero, si ese producto sale defectuoso, no tienes por qué resignarte a perder tu dinero. La garantía es un derecho fundamental que te protege frente a bienes o servicios que no cumplen con los estándares de calidad, funcionamiento o seguridad que te ofrecieron al momento de la compra.
1: Tomemos de ejemplo un caso hipotético. Sofía compró un refrigerador con un año de garantía, pero dejó de enfriar a los 3 meses. El proveedor se negó a cumplir la garantía justificando un mal uso del producto. Y no solo eso, también intentó cobrarle la reparación. Ella llamó al teléfono del consumidor y con asesoría de los especialistas consultó la Ley Federal de Protección al Consumidor. Ahí descubrió que tenía 3 opciones legales: la reparación gratuita, la reposición del producto por uno nuevo o la devolución de su dinero.
2: Además, descubrió que también tenía derecho a una compensación no menor al 20% del precio pagado. Con esta información, inició su proceso de conciliación ante la Profeco. Al final, el proveedor admitió la falla, le entregó un refrigerador nuevo y le otorgó la bonificación correspondiente. Un final justo para una compra que parecía perdida.
1: El caso de Sofía terminó bien porque ella estaba informada. Sin embargo, es importante saber que existen situaciones específicas donde el proveedor sí podría negar la garantía de forma legal. Así es, para evitar sorpresas, toma nota. La garantía podría no aplicar si no cuentas con el comprobante de compra, hubo un uso inadecuado del producto, transcurrió el plazo de vigencia, hay daños ocasionados por un tercero, o si los productos fueron adquiridos en oferta o descuento y se avisó previamente que no contaban con garantía.
2: Por ley, todos los proveedores están obligados a entregarte una póliza de garantía por escrito al momento de recibir tu bien o servicio. Esta debe ser clara y especificar qué cubre, por cuánto tiempo y a dónde debes acudir para hacerla efectiva.
1: Recuerda que cuando un producto no sirve para lo que fue diseñado, tienes derecho a elegir entre la reposición del bien, la rescisión del contrato o una reducción en el precio. Y en todos los casos, la ley contempla tu derecho a una bonificación. Para que tu próxima compra no termine en una decepción, te compartimos estas recomendaciones finales.
2: Revisa la garantía antes de comprar. Verifica vigencia, cobertura, cómo aplicar y dónde están los centros de servicio. Conserva tus comprobantes, guárdalos y sácales una foto o copia porque el papel térmico se borra. Reporta fallas de inmediato. Acude al proveedor para solicitar reparación, reposición o reembolso.
1: No acudas con terceros. Si alguien ajeno al proveedor intenta reparar el producto, la garantía es invalida. Desconfía de frases prohibidas. Expresiones como "no hay cambios ni devoluciones" no pueden estar por encima de la ley.
2: Si tienes problemas para hacer valer tus derechos, acércate a la Profeco. Puedes escribirnos a los correos denunciaprofeco@profeco.gob.mx, denunciapublicitaria@profeco.gob.mx o solicitar asesoría personalizada en asesoría@profeco.gob.mx.
1: No olvides que al exigir que se cumpla tu garantía, no solo defiendes tu dinero, sino que fortaleces una cultura de respeto que beneficia a todas y todos. Ejercer tus derechos como persona consumidora es la mejor forma de proteger tu economía y fomentar un mercado más justo.
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2: Te invitamos a conocer todos los detalles sobre la edición 591 del mes de mayo de la Revista del Consumidor en su versión impresa o digital.
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0: buenos días. Muy buenos días, amigos de la Mejor FM 98.5. ¿Qué tal? Qué gusto, placer saludarlos en esta ya mañana de miércoles. Miércoles de Remember, porque recordar es volver a vivir. Miércoles de Remember. Hoy miércoles ya estamos arrancando, iniciando este programa en la mañanita que digas tú, muy temprano. Sí, acá andamos. Daniel Orduño, Danielita, mi amor. Víctor Sogón, el primo, contigo al aire hasta las 10 de la mañana. 4 horas de buena plática, buena música, buen cotorreo. Buenos días, primo, ¿cómo andamos? ¿Cómo estás?
1: Muy buenas, criaturitas del señor. Bastante bien, fíjate. Bastante bien. Bastante. Pues descansado y no, ahí la llevamos en cuestión de descanso. Ha habido mucha chamba y pues pretende seguir con más chamba este año. Y qué bueno, ¿no? Qué bueno. No es queja. Pero sí hace falta un día de perdido de no levantarse tan temprano. ¿Ustedes cómo están? ¿Cómo les amaneció? Platíquenlo, cuéntenlo todo al 6623-1646-21. Es el teléfono que te conecta con nosotros a través del WhatsApp. Y que se pongan las pilareñas con audio, con mensaje. ¿Qué están haciendo? ¿Cómo están en este miércoles ombligo de semana? 27 ya. 27 de mayo del 2026. Y hoy, 27 de mayo, ¿a quién vamos? ¡Oh, felicitor! Ahí te baila. Dejo de tabajo. Hoy es día de San Agustín, de San Atanasio, San Bruno, Bruno Díaz, Eutropio, Gausberto, Gonzaga, o Gonza, Julio, Ranulfo y Restituto. Muchas felicidades a toda la gente que anda celebrando algo muy especial, que anda de manteles largos, que se la pasen muy bien, que los apapachen, que los quieran, que les den un abrazo y demás. Yo quiero mandar a felicitar a un camarada que cumplió años ayer, mi compa el Angelillo, el Mochillo, Angelillo el Mochillo, que me invitaron a festejarlo, pero la neta estaba cansado y no fui, y porque me invitaron muy tarde. Pero le mando un saludo muy especial al Angelillo, porque ayer fue su cumpleaños. ¿Cuánta edad? No lo sé, pero está joven. Algunos 25, 26 años, lo que os digo por ahí. Te mandamos saludos y un abrazo y el domingo nos vemos. Hoy es Día Mundial de la Medicina de Urgencias y Emergencias. Se celebra el 27 de mayo de cada año y este día fue promovido por la European Society for Emergency Medicine. Algo así por el estilo. Esto para concienciar sobre la importancia de esta especialidad médica y la necesidad de tener sistemas de urgencias bien desarrollados a nivel mundial. Es Día Internacional del Piloto Agrícola. Se celebra también el 27 de mayo y reconoce el importante papel de los pilotos agrícolas en la producción de alimentos. Esta fecha se utiliza para agradecer y destacar la labor de los pilotos agrícolas que contribuyen a la cadena productiva de alimentos con sus vuelos. En Argentina se celebra el 12 de septiembre como el Día del Aeroaplicador, en conmemoración al primer trabajo agroaéreo en el país. Pues ahí está. Qué divertido, ¿no? Estos de pilotos agrícolas. Se sobrevolar un campo para echar, no sé, pesticida, fertilizantes, tal vez, en un avionetón. Pues bueno, es día.
0: Ay,
1: de...
0: es un chambón.
1: Es día de eso. Y ya, nada más.
0: Es todo.
1: Es toro, dijo la vaca.
0: Es toro. Bueno, vamos a arrancar con buena música. Teléfono de cabina 6623-1646-21 para que te reportes desde ya con nosotros y te quedes hoy hasta las 10 de la mañana. Así que arrancamos con buena música. Vámonos con lo que viene a cargo de Joan Sebastián. Esto que se llama Vestido de Besos. A través de la Mejor FM 98.5. Arrancamos. ¡Con

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0: sí, regresamos con más a través de la Mejor FM 98.5. Ya son las 6 de la mañana con 28 minutos. 6 de la mañana con 28 minutos. Vamos a arrancar a iniciar con las noticias para que en esta mañana usted se encuentre menos desinformado en este noticiario diario matutino por la mañana con la Danielita, mi amor. A la anda desveladilla.
1: Y Víctor, según el primo, a la ya es miércolitos.
0: Y aquí arrancamos con la información. Fíjese que desde en la colonia Las Placitas consume incendio autos en el corralón. Les platico rápidamente que más o menos alrededor de seis vehículos en desuso de la Fiscalía General de Justicia del Estado fueron consumidos por un voraz incendio registrado la tarde de este martes en predio utilizado como almacenaje al surponiente de la ciudad de Hermosillo, allá en la colonia Las Placitas. Resulta que la conflagración fue reportada al 911 a las 3 de la tarde desde la ubicación en esta misma colonia ya mencionada. De acuerdo con el encargado de servicios de Departamento de Bomberos, Luis Arturo Daniel Telles, a esa hora se recibió el reporte sobre un incendio de maleza sobre el bulevar, más que nada, ¿no? Que es el bulevar Camino al Seri y Antonio Quiroga. Y al llegar, encontraron las unidades envueltas en llamas. Ante el riesgo de que el fuego se extendiera a negocios que estaban ahí a los alrededores, debido al viento que se registró por la tarde de ayer, se evacuó a 15 personas de un establecimiento tipo bodega en el que compartían la pared, así como también de una farmacia. Cabe señalar que para controlar y sofocar el siniestro, trabajadores pues trabajaron tres elementos de bomberos con dos unidades extintoras y una utilitaria y una cisterna. Al sitio acudió personal de Coordinación Estatal de Protección Civil para emitir las recomendaciones correspondientes y se realizará el peritaje para determinar la causa de la conflagración, que aparentemente fue provocada por fuego directo. Esto pasa ya en la colonia Las Placitas, que es el camino del Seri Final y Quiroga, que efectivamente sí, para aquellos lados hay mucha maleza. Entonces, pues todo parece indicar que eso fue provocado, por fuego directo. Y pues bueno, estos seis vehículos pues quedaron ahora sí que
1: calcinados.
0: Pues haz de cuenta, mira cómo quedaron.
1: Hechos nada.
0: Bueno, así las cosas ahí en la colonia Las Placitas.
1: Fíjense que estaba esperando un camión y de repente falleció un estudiante.
0: ¿Dónde?
1: Esto tras sufrir un paro cardiorrespiratorio. El joven Francisco Javier, de 16 años.
0: Juventito.
1: Estudiaba en el CONA. Y aunque fue llevado con vida a recibir atención médica, no logra sobrevivir. Este adolescente de 16 años muere la mañana de ayer martes en la colonia Solidaridad después de sufrir un paro cardiorrespiratorio. Él estaba esperando el camión para acudir a clases alrededor de las 7 de la mañana cuando de repente pues estaba ahí en el Boulevard Solidaridad y Avenida Campo Verde y se desvanece. De inmediato, personas que presenciaron la situación llaman a la línea de emergencia 911. Indican que pues este morro estaba convulsionando. Al sitio acudieron socorristas de Cruz Roja, elementos del Departamento de Bomberos de Hermosillo. Encuentran al afectado en paro cardiorrespiratorio, por lo que iniciaron maniobras de reanimación. Logran estabilizarlo. Fue identificado como Francisco Javier. Se le realiza un traslado al Hospital Infantil del Estado de Sonora. Durante el trayecto, el morro presenta varias crisis más. Logra llegar con vida a recibir la atención médica y ya fue atendido en el área de urgencias. Pero fallece mientras el personal médico pues hace esfuerzos por estabilizarlo. Este joven estudiante del CONALEP, así sin más, pierde la vida, un paro cardiorrespiratorio, y obviamente pues las autoridades emitieron las condolencias a las familias y amigos. Qué desesperante, ¿no? Digo, para los paramédicos de la Cruz Roja, por ejemplo, que lo llevan intentando estabilizarlo. Le pegan varias crisis en el trayecto. Llega con vida al hospital, pero ya no aguanta. Qué desesperación, la neta.
0: La verdad que sí.
1: Pobrecillo y joven, 16 años. 16 añitos con un paro cardiorrespiratorio. Hay que cuidarse.
0: Así la bueno, cosa. Hasta aquí las noticias. Usted ya quedó menos desinformado. Vámonos con música. Ahorita regresamos con más a través de la Mejor FM 98.5.

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1: De la mañana ya con 44 minutos, vamos inmediatamente al mundo deportivo y de los espectáculos. A ver, fíjense que pues ayer fue así como comentario, fue...
2: Ah, yo voy a decir lo de la noche suprema, ¿eh?
1: La noche suprema, y hay varios, digo, hablando deportivamente, hay personas que son profesionales,
2: ¿no? En el deporte.
1: Como era Alacrán. Otras que no tanto, pero pues es un show, un espectáculo, va a ser el próximo agosto. Así que ahí te decimos toda la información. En el deporte de gama alta, fíjense nada más que los Thunders adelanta a los Spurs. Esto en la NBA, los de Oklahoma City, vigentes campeones de la NBA, vencieron 127 a 114 la quinteta de San Antonio. Así las cosas en el fútbol. Estará sonorense Joan Vázquez en el Mundial. La tripleta de futbolistas menores de 27 años y con experiencia en Europa encabezan el proyecto de la Dirección de Selecciones Nacionales. Ya casi, casi. En la MLB, en las Grandes Ligas, maniata a los Orioles, a los bateadores de Rays. El lanzador de Shane Bass tuvo gran salida y se mantuvo en la lomita de disparos por 7 entradas. Se terminaron poniendo 6-1. Y por último, los Yankees pegan tremenda paliza a los Reales. 15-1 quedó a base de cuadrangulares. Pegando por todos lados los neoyorquinos. 6 vuelas cercas para aplastar a los anfitriones. A los que también les fue muy bien fue a los Dodgers también. 15 carreras al final, creo que fue, si no mal recuerdo, a 6, pero porque pusieron a Miguel Rojas a pichar al final para pues cuidar a sus lanzadores, y sí le pagaron al final unos cuadrangulares, iban 15-1 y le pegaron 5 carreritas a Miguel Rojas, por ahí lo dejaron en la lomita, pues ya estaba ganado, ya estaba hecho. Pues así las cosas en el mundo deportivo.
2: Y bueno, en el mundo de la farándula, chisme, el espectáculo, nomás para continuar con lo que estaba comentando el primo. Pues sí, el día de ayer fuimos ya a la rueda de prensa de este espectáculo, de este evento deportivo y entretenimiento y musical, que es la Noche Suprema. Se va a llevar a cabo este 26 de agosto en las instalaciones de El CUM. Esta pelea de box entre creadores de contenido e influencer y también boxeadores profesionales, creo que habrá una segunda rueda de prensa, primo, donde ahí mismo van a anunciar la pelea estelar.
1: Sí, porque quedaron pendientes. Por ejemplo, Alacrán todavía no tiene rival, que es este boxeador profesional de acá, de Sonora y toda la cosa. Entonces ahí podrán decir contra quién ya directamente va a pelear. Le pregunté si estaba nervioso y dijo, ¡ah, hombre, ya!
2: Pues no, ¿tú crees?
1: Ya he defendido el título como 6-7 veces, así que ya vamos a divertirnos.
2: Ya no le dan nervios. Él sabe que esto es meramente entretenimiento, sí, y diversión, entonces pues todo bien. No, pero sí falta la...
1: Y me siguió. Saludos a la Alacrán.
2: Saludos a la Alacrán. Sí falta la pelea estelar todavía, ¿eh? La pelea estelar. Va a haber una segunda rueda de prensa. Pero pues bueno, ayer estuvo presentes ya pues los primeros confirmados, que fue la chamaca, Daniel Borjas, Ali Wesi, el Chats, entre otras personas, como también estuvo Vito Elías y el Oz, que los dos, ambos creo que son de Sinaloa. Entonces, pues Noche Suprema presentará oficialmente, presentó oficialmente su cartelera. Y se va a poner padre, fíjate, es un evento de influencer impulsado por Sonoro Records y Coliseo Promotion, que busca convertir este nuevo fenómeno en el boxeo digital en nuestro país. El norte manda, así es como es el eslogan de lo que es Noche Suprema. De hecho, nos regalaron unas camisetas, yo las traigo, me la voy a poner ahorita. Pero a ver, volteate primero para ver la camiseta por la parte de atrás, ¿no dice nada?
1: Sí.
2: A ver.
1: No me acuerdo qué, pero sí.
2: Ah, Noche Suprema, está un saguaro, está un cinto y unos guantes.
1: Está bonita.
2: Está padre, está bonita la camiseta. Y ese es el eslogan, el norte manda. Entonces, Pues bueno, se va a poner muy padre. Yo me alboroté el día de ayer cuando estaba viendo el careo con el Borjas y el Chats.
1: Mira, esa pelea va a estar buena.
2: Esa pelea va a estar buena, sí.
1: Esa pelea va a estar buena porque el Chats, ya sabes, ya te la sabes que es muy salivero, loco. Y ayer sí le dijo.
2: Sí le dijo
1: cachetada, te voy a regresar. No. Entonces, que se den pique, está chilo.
2: Ajá.
1: Está curadito. El compa 2, pues cuestión de trabajo, algo así por el estilo, no pudo asistir. Pero sí le tiraron ahí, tuvo miedo, qué onda, qué rollo. Está buena la cosa. La que está causando mucha controversia y toda la raza dice es la de la chamaca contra la otra muchacha, no me acuerdo cómo se llama.
2: Ali Wey, sí creo que es.
1: Bueno, por es que va a ser peso pesado. Esa sí va a ser peso pesado. ¿A quién le va?
2: No, pues aquí somos Team Sonora. O sea, apoyando los sonorenses. Obviamente yo voy al chat y apoyo a la chamaca.
1: A la chamaca.
2: A la chamaca.
1: Yo tengo una duda muy fundable. La chamaca es una mujer trans.
2: Sí.
1: ¿La Ali?
2: No sé, pero creo que también.
1: Ah, ok.
2: Creo, la verdad, porque si no sería muy justo que peleara una trans con una mujer. Pero
1: si es así, está bien.
2: Creo, no sé, o sea, no lo he averiguado tampoco porque apenas ayer la conocí, ya la había mirado en redes sociales, pero sí, yo creo que todos teníamos esa duda como que, bueno, pues si no es así, sería muy injusto que la chamaca peleara contra una mujer, ¿no? Porque no es la misma en temas de fuerza, la realidad, o sea, no es lo mismo.
1: Y si es así,
2: en tema de fuerza.
1: ¿Qué ovarios tienes? Si no es así.
2: Pero lo averiguaremos y ahí le comentaremos.
1: Es la que está causando más
2: Pero yo, o sea, no siento que esté causando tanto tema ese
1: morboso, punto. Morbosamente hablando.
2: Pero ese punto no siento que sea tanto. El morbo es.
1: De dos.
2: No. Chamaconas, pues.
1: Sí, dos grandotas, peso pesado.
2: Sí. Pero sí, la neta, ayer que estábamos, bueno, al menos yo, que estábamos en la rueda de prensa, ¿sí?
1: Es que mira, yo ayer que la vi, sí me quedé así como que todavía. O sea, la chamaca sí sé. Pero Ale, pues no.
2: Porque la chamaca es de aquí, la conocemos.
1: Sí. Y yo cuando la vi dije, ¿sí es mujer? Y ya me dijeron, no sé, que sabe que. Luego que no. Entonces yo dije, pues sí, es como que un poquito disparejón, pensando en la misma situación, ¿no? Pero si es así, que se den con todo. Que se den con todo.
2: Ah, te decía que ayer que estábamos en la rueda de prensa, la neta, así sí es.
1: ¿Es mujer trans?
2: Sí, es mujer trans. Bueno, te decía, ayer que estábamos en la rueda de prensa, me alboroté, te lo juro. Siento que se va a poner muy padre. Se va a poner padre, chamacos, porque miren, este evento es de Sonoro Records. Uh-huh. ¿Quién es el mero de Sonoro Records? O dentro de uno de los socios es Karim León. Uh-huh. Entonces, pues se va a poner padre. O sea, siento que hay una buena inversión de por medio.
1: No, y aparte
2: que hasta el mismísimo Karim León puede que esté tocando y me voy cantando ahí.
1: Simple y sencillamente el set que se armaron ayer, el lugar y toda la cosa, estaba chido.
2: Sí.
1: Estaba padre.
2: No, y ayer hicieron la presentación de manera con inteligencia artificial de cómo sería el escenario y todo, se miraba muy padre, la neta.
1: Okay.
2: En las pantallas pusieron cómo iba a ser el escenario y todo eso. Y se mira que va a estar muy, muy padre. Entonces, pues bueno. Yo sí no me lo quiero perder.
1: Esto
2: y yo
1: podría ser apuesto, la primera de varias.
2: Apuesto a Sonora, a la chamaca y al Chats.
1: Al rato que se haga de Noche Suprema de esta vez de creadores de contenido, al rato que se haga de conductores de televisión, conductores de radio. Todo lo que estaban esperando y que estaban diciendo hace mucho tiempo. Ayer me dijo el Fer, ¿qué onda? ¿Nos damos un tiro? ¿Qué? Pues bueno, vamos a darnos un tiro. Todo bien, saludos al Fernandito.
2: Saludos al Ferchis.
1: Pues así las cosas.
2: Bueno, vámonos con el mundo desborniano para saludarlo en esta mañana de miércoles, ombliguito de semana, para ver cómo andan, cómo están.
1: A ver, ¿qué dice la recibe? ¿Qué dice el público?
3: Buenos días, primo. Buenos días, Danielita. Qué loco el clima, pero está heladito.
1: Está fresco. Está como tu butama. Qué rica. El aire, no, la sombrita es fresnito. Dice, buenos días, guapos, feliz miércoles. Zule está Wisconsin, Sonora. Saludos, Zule. Dice,
4: Buenos días, Danielita, primo. Un saludo, honor. Es de ombligo de semana. Saludos para todos.
1: Saludos, compa Chuy.
2: Saludos, Chuy.
1: Dice por acá, buenos días, Danielita, primo. Le podría mandar una felicitación a mi esposa, que hoy es su cumpleaños. Se llama Margarita Valladares. Y la canción de Siempre te voy a querer con Edel Muñoz, por favor. Margarita, estas son las mañanitas. Muchas felicidades de parte de tu esposo, que te ama y te quiere y te adora. Dice por acá, a ver, nos mandan fotografía. Buenos días, buen turno, Danielita, mi amor, primo. Mira nomás lo que se aventó el chivo del Jova. Unas enchiladas, le salieron riquísimas. Y una canción de la MS, Mi Mayor Anhelo. Muchas gracias, saludos al Jova. Las enchiladonas. Hoy vi, de hecho, una cajita de enchiladas potosinas. ¿Has probado las enchiladas potosinas?
2: ¿Yo?
1: Ajá.
2: No.
1: Bueno, vi una cajita ahí tirada en la basura, ¿no? Como que mi mamá compró enchiladas potosinas y no me he comido ni una. Y son bien simples, enchiladitas rojas con quesito dentro, chiquitas, tan buenas, se las recomiendo. Digo, no es un manjar, pero una botanita rica de chiles. Dice, buenos días, Danielita, mi amor, primo, saludos y bendiciones para todos. Buen miércoles del Remember. ¿Cómo amanecieron? Y lo que no sé es dónde las compró y si se las acabó, porque no me dio ni una. Saludos, terminación 1939 por los buenos días, thank you very much. A ver, tenemos audio. ¿Esto es de hoy?
5: Buenos días, primate, Daniel, mi amor, estás con el Monchi. Primo, ¿me puedes hacer un favor? Esa canción que pusiste de Máximo Grado, me gustó mucho. ¿Me la puedes mandar, por favor, ahí, en privado? Para escucharla bien, porque me gustó, la verdad, me llegó esa canción a Máximo Grado.

0: fue, se escucha la canción.
1: Se escucha medio rara, pero fue entre las 6:44 y 6:46. No te la puedo mandar como tal porque está en la computadora. Pero ahí te averiguamos el nombre para que la descargues ahí en Ares. Dice por acá, todos creíamos que era mujer, Ali Wessi, pero es trans. Ah, sí es trans, también la muchacha. Buenos días, chamacos. Buenos días, mi hija sale este ciclo de primaria para la secundaria. ¿La tengo que inscribir de nuevo a la beca? No sé si estás equivocada de número, pero no hemos hablado de becas.
0: No. Puede ser que sea pregunta, duda y nos mandó mensaje por la radio o sí, se equivocó.
1: Si alguien sabe, si alguien tiene el mismo show con sus hijos, que nos diga y ya lo decimos al aire.
0: Bueno, vamos a continuar con más. Vámonos con música. Ahorita regresamos. ¿Qué te parece? Vámonos con algo de música.
1: Pero me choque.
0: ¿Qué tengo por acá? A ver. Esta, mira.
1: Dicen que sí, porque cambia el nivel de estudio.
0: Ah, ok.
1: Sí, porque cambia el nivel de estudio.
0: O sea, ya, que le tiene que
1: volver a becar. O sea, volver a solicitar. A inscribir a la beca.
0: Ok. Bueno, vámonos a corto mejor. Ahorita regresamos con más a través de la Mejor FM 98.5.
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0: Mejor FM 98.5, arrancando, iniciando la segunda hora de la programación, 7 de la mañana con 10 minutos. Saludos a toda la gente que va rumbo a la escuela, a lo mejor, que entran los chamacos a las 7 y media, ¿no? Creo que sí.
1: A las 7.
0: Si no, pues ya han de andar de camino, si han de andar alistando, han de estar desayunando. La gente que ya anda trabajando, también muchos saludos. Y la gente que va rumbo a su trabajo también, que le vaya muy bien, que tiene que salir más temprano de lo normal para poder llegar. Desde por tema del tráfico, porque es la hora pico. Ay, me acuerdo que
2: las pechonalidades que salen ahí.
0: Ey, me acordé también, porque cuando dije la hora pico hice la hora mi. Pero me daba mucha risa porque cuando salí el programa ese y salían las muchachas, ay, yo me sentía tan incómoda, me volteaba nomás así para no ver, así porque estábamos todo viendo, porque pues
1: será el atractivo.
0: No, pero pues no, para nosotros no era atractivo eso. Era incómodo estar con toda la familia y de repente saliera eso y tú y yo así como que te volteabas nomás así como que para mí era bien incómodo, la neta. A lo mejor pues ustedes los hombres eran lo atractivo, pero era incómodo de ver.
1: Entonces así como que, ¿qué tiene, hombre?
0: Es incómodo de ver eso.
1: Ay, y la mamá.
2: Ay, también operadotas.
0: O cuando salió una novela. Silicón. Cuando salió una novela de la noche, las novelas de la noche eran las que tenían menos censura, y entre comillas, porque era ni el caso. Uh-huh. Y era cuando se acostaban los protagonistas, ¿no? Que tuvieran ahí, que tenían ahí sus intimidades. Y también era como que viendo la novela con tu mamá y de repente empezaban a quitarse la ropa, a ver si ves, y uno ya se volteaba y era bien incómodo eso.
1: Okay. Mira que me están dando ganitas de platicar de cosas que te hacían sentir incómodo, te daban vergüencita en aquellos tiempos. Ahorita ya a lo mejor se ve más común que corriente. Pero anteriormente, pues sí, o hasta te preguntabas, ¿no? Yo me acuerdo de haber preguntado así como que, ¿y los besos son reales? ¿Los besos de las novelas son reales? Y la abuela así como que, no, mijito, no, se ponen cosas en los labios para no tocarse los labios unos con otros.
0: Sí.
1: Y yo me la creía, ¿en serio? Ah, bueno, no son reales. Inclusive vi una entrevista que le hace Franco Escaviña al Omar Chaparro. Y le pregunta, ¿no? Así como que, ¿no te has puesto nervioso con...? O te han... Primero le preguntó si se había celado su mujer en alguna escena besando a otra actriz. Y le dice Lomar, pues que con todo, ¿no? Que sí había un cierto recelillo de su parte de su mujer. Y luego le dice, ¿y a ti no se te alborotó el animalito besando a una actriz? Y pues ya le dio así como que un poquito más de vergüenza, obviamente. Dijo quién, no me acuerdo el nombre, una actriz de sus tiempos, de Omar Chaparro, pero que le dio vergüencita, que pues muy guapa, muy atractiva y toda la cosa, y que la misma actriz le dijo, ven, Omar, ven para acá, así, y que va Omar Chaparro y le dice, mira, tú y yo vamos a tener una escena de intimidad, ¿verdad? Sí. Quítate el morbo, estas son nachas, y le agarró las manos, estas son nachas, estas son boobies, y listo. Vamos a ser profesionales.
0: Pues sí.
1: Y el otro día, con vergüenza y todo, terminó haciendo la escena. Pero pues, yo creo que se les complica también. O sea, siendo actores y toda la cosa, sí habrá cuestión de... Es que uno es humano al final de cuentas. A nosotros los hombres se nos nota más.
0: Yo digo que depende. O sea, depende si desde... Obviamente si la persona te llega más atención, a lo mejor y sí.
1: Se puede.
0: Eso sí, pero si no, pues sí. Aunque digan, somos hombres y...
1: No, pero pues eso es mucha testosterona la que tenemos nosotros los hombres.
0: Bueno, en fin, a lo que íbamos. Entonces, situaciones... ¿Así le quieres, sí quieres hablar de eso? Yo estaba pensando acerca también de esas rivalidades y polémicas que hubo en la farándula también. Pero, por ejemplo, el tema de las rivalidades y polémicas faranduleras eternas, ¿no? Como por ejemplo la de Gloria Trevi y ¿cómo se llama el otro?
1: El Andrade.
0: El Sergio Andrade, ¿no? O Gloria Trevi y Pati Chapoy. ¡Oh, qué fuerte! No, o la de hecho, Carla Pati, Panini Pati y Pati Carla
1: Chapoy,
0: Luna.
1: Pati Chapoy con todos está. Con todos tiene polémica, Pati Chapoy.
0: Yo tenía pensado hablar de eso, pero si quieres podemos dejar esto para después y hablamos acerca de esas incomodidades. Que antes si era pues más incómodo de ver, ahorita es más digerible o es más común. No te puedo decir que es normal porque es muy diferente lo normal a lo común. Uh-huh. Pero sí es más común y más digerible pues de poder verlo. Pero antes, cuando estábamos más chiquitos, olvídate que viéramos algo así.
1: Es que mira, como quiera ir el público, quiere platicar ahí de cualquiera de las dos cosas, adelante. Pero, pues es que antes ver, o sea, de las pocas escenas íntimas que yo vi en alguna novela, o sea, no se veía nada. Pero era la sensualidad de un hombro de una mujer, la espalda del vato, la piernita ya, con eso sigo bien. Con eso era más que suficiente para aprender el tema de la imaginación, pues, ¿no? Y ahorita, pues, no. Ya tiene que ser más explícito porque ya la gente no... ya no cree nada. Entonces, pues, si era más así como que... ¡Ay, no veas eso! Pues, si no se le ve nada. Si no se le... Yo me acuerdo con la película del Titanic, yo te digo que me taparon los ojos porque...
0: Para que no vieras.
1: Pues nomás se quitó. Nomás se le vieron la mugre.
0: Pero eran cosas que no deberías de ver. Pues estaba chamaco.
1: Pues estaba más morro. Pues sí. Pues ¿qué te digo? 13 años, 14 años. Pues no sí. Es algo tan...
0: Pero de todas maneras está chamaco.
1: Pero o sea, uno ya las conoce, pues.
0: ¡Cállate!
1: Si no la ves en cine, la ves en otro lado.
0: Pero en aquel entonces a lo mejor no era tan accesible como ahora, pues.
1: Ya,
0: ¿no?
1: cuando vi la escena dije, por eso me tapó los ojos. Ni al caso. He visto cosas peores. Pero pues, así. Era mucho el morbito de antes del pudor. De eso no se hace.
0: Bueno, 6623-1646-21. Platicaremos acerca de eso, de acerca de esas cosas que a lo mejor eran incómodas de ver antes, de manera general, no específicamente de una novela, no específicamente de una película. De manera general, antes era más incómodo de ver, pero porque no era común verlo. No era común. Ahora la situación es más libre y puede ser que sea más común verlo. Por ejemplo, cuando estaba chamaca, yo les voy a ser muy honesta. Cuando nosotros éramos más niños, pues no era muy común ver a parejas homosexuales por las calles, pues, ¿no? Y tú creces con esa idea diferente. Y cuando yo entré a la universidad, ya en la universidad ya es más libre el asunto. Y en la carrera que yo estudié, se da mucho el tema de que haya muchas personas homosexuales, la verdad. O sea, en la carrera de comunicación,
1: sí.
0: Hay muchas personas así. Y cuando yo entré a la carrera, sí me sorprendió el hecho de ver a mucha gente beso y beso, agarrada de la mano, noviando. Pero porque pues yo estaba como acostumbrada a otra cosa, ¿no? O sea, de que antes no... A lo que voy es que antes no era tan común verlo, pues. Ahora es muy, muy libre y es muy común ver a muchas personas en esa situación, pues, y antes no. Y ahí fue cuando en la universidad que yo entré, pues ya me di cuenta de la vida real.
1: De la realidad de las cosas.
0: De la realidad de las cosas. Por eso digo que nosotros somos la generación sándwich, primo. Porque nos toca mitad y mitad, pues, ¿no? Tenemos crianza de la mitad de los de antes. Ajá. Pero también crecimos con la tecnología, el avance de la sociedad, muchas cosas que tenemos. Por eso somos la generación sándwich, porque somos los de en medio, pues, ¿no? Tenemos la mitad para allá y la mitad para acá.
1: Pues
0: y podemos entender a la vieja escuela, a las viejas generaciones, pero también tenemos empatía y podemos entender a los nuevos, a las nuevas generaciones, ¿no? Porque tenemos esa michi-micha.
1: Fíjate que tiene razón en ese tipo de cosas, aparte de la tecnología, con el tema del pensamiento.
0: ¿Con el tema del pensamiento?
1: El pensamiento y a lo mejor por eso tronamos de repente en esta nueva forma de ver la vida, como que mucho más libre, y muchos que quedamos ahí a medias es como que ¡no! ¿Pero por qué te digo?
0: Ay, te lo juro que hay hasta tesis de los millennials en ese aspecto, porque sí somos una generación que sí nos tocó esa michi-micha, ese cambio brusco en muchas cosas, tanto como dices tú, en pensamientos, en tecnología, en sociedad, o sea, son muchas cosas que fueron como esos cambios bruscos que nos tocó, pero también crecimos con sí, los pues, pensamientos...
1: Más estrictos.
0: De la vieja escuela, ¿no? De las generaciones.
1: Sí, porque era, o sea, lo digo estrictos porque si tú tenías un pensamiento diferente,
0: olvídate,
1: eras anormal.
0: Era, no. Y no estaba bien.
1: Sí.
0: Y no estaba bien.
1: Y ahorita todo es normal menos tú. Todo está normalizado menos tú.
0: Entonces, ese es mi ejemplo. Ese es mi ejemplo. Eso fue lo que me pasó a mí. Que uno crece con la idea que te van implementando en tu casa. Cuando ya. Y antes también la realidad es que no era tan común ver a parejas homosexuales. Cuando ya entré a la universidad, ya me di cuenta y de la otra realidad que había. Porque aparte, pues creciste, ya tenía los 18 años, ya. Era la universidad, o sea, era otro cotorreo, pues muy diferente a lo que fue la secundaria y la preparatoria, ¿no? Uh-huh. Y ya, pues, ahí fue cuando ya empecé a ver. Pero ahorita que a lo mejor un chamaco en la primaria te puede decir que sea muy normal que ver a una pareja homosexual en cualquier parte, y está
1: ahora,
0: bien.
1: Fíjate que en Netflix, de hecho, o sea, ya las series.
0: También.
1: Las series está. No me acuerdo cómo se llama la serie, es española. De jóvenes. Y la normativa es. Lo normal es todos contra todos. Y una. Antes era como que todas las parejitas heterosexuales y una parejita gay. Ahora todos son gays o de todo. Y una parejita heterosexual.
0: Pero mira, te voy a decir algo rapidito. Queremos aclarar algo. Bueno, yo personalmente quiero aclarar
1: Élite,
0: algo.
1: Élite, esa.
0: La de Élite. Élite. Sí.
1: A la vez yo me quedé así con. ¡God! ¿Qué está pasando aquí?
0: Sí, yo sí la vi.
1: ¿Aquí no existe el chapulineo o qué? Todo contra todo.
0: No, es que España es muy libre. O sea, nosotros todavía somos nada comparación de Europa, ¿eh? Europa es una libertad, como tienes idea, y nosotros todavía somos más temas de que.
1: Ya nos cuestionaremos si para bien o para mal, pero. Pues sí, no, es lo que se ve para allá.
0: España sí es muy, muy libre desde hace rato. Nosotros todavía seguimos con la onda más familiar, más.
1: Sí,
0: así,
1: sí,
0: ¿no?
1: Sí, más.
0: Bueno, a lo que voy rapidito. Lo que estemos diciendo en el tema, lo que yo dije, no es que esté mal o que esté bien, simplemente estoy diciendo.
1: Tengas miedo.
0: No, quiero aclarar porque luego lo malentiendo, lo pueden malinterpretar. Mm. Simplemente es que cuando yo crecí, que estaba chiquita, crecí con otra idea y ya de grande me di cuenta de la realidad, pues, ¿no? Mm. Pero comparando ahora a las nuevas generaciones, ya ven más cosas que antes nosotros no veíamos, pues, ¿no? Mm. Eso es lo que quería yo aclarar. Pero bueno, 6623-1646-21 para que mandes mensajito de WhatsApp con nosotros y pues platíquenos esas cosas que tú a lo mejor
1: te incomodaban.
0: No es que te incomodaban, a lo mejor no era normal ver, pues no era común ver también o sí.
1: Pues sí, por eso pues había una incomodidad, no estamos hablando que un enojo o algo así por el estilo, pero era como que medio extraña la sensación.
0: Sí.
1: Digámoslo así.
0: Sí, que tú decías, no es normal. Uh-huh. Bueno, vámonos a música, ahorita regresamos con más. Lenin Ramírez, simplemente las canciones, primo. Las canciones antes era
1: sí.
0: Amor y que esto y que lo otro. No, y de repente empezó una libertad de decir y decir y qué.
1: Era un tema como quisiera ser un pez barato, más romántico.
0: No, y ahorita.
1: Te quiero hacer muchas cositas, pero románticamente ahorita.
0: Estabas Bonnie, sácala.
1: Sin romanticismo.
0: Realmente nada. La de Zafaera.

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0: mañana ya con 36 minutos, 7 de la mañana con 36 minutos. Vámonos con los mensajes de WhatsApp, platicando de esas cosas que a lo mejor antes te incomodaban y ahora es más común poder verlo en cualquier parte.
1: Dice por acá, excelente ombligo de semana, chicos, de parte de Liz. Gracias, Liz.
0: Gracias, Liz.
1: Una controversia, Paulina Rubio versus Alejandra Guzmán, cuando andaban con el Eric.
0: Ay, ni uno se quedó con él. Más que la Andrea Legarreta. Tenemos audio.
1: Dice.
2: Buenos días, primo. Buenos días, Danielita. Es que antes no era tan explícito, pues, como hoy. Entonces, híjuela, se ve y se nota de todo ahora. Aprovechando, un saludito para Sebastián Hernández, está cumpliendo sus 12 años el día de hoy. Saluditos.
1: Saludos, Palsebas. Dice por acá, del Charlie no estás hablando, ¿eh?
0: ¿Y hablamos del Charlie?
1: Pues no sé.
0: ¿Ah, por homosexual o qué?
1: ¿Qué tiene, pues?
0: O sea,
1: ¿qué tiene que Charlie sea gay?
0: Él lo dice libremente.
1: Sí.
0: Libre soy. Bueno, ¿qué? ¿Tenemos más mensajes? ¿Qué dice?
1: Dice por acá, Élite se llama
0: la serie, ok.
1: La serie. Buenos días, Carla. Buenos días, para felicitar a mi hermosa Daniela Sofía, que está cumpliendo 11 añitos y va en camino a su escuela. Te ama tu mami.
0: Ay, qué hermosa. Muchas felicidades, Daniela Sofía, que cumplas
1: aquí
0: muchos años
1: Belén
0: más.
1: Belén Bernal.
0: De parte de tu mami, Belén.
1: Belén Bernal. Y dice por acá, a ver, tenemos audio.
3: Buenos días, chamacones, saluditos.
1: Saludos.
3: Fíjate que a mí me incomoda. Resultó una vez que fuimos a cenar, yo y mi chamacona, unos sushis, y así de que levantas la mirada y enfrente una pareja de, pues, gays. Uh-huh. Y luego acá otra parejita de mujeres, ¿no? O sea, marimbas. Y al final de cuentas resulta que los que estábamos desentonando, los raros, éramos yo y mi morra. Porque, pues, válgame, dije, no, ya no vamos a comer sushis porque, mira, está cañón.
1: Ay, es lo que te digo, mira.
0: Ay, tiene que ver una cosa con la otra.
1: Sí.
0: Tampoco te pases de lanza.
1: Una vez pasó en un bar hace mucho tiempo, pero sí se descararon. O sea, antes era así como que ni siquiera hombres y mujeres en un parquecito podían, o sea, una pareja heterosexual no podían así como que besarse, porque mira, persinados éramos, así como que, ¿cómo te estás besuqueando? Váyanse al, ¿no?
0: Sí, pues no estaba bien visto en vía pública.
1: Vía pública, una pareja heterosexual, ¿no? Para no decir normal, porque luego se les agüita la cachorra a otras personas. Entonces, una vez nos pasó en un bar hace mucho tiempo, estaba una pareja gay y no estaba haciendo nada, pues simplemente estaban abrazados en el bar y toda la cosa y listo, está bien. Pero de repente nosotros estábamos atrás de ellos, ellos nos estaban dando la espalda y volteé y me da un codazo la muchacha con la que andaba y me dijo, bueno, más esto. Volteé a verlos y sí le tenía la manita metida en el fufurufo al otro, pues, ¿no? Sentado.
0: No,
1: nah,
0: pero no.
1: Entonces ahí ya está, oye, está bien que sí.
0: Pero no llegamos a un respeto.
1: No llegamos a un extremo. Y se podrán justificar de que ustedes también lo hacen. ¿Por qué no? Bueno, si ves una parejita heterosexual cachoreando, pues también está mal, pues, ¿no? Hazlo en otro lugar, cúbrete,
0: justo,
1: tápate.
0: Fíjate que justo ayer me salió un video de no, creo que era en otra parte, porque no le entendí muy bien cómo se expresó, cómo hablaba, no entendí el idioma del Uber. Pero sí se subió como que pidieron un servicio, uno enfrente y dos atrás.
1: Sí.
0: Y pues los de atrás iban haciendo cosas.
1: Sí, sí, sí, toqueteándose.
0: Sí, o sea, y el del Uber se paró y los bajó. Y les dijo.
1: Bueno, están todos su derecho.
0: Y les dijo, no entendí, como te digo, el idioma del Uber, creo que era en otra parte, pero los demás se hablaban español y les dijeron, no, pues que nos está bajando por lo que están haciendo. Y todavía el morro de atrás baja haciéndole un carón al del Uber así, ¿no? Y ya había muchos comentarios de muchas personas que decían, oye, es que yo sí soy homosexual, pero no significa que voy a andar faltando el respeto a donde sea. O sea, eso es claro. De manera general. O sea, sí, eso sí. No se trata de género. O sea,
1: inclusive, como te digo, una pareja de muchachas, inclusive una pareja de hombre y mujer.
0: Heterosexual.
1: Pues sería
0: homosexual.
1: Lo mismo.
0: O sea, sí, es una cosa, es el tema del respeto, pues, ¿no? Y estás faltando el respeto, quieras o no.
1: Pues sí. Entonces, aquí. Pues ahora sí que, mira, nosotros ya tenemos una capacidad de razonamiento. Ahí sí donde te puedes complicar un poquito la vida es si tienes a tus hijos, si el niño pues apenas está creciendo, ve pues te va a preguntar. Entonces así como que, ay, ¿cómo le explico, no? Ya no es libertad, ahora es libertinaje. ¿Qué cosa es libertinaje? Danos más contexto. Pues sí. Dice, nomás llegó gente de fuera de Zacatecas, se han visto cosas. No, hermano, yo he visto más cosas aquí que en Zacatecas. Aquí me dijeron que
0: mucha... Es que Zacatecas nomás duraste como 3 años.
1: No, duré mucho tiempo.
0: Ah, ¿cuánto duraste en Zacatecas?
1: Como unos 10 años más o menos.
0: Pues sí, pero no, estás con otra realidad.
1: No, pero te voy a decir el porqué.
0: O sea, estaba más chiquito, pues no viste muchas cosas en realidad. Ahorita me lo cuentas, vamos a corte.
1: Uy, es que si le estás hablando de ese rollo, ¡ay, a la torre!
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0: Ahora sí, ya puedes hablar todo ahora lo sí, que quieras.
1: Nomás llegó gente de fuera de Zacatecas y se han visto cosas. Por días. Recuerdo en 2004, la primera vez que fui a Guadalajara, ya estaba allá como está ahora aquí. Y todo asustado. Pues mira, es lo que te iba a decir. A lo mejor Guadalajara pues es una ciudad mucho más grande, obviamente hay muchas más personas.
0: Ciudad de México, Monterrey.
1: Ciudad de México y hay muchas cabezas, ¿no? Pero aquí que está más chiquillo, hay mucho tapado, mucho Mayel.
0: Pueblo chico, infierno grande.
1: Pueblo chico, infierno grande, así que... No, y pues mucho barboncito también, ¿eh?
0: La realidad es que el norte todavía... Sonora, no voy a decir el norte en general, pero Sonora todavía... vivimos en ese tema de los vaqueros, grandotes, barbudo, machista.
1: Ey.
0: Bueno, no machistas,
1: y
0: machos.
1: No salen
0: machos.
1: Yo soy macho. Así.
0: Y está como que más oprimido,
1: sí,
0: el asunto,
1: pues,
0: ¿no?
1: Está como, mira, mira. ¿Quién le iba a decir? Pero bueno, saludos. Dice.
2: Ay, chamaco.
1: Cuando
2: estaba adolescente, aunque estaba en la secundaria o en la prepa. Eso es que me puse a leer la serie de Spartacus. Ahí estaba viendo la sala, yo bien a gusto, ¿no? De repente empezó una escena explícita. Y que en eso entró mi papá a la sala y hombre me dijo, ¿qué está viendo? Me dice, ya te vi, me dice, van a andar 2 semanas, van a ver eso, me dijo, cámbiale. No, mi papá. Ya dije, no, papá, no sabía que iba a pasar eso, le dije, no, me acuerdo. No, pero pues, cosas que han ido cambiando en la serie, no creo que antes, pues no era tanto así, pues. Si acaso la, como decían ustedes, como el primo, de que en las novelas ahí, y nos tapaban los ojos. ¡Saludos!
1: No, hombre, déjame decirte, en los videojuegos. En el videojuego de Kratos hay una de God of War, hay una escena, es un videojuego y los monos están pixeleados, no se ve ni bien, pero hay una escena, ¿no? Con una Afrodita y se le ven las boobies a la Afrodita. Cuando la gente, nuestros padres, se enteraron, no es muy viejo pero tampoco muy nuevo el videojuego, cuando nuestros padres se enteraron de eso, mira, tracas, loco. Y uno emocionado porque, o sea, pixeleada. La...
0: Sí, no te vayas, no te vayas muy lejos. Ahora que hicieron la película de Buzz Lightyear,
1: sí.
0: Salían dos mujeres de pareja.
1: Ajá,
0: y una era mamá.
1: El besito.
0: Ajá, y una creo que era mamá.
1: El besito que me diste.
0: Y cállate los ojos, se hizo un revuelo en redes sociales.
1: Pues sí. Bueno, eso lo entiendo un poquillo porque pues es más tema de... Es una caricatura... Pues es para morrillos, pues más que nada.
0: Y créeme que la muerte ni en cuenta.
1: Pues ojalá que
0: los niños ni en cuenchis. Mira la pitufina. Pero bueno, es el comentario nomás, es que no te vayas muy lejos, hace poquito pasó también así.
1: Pues sí. Dice, cuando el Charlie tenía pareja, eso incomodaba. O cuando el primo durmió con el Charlie y eso incomodaba. ¿A quién le incomoda? ¿A ti te incomodaba, Oscar? O sea, ¿a ti te incomoda que el Charlie tenga pareja o que yo duerma con el Charlie? ¿A quién le incomoda eres tú? Dice, buenos días, los morenos. Dilo, primo. Lo heterosexual es lo normal. No quiero herir susceptibilidades de la gente. Es todo lo que tengo que decir. Dice.
3: Buenos días, los morenos. Buenos días. No tiene nada que ver con el tema, pero a mí lo que me saca mucho de onda.
1: Sí.
3: Es porque las mujeres, las lesbianas, no les gustan los hombres, pero la que hace la función del hombre en la relación, se viste como uno, pues, se viste como un hombre, se ropa, corte, actúa como un hombre. No entiendo yo esa parte, si no le gustan los hombres, ¿por qué tiene que actuar como uno? No sé, la verdad, esa parte no me la explico. Se me hace que, no sé, algo como que no concuerda con lo que hace, pues, con los gustos que tiene. Sí, en sí es mujer. La otra persona, pero porque si no le gustan los hombres se comporta como uno.
1: No,
0: yo había escuchado que no le gustan los hombres,
1: sí.
0: los hombres, pero sí les gusta la masculinidad.
1: ¿Y de dónde viene la masculinidad?
0: Muy diferente. Pero no le gustan los hombres físicamente los hombres.
1: Ajá.
0: La masculinidad sí puede gustar, que es lo que yo he escuchado.
1: Es que...
0: Pero no el hombre.
1: Sí, sí.
0: Eso no le gusta.
1: Sí lo entiendo. Pero luego también se dan muy... O sea, se dan muchas contradicciones en ellas mismas con el tema de... Entonces, ¿qué es masculino y qué es femenino? Porque luego dicen, es que tú no sabes si al hombre le gusta el color rosa, es que tú... Entonces, si a ti no te gustan los hombres, pero te vistes masculinamente... No, es lo que no se entiende, mi compa. Lo puedo entender yo así también. Es raro, sí. ¿Son contradicciones? Sí. ¿Lo vamos a entender en algún momento? No creo.
0: Pero pues, ¿a ti qué? Si a ti no te gusta.
1: Tú déjalas que se vistan como
0: pues
1: un
0: hombre. Pues sí, o sea, yo entiendo la parte de mi tocayo.
1: De hombre.
0: El Daniel fue el que mandó mensaje. Entiendo la parte de mi tocayo que hay confusión. De hecho, a veces nosotros como mujeres también hay confusión en ese tema. Pero porque yo la verdad te platico lo que he mirado en videos, pero no he profundizado en el tema ni platicado con alguien como para que me diga, mira, es que esto es y el otro, como para poderlo entender.
1: No, y si te metes ahí a ver el tema de colectivos y toda la cosa, te vas a salir peor. Porque ahorita está muy, muy... Se habla mucho de esto, pues, del tema de que la masculinidad frágil, que sí es
0: pero
1: gay,
0: final,
1: que si no es gay, que
0: pero
1: sí, que
0: al final
1: gusta,
0: del día...
1: que si no te gusta, que sí, cómo te sientes hoy, que sí, todo eso, pues.
0: Sí, sí, sí, pero al final del día, yo, hablando por mí, digo, pues cada quien.
1: Sí, sí, sí.
0: O sea, no hay mucho que entender, pues simplemente no le gusta el hombre y ya, o sea, ¿no?
1: Cosa curiosa.
0: Ajá.
1: Corte, regresamos.
0: Bueno, vámonos a un corte y te regresamos con más a través de la Mejor FM 98.5. Vámonos a corte.
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0: 8 de la mañana, ya con 12 minutos, vámonos con los últimos mensajes que tenemos por acá, que nos quedaron rezagados. Vamos a darle duro contra el muro, porque son varios, dice.
1: ¿Dice? A hombre que le incomoda ver a hombre con hombre, mujer con mujer, es porque siente atracción por el mismo sexo.
0: ¡Hombre!
2: No, no es cierto, eso tampoco.
0: ¡Hombre!
3: Buenos días, Daniela, primo. Aquí la palabra clave es respeto. ¿Quieres que te respeten? Respeta a los demás, simple y sencillamente. Muchas personas homosexuales, lesbianas, se acobijan en la bandera falsa esa de que los reprimen y que no los dejan ser. Pero pues se ha visto claramente en muchas ocasiones, diferentes sitios, donde acobijados de esa bandera, quieren hacer lo que les da la gana. Y no es así, pues, no es así. Porque después te empiezan a marcar como homofóbico y lo que tú quieras, ¿no? Yo tengo amigos gay de muchos años, personas ya grandes, y no andan exponiéndose de esa manera en vías públicas y la fregada. ¿Por qué? Porque, como digo, ¿quieres que te respeten? Respeta. Saludos.
0: Ok, dice, buenos días, plebes, manden un saludo para Danielito Jiménez, una rolita de Angelina Alcalá, Jerry Rivera, la que sea, por el 98.5, dice.
4: Buenos días, plebes, primero, saludito a Danielito y saludito al primo. Aquí regreso, ya queremos agarrar una semana de vacaciones allá para un pueblo mágico, Tlatlajuquitepec, Puebla. Algo machín, plebes, se lo recomiendo, y súper económica la comida, Lo vas a encontrar con cascadas, puentes colgantes, tirolesa, luciérnagas en la presa, bastante paseo, plebes, lo recomiendo. Bien relajados ya, vamos a ir con todo.
2: A gusto.
4: Y luego fue lluvia y neblina, todos los días 20 grados, ya sabrán. A gusto. Pero volvemos a la realidad. Ánimo.
0: Fierro, bienvenido, dice.
5: No, nada más en otros estados se ven cosas raras. En Hermosillo se ve lo peor. Aquí ya no estamos asustados. Y además, ya estamos curados de espantos. ¿Por qué creen que no llueve en Hermosillo?
2: ¿Pero qué?
0: ¿Cómo
2: qué,
0: que
2: qué,
0: lo peor?
2: ¿Qué se ve? Pues no, todos agarraron el lado del tema de lo que estábamos hablando, pero nadie dijo algo personal.
0: Sí, de cosas que te incomodaban.
2: Sí, pues, o sea,
0: todos están
2: hablando de un solo tema, que fue tema que yo puse de ejemplo, que me pasó a mí, y ya la agarraron por ahí. Digan ustedes, también ustedes, qué era lo que les ponía incómodo, no precisamente era eso, pues qué otra cosa les ponía incómodo.
6: Buenos días, primo, Angelita, acerca del tema. Ahorita se ve de todo, primo, pero antes era más reservado, más tapado.
0: Sí.
6: Pero sí, está como dice el dicho, traer barba y bigote tener garantía en el consumidero, pero siempre hay que ser empáticos y tener un marco de respeto hacia ciertas personas. Mientras no nos ofendan y nos falten el respeto, todo bien, casi en su vida, y debemos respetar. Buen día.
2: Ándese, muy bien.
0: Ya no es... Me acuerdo... Ahorita me acordé el nombre.
7: Pero venga, buenos días, primo, Dianita. ¿Qué tema es? Pero sí, cierto. No, así está la cosa. ¿Dónde andas? Sí, ves y actúas. Y... No, está canijo. Pero sí, los chamaquitos son los que más sufren. Y pues la gente adulta, pues también, porque no están acostumbrados, pero sí, todo bien. Hay que vivir y dejar de vivir. Buenos días. Buen fin de semana.
2: Ay, siento que no dijo nada.
0: No dijo nada, pero dijo todo.
2: Sí.
0: Había un güero cantante o que le hacía la cantada o le intentaba hacer la cantada. No era yo en las fiestas del Pitix. Un güero barbón y todo el rollo gay que le tiraron mucho hate hace mucho tiempo. ¿Cómo se llamaba?
7: Buenos días. Es como el que le gusta el aguacate, pero no le gusta el guacamole.
0: ¿Cómo?
2: Pues sí.
7: Sí, me queda mucho conflicto eso. Y sí, como que yo, que creo, pues, también no le gusta un hombre por la forma de ser, porque tiene una mentalidad diferente a la mujer. Pero la que hace la función del hombre se comporta como uno tal, pues, porque ya yo he conocido mucha gente homosexual que hace la función del hombre en la relación, y el hombre es infiel aparte también.
2: Sí, pues es que una cosa es una cosa, otra cosa es otra cosa.
0: Sí, pero te vas a romper la cabeza, Daniela, neta, intentar entender y...
2: ¿Pero qué tienes que entender?
0: Pues es lo que le causa conflicto.
2: Le causa
0: como que, ¿cómo? Pero va a estar complicado. Dice, ¿por qué creen que ahora haya tanta gente destapada y tantos tipos de géneros como bisexual, poliamor, gay, transgénero, tomboy y muchos otros tipos de nombre que se hacen llamar cuando antes solo existían hombres y mujeres? Aparte, tomando en cuenta otro punto importante, en Estados Unidos Donald Trump ya dijo que solo existe el sexo femenino y el sexo masculino, los cuales él solamente tomará en cuenta. Otro tema raro también, eso como que es que la gente que es un desastre o meten pecados, errores y cosas imperdonables, cometen, me imagino que quiso decir, y luego se vuelven de la religión y por parte de magia, de arte y por arte de magia, todo se perdona, según ellos, porque recibieron la bendición de arriba. Y ahora lo que hicieron antes se borra, entonces digo yo, ¿Dónde está el criterio? ¿O quién tiene la razón? ¿O qué es bueno y qué es malo? Entonces yo creo que es dependiendo de cómo lo veas. y en qué lugar vivas. Porque los árabes tienen siete mujeres y no se ve mal. O sea, son varios detalles o varias cosas. Ya me metí en un tema a otro, pero quiere expresar que el mundo está muy loco. ¡Qué complicado tu mensaje!
2: ¿Cómo se complica la existencia con ese mensaje? Me da a entender que se complica. ¡Que vivan y dejen vivir!
0: Hubiera mandado audio porque, mira, hasta yo en mi cabeza me digo que explotó en este momento, ¿eh?
8: No, hombre, ese gente, por toda esa gente que está comentando que agarró el tema por otro lado, por esa misma gente, los Power Rangers gritaban su color cuando salían. Digan quién les incomoda, hombre. Por ejemplo, a mí me incomoda, no sé, que la gente que está a mi alrededor cuando estamos comiendo estén masticando o estén comiendo, pero no se sacaron el chicle de la boca. No sé, me incomoda que estén erupte y erupte mientras yo estoy tomando algo, comiendo algo.
2: ¡Ay, no!
0: Sí, pero tampoco es el tema, Saúl. Porque que te pueden incomodar muchas cosas, pero estamos hablando como que de antes eran como que incómodas porque no éramos más persinados. Porque comer chicle y masticar, pues, era una cuestión de educación, que a lo mejor no se tiene.
2: O sea, sí lo entendiste, Saúl, sí lo entendiste. Pero, por esa razón de los Power Rangers, cada quien decía su color a pesar de ya salir con los colores.
0: Y el azul.
2: Pero, azul
0: resultó gay.
2: Pero, a final del día, estamos hablando, exacto, como dice el primo, pues, de esas cosas que incomodaban porque antes no era común. No era común verlo, pues, ¿no? Pues pero sí, definitivamente la gente agarró el tema ese por ese lado y está dando su opinión de eso y así.
0: A mí me gustan las mujeres y no me he visto así.
2: Bueno. Así como.
9: A lo que yo entiendo ahí, bueno, primero que nada, buenos días. A lo que yo entiendo ahí, pues no le gusta el hombre, ¿no? No le gusta el hombre, ¿verdad? Que no tiene nada que ver con la masculinidad. ¿Por qué? No le gusta el hombre porque esa persona se siente como si esa persona fuera un hombre. Por eso es que se viste masculinamente, se corta el pelo masculinamente, porque él se siente un hombre. O bueno, ella se siente un hombre. Entonces, no le gustan los hombres, pero le gusta ser masculino.
0: Pues, bueno.
10: Yo el día domingo fui al Parque Madero, sí, con mi familia y yo, amigo. Íbamos paseándonos, pues, normal por el parque. Y en eso allá se ven unos muchachitos, porque se ven chamacos, así encaramados uno al otro, así, de frente, con las piernas cruzadas entre ellos, dos chamacos, dos hombres. Y, pues, sí se sienten cómodos, sobre todo, porque, pues, al parque uno va a familiar con los hijos, y, pues, que a mí como que los hijos chicos de nosotros vean eso, como que no se me hace correcto, pues. Eso fue lo que me pasó ahora a mí el fin de semana, que fue al Parque Madero.
0: Bueno, está la incomodidad, y más que nada porque, ¿cómo explico?
11: No, porque pienso que ahorita ya todo es igual, primo. La mujer se basa mucho en que el hombre. Yo me acuerdo que mi padre es más que todo. Y mi madre siempre le aguantó muchas cosas, le aguantó mi madre. Hoy ya no hay empatía. Hoy la mujer se venga del hombre, porque el hombre es infiel a la mujer. Ya es parejo, ya no respeta al hombre ni el hombre a la mujer. Ya no es como antes, fíjense. Ahorita la mujer hace su destapapá y con el celular. Pero a fin de cuentas sale fallando. No sale fracasando porque le va mal. Le va mal, ¿qué tal? Ya no tiene estabilidad, pero la mujer. Ahorita la mujer ya le vale chorro. El marido, dejarlo y ya se la sabe, pero no se ocupa el macho.
0: Ándale, se puede ser también una situación como que incómoda. Antes las mujeres, no digo que no lo hacían, pero eran mucho más reservadas en cuestión de su sexualidad. Y ahorita ya no. Ahorita es porque puedo, porque es mi cuerpo y porque quiero y porque no me importa lo que digas, pues, ni sí, lo que diga la gente. ¿Por qué anoche no anunciaron al primo versus Lino Martínez? Hay mucha diferencia de peso, comadre. Le damos, pero...
12: Pon la canción del gran varón para que veas lo que dice.
13: Buen día, buenísimo, buen día, Danielita. A mí lo que me incomoda, primo, Danielita, es cuando estamos así, por ejemplo, una reunión así, amigos y todo, y es una parejita y se está besuqueando delante de todos. Y bueno, así como todo eso, ¿no? Que esté platicando y yo abrazado, besándose y de sal. Y de lo gay, pues no vamos a hablar, porque yo no pisteo, pero toda la gente no me toma un bote, ya están joteando. Los actores también, ahí andan haciendo papeles de gay, ¿no? Con su vestido y todas esas cosas, o sea, me voy inclusivo y vamos un gay adentro. O sea, bueno, pues así lo hacemos, que soy un escándalo, dice, ya dije que todo.
0: Todos llevamos un gay adentro. Dice, ¿cómo se llama el lugar que recomendó? A Puebla, no me acuerdo, ahorita lo ponemos. Dice, buen día, niños, a la gente que le importa, ¿qué les importa la vida de la gente? Cada quien su vida, nadie es perfecto, ni los que mandan audio son perfectos, así que ¿qué les importa la vida de los demás?
2: Pues sí.
0: Si a ellos les gusta, pues es su vida, no la de los que mandan audios y mensajes. Mira, eso de que no nos importa la vida, a todo mundo estamos criticando la vida de los demás, sea cual sea, ¿eh? Sea cual sea la situación. No nos importa, no nos debería importar, pero ahí estamos de metiches.
14: Yo solo sé que no sé nada. Buena mañana.
0: Saludos.
2: Bueno, ya vamos a terminar porque ya agarramos el tema por otro lado. No era así el asunto, chamacos. Era un ejemplo simplemente. Y ustedes se fueron por ahí, ¿verdad? Nadie dijo su ejemplo. Y desde, y ya, vamos a finalizar. Porque el tiempo es ahora conclusión. Pues no hay conclusión. No hay conclusión del tema. No, simplemente no, fueron opiniones y comentarios respecto a este miércoles de Remember. Recordar es volver a vivir. La plática era, pues, cosas que te incomodaban antes, que ahora ya es más normal, ¿no? Entonces, común. Entonces, esa era, por ahí va el asunto, ¿verdad? Entonces, muchísimas gracias por dar sus opiniones o comentarios. Acá el teléfono de cabina. Vamos a continuar por acá con más. Vamos a corte. ¿Qué pasó?
0: Tienes toda la razón, Jay. También en temas de drogas.
2: Sí, pues.
0: Antes ver a una persona. Bueno, fumar era muy cotidiano. Ahorita ya es como que fumar era vicioso, ¿no?
2: No, pero, de hecho, el fumar era muy normalizado verlo en la televisión.
0: Claro, claro, antes. Fumando, y ahorita es como que épale, ¿no? Pero ahorita el tema de que los morros o gente cualquiera se eche un de hierba mala, como que ya lo tenemos muy normalizadito.
2: También.
0: Y antes, mira, era
2: prohibido.
0: Vive pecado, sin drogas. Pecado. Yo sé que eres chiquito, pero sí es cierto.
2: Gracias, Jay. Y gracias a todos por mandar mensajito de WhatsApp. Vamos a corto y te regresamos con más.
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0: Ladies and gentlemen, welcome to the ring.
1: Ya está, está peligroso de decir esas palabras.
0: El cuadrilátero, no, hombre, sí, sí, es su voz, sí. El cuadrilátero de la mejor FM 98.5 está listo y preparado para recibir a los grandes exponentes del regional mexicano que se van a disputar en esta mañana de canciones viejas. Viejas, porque es miércoles del Remember. ¿En esto qué es?
1: El duelo perrón. Fíjate que tengo dos canciones por acá que son viejas. Ya las tengo pensadas por acá las canciones. Que son viejas confiables. Bueno, las canciones no. Los cantantes, sí.
0: Los cantantes.
1: Sí, las agrupaciones son viejas confiables. Así que ahí te va dos canciones dolidas en este miércoles de Remember. Primera canción que tenemos por acá, preséntala, primo.
0: Híjole. No, no, no la voy a presentar, ¿sabes por qué?
1: ¿Por qué?
0: Ya,

0: Ahora el duelo contra. La banda de Mazatlán, Sinaloa. Esto que se llama.
1: Te equivocas.

0: todos.
1: Que todos los que te quieren, yo te quiero más. Ahora, Ricky, están buenas las dos rolas, la neta.
0: Las canciones parecen de Banda Max, ¿no? Cuando te levantabas tempranito en la mañana y salía ahí en Envidiarola también.
1: Envidiarola. Dice.
2: Vamos a estar por la MS.
1: Banda MS.
0: Banda MS. Dice.
3: Buenos días. La primera, por favor.
0: La primera, arrolladora.
4: Buenos días. Te equivocas, es una canción.
1: Fierro.
4: Por la banda MS, Danielita. Banda MS.
3: Fierro. Buenos días, la arrolladora.
1: Ah, dice.
5: Pues bueno, vamos por la segunda, también te cuera.
1: Me cura a los dos. Dice, con la segunda.
6: Vamos por la primera. Buen día, saludos.
1: Arrolladora.
7: ¡Saludos! Pásame un bote, primo.
1: Va abajo.
7: Están muy buenas las dos.
1: Helado.
7: Están muy buenas las dos. Me quedo por la segunda.
1: Fierro, dice.
7: Arrolladora.
0: Arrolladora. Dice.
3: Buen día, aquí con la fregada. La primera decisión difícil del día. Nos vamos por la arrolladora, Nipex.
0: La arrolladora.
1: La primera decisión difícil.
8: Hola, buenos días. Voto por la de Equivocas.
1: Buenos días,
9: Danielita. Buenos días, primazo. Vámonos por la arrolladora.
0: La arrolladora, va.
3: Hola, chicos, buenos días. Ay, qué difícil la pusieron, chamacos. Las dos. Ah, no es cierto, por la primera, pues, ni modo.
0: Va 7-1. 7-1.
1: 7-6. 7-1. A la vez.
7: Por la arrolladora.
1: ¿A quién le está apuntando los votos? Por la arrolladora. Gracias, Mario.
7: Buenos días. Ahora sí te la rifaste, Danielita. Con la 2 está complicado, pero me voy con la MS. Porque siempre se la dedico a mi doña cuando ando bien ahogado ya.
1: Los señores.
3: Buenos días. La primera.
0: La primera.
3: Buen día, primo. Por la banda MS. Mi voto es por la MS.
0: La MS.
10: Buenos días. Por la primera.
1: Ahora.
3: Y te equivocas.
1: MS. Está bueno el tiro, ¿eh?
0: Ese es de ayer.
1: No, pues es que manden audio.
7: La tutú.
0: La 2.
1: La tutú.
3: Dice. Y la pusieron difícil, están bien bonitas. Arrolladora.
0: Arrolladora.
10: Hola, buenos días, primo Danielita. Vámonos por la MS, nomás porque le echó mucho sentimiento a la Danielita.
7: Danielita, te equivocas, Danielita.
1: Pues hasta ahí, son los mensajes. ¿Cómo quedó?
0: 13-12.
1: La MS.
0: La MS.
1: Pues ya, ponla.
0: Estuvo bueno, ¿verdad?
1: ¿Ya para qué?
0: Estuvo bueno el tirillo.
1: Sí. Pon las dos.
0: Estuvo bueno el duerme. Me dan ganas,
1: pon las dos juntas.

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Vamos a música. Y finalizando el This Morning Show y regresamos al Mitotito Mañanero.

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1: Buenos días, chamacos. Buenos días. ¿Cómo están? Qué gusto saludarlos el día de hoy, miércoles, mitad de semana, miércoles 27 de mayo. Espero se encuentren muy bien y les damos la bienvenida al programa del día de hoy. Y por supuesto, los invitamos para que nos acompañen durante esta hora porque tendremos buena información para todos ustedes. Lo más relevante que ha pasado en Hermosillo estas últimas horas, te lo traemos por acá para que estés bien informado e informada. Quédense con nosotros, acompáñenos y por supuesto le doy la bienvenida también bien a mi programa.
2: Ah, bueno.
1: Víctor Sahagún, Daniel Orduño, Daniel Tamayo Amor, un día menos para el festejo del año. Buenos días.
3: Qué escandaloso, yo ni siquiera había comentado nada, ¿y tú?
1: Pues que la gente sepa que el sábado vamos a ponernos una buena.
3: Muy buenos días amigos de La Mejor FM 98.5. Estamos arrancando, iniciando por acá con el Mitotito Mañanero para que nos acompañes hoy hasta las 10 de la mañana. Buenos días, Víctor Sahagún.
2: Muy buenas, criaturitas del señor, caraturitas del señor, ¿cómo están? ¿Cómo les amaneció? Si apenas están despertando, despegando el ojo. Bienvenidos al Mitotito Mañanero.
3: Me da risa cuando te equivocas y haces robo.
2: Ya, vamos. Como para destrabar la lengua.
4: Lo haces más evidente.
2: ¿Y qué tiene?
3: Oye. Para que sepan que se equivocó.
2: Claro.
4: Oye, ¿ya estrenaste la camiseta de ayer? Ya. Pues qué, pues andas por la vida a ver quién te regala camisetas para usarlas. Es que sabes. Hay que comprar una de vez en cuando.
2: ¿Sabes qué pasó? Una morra me dijo ayer, mañana la usamos. Para hacer video. Y o me sea, la traje. Igual que una vez me dijo, mañana venimos en pijama. Y yo vine en pijama.
3: ¿Y yo qué traigo ahorita?
2: ¿Pijama? Ah, ya te la pusiste.
3: Sí, sí. ¿Traías otra? Sí, pues, pero dije, me la voy a poner ahorita más al rato.
2: Ah, pues es por eso.
4: A verte.
3: Es que le dije, hay que llevarnos la camiseta porque el día de ayer nos dieron una camiseta de souvenirs de la Noche Suprema. Y de este, hay que llevarla mañana para hacer videos y contenido, le dije.
2: Pero ya sé cuál es el problema tuyo.
4: Yo no tengo.
2: No te tocó. No te tocó. Y traes una funada.
4: Yo no tengo.
2: Y traes una funada.
3: Oye, pero me da risa. Me da risa que le estoy dando explicaciones y él con la carita de yo también quiero una camiseta.
4: Es que llegué tarde, no había. Me encanta una bolsa. Esta se coloca. Cállate con ella. Dije, ¿para qué la quiero? Ay, la voy a tirar a la mesa. Dije.
2: La dulce sí la agarré yo de todo.
4: Ah, la dulce la echó en la bolita. En la bolsa. La esa bolita le echó a su bolsita. La dulce tú le vas a regalar una rata disecada. Te la va a guardar.
2: En la bolsa.
4: La dulce así es.
2: La bolsita.
4: Esa. Pero de ahí en fuera, ¿no? Oigan, ayer tuvimos rueda de prensa la Noche Suprema. En Hermosillo se va a realizar, los ponemos en contexto.

0: un evento como los que hemos visto en Ciudad de México y en Monterrey, las peleas, por ejemplo, el Supernova, que ponen a boxear a influencers, gente creadora de contenido de redes sociales, gente influyente, y que realmente pues no sabe nada de box, ¿sabes cómo? Eso es como que lo la atracción principal de este tipo de eventos se va a realizar aquí en Hermosillo el próximo 29 de agosto, la Noche Suprema. Ayer iban a conocer algunas peleas que van a estar pues en este evento, y va a estar La Brisa tocando y todo el asunto. Se va a poner muy perro, a mí sí se me antoja ahí, la verdad.
1: ¿Por La Brisa o por alguna pelea que tengas?
0: No, pues para ver cómo pelean, pues.
1: ¿Quién?
0: Por ejemplo, se me antoja mucho ayer. Ayer está. Grabamos con el chat, si estás la mejor te apoyamos, no me incluyas. A mí no me incluyes.
2: ¿Y por qué no le dijiste de frente ahí?
0: A mí no me incluyes.
2: ¿Por qué no le dijiste de frente? Porque también le
0: porque
2: dijiste
0: nos
2: tú.
0: Estaban grabando.
2: No, sí te apoyamos, sí te apoyamos. No, es que tú muy vivo, o sea, eres muy de andar hablando y de cuando las te agarran de frente no dices nada.
1: Dense un tiro.
2: ¿Un tiro qué?
1: Te preso la camiseta para que te la
2: pongas. Oh, no. O sea, tú le hubieras dicho al chat a algo.
0: Es que yo no sabía contra quién iba a pelear.
2: Es que yo no sabía contra
0: quién. Y tú le dijiste, ay, sí, te apoyamos a ti, la mejor te apoya a ti. Y yo te volteé así con cara. Vean el video. Yo te volteé con cara de que, oye, ¿por qué no se incluyes a todos y a las por todos?
2: ¿Qué?
0: Eso a mí no me parece.
1: A ver el video, voy a juzgarlo.
2: A ver, pero ¿apoyas más al Borjas que al chat?
0: Sí.
2: ¿Por qué?
0: Porque el Borjas me cae bien.
1: Ah, es por un tema de
2: De que te cae mal.
0: No estoy diciendo que sí.
1: No estoy diciendo que mi chat me caiga mal. El Borges me cae bien. Sí.
0: Entonces.
1: Bueno, yo veo más duro al chat, o sea, no es por
0: sí,
1: tema
0: sí,
1: no.
0: Sí, le va a pegar.
1: Sí, le va a pegar.
0: Pero.
2: ¿No? Pues bueno, veremos también.
0: Obviamente no le iban a poner al chat a alguien que le diera pelea. Porque es muy hablador, pues. Siempre ha hablado de que él, ¿no? Da uno y el segundo no lo alcanza a dar porque la gente ya está en el piso. Entonces no lo van a hacer quedar mal. Más si quien lo está organizando es la misma empresa donde pertenece.
1: ¿Estás diciendo que están arregladas las peleas?
0: Sí.
1: Ah, bueno. Con eso.
2: Es su punto de vista, pues, ¿no?
0: Es su punto de vista.
2: Es su punto de vista. No está puede diciendo ser, que está arreglado ser, su ser. Punto de vista.
0: Puede pues ser. Veremos.
2: Pues nos puede sorprender el Borjas, ¿eh? Porque yo vi lo bien en la mansión que le pegó un cachetadón a alguien ahí y le pegó una buena cachetada.
0: Pero es muy diferente con la mano limpia allá, con guantes.
2: Con guantes, sí. Pues, ay, tú ahora experto en el tema.
1: ¿Van a usar careta? Ya les
2: oye, pues es que ya practica box, pues.
0: ¿Cómo ya les sé? Pues, ¿qué hago?
2: ¿Con quién te gustaría subirte?
1: Digo, malo para pegarle la pera. Pero practica box.
2: ¿Con quién te gustaría? ¿Con qué hombre te gustaría?
1: No, pegaste mal.
2: Charlie, ¿con qué hombre te gustaría subirte a un...?
0: ¿Por qué hombre? ¿Por qué me limitas?
2: Porque es que tu fuerza tiene que ser comparada con la fuerza de un hombre.
0: Hay otro enchatoro ahí que pega como hombre también.
2: Pero yo te estoy preguntando, ¿con qué hombre?
0: ¿Con qué hombre?
2: ¿Sientes que un hombre te puede pegar?
0: Mande, no.
2: Ay, ¿por qué volteas con el primo?
1: Ayer yo vi los niveles de la pera y el Gotsuk te pegó una pela.
0: Diles
1: y eso que no lo alcanzaba.
0: Diles como al principio, cuando estaba gente, lo estaba haciendo por el video de Víctor Sahagún.
1: Ay, no te creo.
2: Yo tengo
0: el
2: video.
0: Te pegó una al Gotsuki juntos.
2: No te yo tengo, nada. Sí, yo tengo el video.
1: ¿Y si le dio más duro?
2: Pues sí.
1: A verlo. Necesito pruebas.
2: Aquí te lo voy a enseñar.
1: Necesito pruebas porque, mira, el Gotsu sin alcanzar la pena te ganó en el primer intento.
2: Te voy a decir una cosa. A ti, el Charlie te va a pegar de volada porque tú te bufeas bien rápido. No aguantas ni 5 minutos.
1: Qué bueno.
2: Vemos. Ya nos quedó claro. Ahora que fuimos a practicar los deportes.
0: Sí.
2: Te bufeas muy rápido.
0: Y luego corre así como un chamaquito, como que va aprendiendo a caminar, ¿verdad?
2: También.
0: Agarra bolito así, va a ver qué hacer yo, sí. Con todo respeto, amigo.
2: Bueno. No, la verdad sí. Sí te pega. ¿Por qué? Porque domina más el box, pues, ¿no? Es como si también pues, lo pusieras a jugar béisbol.
0: Pues tú miras.
2: Pues tú vas a ganar.
0: Tampoco.
2: No, sí, baby, sí.
0: Tampoco. O sea, es que, pues, que sea un buenazo, pues no.
2: Ah, pero, no, de que no, pero pues mejor que tú sí vas a
0: ser. Pues sí. Le entiende, perrito.
2: Sí, pues sí.
0: Pero bueno, pues entonces el 29 de agosto llegan estas peleas. Pueden comprar sus boletos. Pues puede ser, es que no sé con quién más podrían.
1: Ayer el Fer dijo que. No. Que primero. ¿Quién? ¿Tú? Luego el Gotsu y al final yo. O el Canelo, no me acuerdo.
0: ¿Pero con quién?
1: El Fer.
0: El
1: Fer, Fernandito.
0: El Prieto Enfadoso.
1: Pues no sé cómo lo conozca. Al Fer solo es al Fer.
0: No es cierto porque nos escucha. No es cierto, hermoso.
2: Ay, ya que lo
0: trapié con él. Pues sí, ¿por qué no? Ay, la juega mucho, güey. Es muy hablador. Es muy hablador, Fernando.
1: Tracas.
0: ¿Cómo se pida?
2: López.
0: Fernando López.
1: Es mi tocayo de cumpleaños.
0: En serio, qué padre. Sí. Oigan, entonces va a haber varias peleas. Ahí anunciaron el chat en el podcast.
2: Ay, la chamaca con Lalo.
1: ¿A quién le vas?
0: Este.
1: ¿A quién le vas?
0: ¿Cómo se llama?
1: ¿A quién le vas?
2: Ahora porque está flaco anda diciendo eso, ¿no?
0: Ahí me salió. La chamaca le va a pegar.
1: Muy prepotente de que me la canten.
2: Sí, yo también digo que la chamaca sí. Le va a pegar.
0: No, igual, hay cosa más insoportable que un ex gordo. Ajá, se los digo.
2: Ya, sí es cierto. No hay cosa más insoportable luego que un
1: Charlie.
2: Ex gordo.
1: Se los luego digo. El Charlie vez. Siendo ex gordo.
2: Y luego el Charlie siendo ex gordo.
0: Para que se van a acostumbrar. Oye, la chamaca le va a pegar.
2: Sí.
0: 100%, o sea, la, ¿cómo se llama esta la que pusieron?
2: Ali Wesi, algo así.
0: La Wisi.
1: Wisin y Yandel.
0: Es un influencer que sube contenido en redes sociales.
2: De Tucson.
0: Pero, o sea, como que cámara lenta, pues, hasta el hablado.
1: Okay.
0: Ay, imagínate, le va a conectar uno en greña a la chamaca.
1: Es más viva.
0: Ayer sí, le dije, chamaca, hay que tomarnos una fotografía, le dije yo, para cuando ganes, subirla.
2: Sí, yo también digo que le va a pegar a chamaca, pero todo nos puede sorprender el tema de cuando ya estén ensayando, practicando, pues entrenando. Y
1: casi 3 meses de preparación.
2: De preparación.
1: Casi 3 meses.
0: No van a hacerlo.
1: No, digo, a lo mejor pues el peso va a seguir igual, pero pues a lo mejor una tecniquita ahí.
0: Pues que le entiendan de perdida, ¿no?
1: Pues sí.
0: Bueno. Fíjate que a un amigo le hablaron para que fuera el contrincante del chats.
1: Uh-huh.
0: No más que mi amigo sí fue así de que sí le entro, pero bajo estas
2: condiciones
0: y no quisieron.
1: Estaban muy fuertes las condiciones.
0: Pues querían que usaran careta, que usaran protección en casi todo el cuerpo, que los guantes bien livianitos, los guantes tienen peso también, pues.
2: Uh-huh.
0: Entonces depende de tu estatura y tu peso, son los guantes que tienes que utilizar. Uh-huh. Entonces le querían poner unos guantes que al chat de un chamaquito de 6 años, que uh-huh. no pesaban nada.
2: Pues es que siempre son las peleas, ese es el tema de los pesos, o sea, cuando ya están por pelear, siempre andan diciendo, tienes que bajar de peso, o yo no voy a pelear, y si ella no tiene ese peso, siempre es como que esas peleas que se
0: Pues amistan. Obviamente, porque mira, no es igual, el peso tiene mucho que ver, pues.
1: Claro. Sí, pero aquí no va a ser tan profesional.
2: Sí.
1: Está parejona la cosa, pero no tanto.
2: Pero en la pelea sí. O sea, sí es entretenimiento y todo, pero sí tienen que poner las pilas. Y de hecho en todos es igual. O sea, el Supernova, el Ring Royal, tienen que prepararse para...
0: Sí, para eso. No valer maíz arriba del
2: sí,
0: ring.
2: Ajá.
1: Sí, pero pues vas a poner, o sea, lo más parejo posible, pero no es que tengan que dar un peso en específico.
0: Ah, pues no, obviamente no como profesionalmente, como una pelea en Las Vegas, pero sí, pues sí hay especificaciones.
1: Pues sí.
0: Pero pues bueno, habrá que esperar el 29 de agosto, tienen 3 meses para prepararse.
1: Uh-huh.
0: 3 meses, 2 días, entonces, ¿a quién le vas?
1: Mira, de las peleas de ayer le voy a la chamaca, también pienso que se vemos
0: toscona.
1: Sí,
0: como
1: que le entiende
2: no,
1: más.
2: No, no toscona, porque la otra también está también
1: funable.
2: No. Son igual, pues en cuestión de tamaño y peso son igual, pero la otra chica, la
0: Tucson, Wisi. La ¿cuánto Wisi tardó para subir al templete?
2: Se ve más lenta,
0: de 40
2: exacto.
0: Centímetros.
2: Pero en cuestión de peso y tamaño se ven igual. Pero sí, la chamaca se mira más rápida, más ágil, más alivianada. Y la otra se mira como que más lenta, más de esto.
0: ¿Cuándo les dijeron? Face to face. Ay, perdón, cara con cara.
1: Pero también la
2: Wisi
1: tiene más cara que...
0: Para los que no me hablan, me manejan todo el inglés, face to face, cara con cara.
2: Careo.
0: Ajá. Cuando les dijeron que se pusieran en guardia. ¿Viste cómo se acomodaron?
1: No vi yo.
0: Oye, pues de volar a alguien que sepa le va a conectar uno en gris y lo va a tumbar, pues. Las va a tumbar.
1: ¿Cómo se acomodó? Es que no la vi, ¿no?
2: Y luego le hice la chamaca, ¿mirada retadora o qué?
0: Sí.
2: Le dice.
0: Ay, qué
2: porque
0: miedo.
2: Ya lo estás haciendo.
0: Qué miedo con la amenaza, no, pero yo sí apoyo a la chamaca, la verdad.
2: Sí, yo también apoyo a la chamaca.
0: Yo sí apoyo a la chamaca en esta ocasión.
1: ¿Tú el chat y el otro?
0: La chamaca o la Wisi.
2: A la chamaca.
0: ¿El chat o el Borjas?
2: Aquí está.
1: Yo le voy al chat.
2: Wey. Al chat.
0: Yo también.
3: Pero digo que el Borjas puede dar un buen...
2: Sí, un buen show.
0: Una buena pelea.
3: Porque da muy buenos manazos.
2: Sí.
0: Pues sí, también.
1: Pero va a tener de guante.
3: La que creo que va a estar buena es la de Los y el Victoria.
2: Y yo le voy a Los. Yo le voy a Los.
1: Yo no sé quién es el Vito, o sea, lo conozco más a los...
0: El Chito
2: Lía
0: era...
2: Ahí estaba el Vito Lía, ahí andaba ayer.
1: Sí, pero no sé si...
3: Era amigo del Marquitos Toys, por eso la que mandó ese el comentario. Se separaron y ya sabemos que la pelea tenía que haber sido con el Marquitos Toys.
1: Okay.
2: Todos me conocen como Marquitos Toys. Y luego lo mencionaron en una canción que era Vito Lía.
3: Era el team del Marquitos Toys. Órale, sí, era Vito como Lía. A la par. El Marquitos, cuando salió Chiquete, quedó el Vito Lía.
1: Pero están muy parecidos. Yo ahí no podría decir quién.
2: Ahí andaba, ¿no lo miraron?
3: No, no lo conozco.
1: Oh. ¿Quién más está?
3: Mira, cuando ustedes se fueron, se armó ahí.
1: El de las cachetadas.
3: El del Sammy y el pelón Bajavión. Que yo creo que esa puede ser la pelea de la noche, porque se quedó.
0: ¿Quién es el Sammy?
3: El Samilio, los de
2: al que fundaron hace poquito.
3: Al que fundaron hace poquito por el tema del.
0: Se separaron.
2: Ajá. Sí, esa en un podcast.
3: Se agarró el micrófono.
1: Pero sí se pegaron durito, porque en principio estaban como que medio.
3: Es que yo corté el video ahí, pero se dieron con todo. Yo corté el video porque quisiera buscar un mejor ángulo. No lo pude agarrar. Pero se dieron, terminaron con la cara hinchada de un lado.
1: ¿A poco?
0: Macizo. Yo le voy al pelón.
3: Aguantaron. No, yo le vi al Sammy. Yo le vi las manos al Sammy y parece oso. Con todo respeto, Sammy.
2: Ay, no, lo cancelé. A lo mejor me voy al Sammy.
1: No, y el Sammy te va a decir hola.
3: O sea, ahí se calentó el ánimo, agarraron, se rompió el performance, está el pelón Bajavión haciendo un podcast, grabando.
1: Sí.
3: Y el Sammy agarró el micrófono y le empezó a gritar, ¡ah, pelón, no, que muy macizo, ven para acá!
0: ¡Ah, ¡hala! Sí, que estaban grabando.
3: Y se dejó venir el pelón y se agarraron de que, no, y el chat y el Cano fueron los encargados de picar el panal.
2: Cebolla.
0: Ay, no saben.
3: Y se empezaron a dar las cachetaditas de, jaja, no me dolió. Y jaja, al último sí les
1: dolió. Pero ellos se van a pelear.
3: Pues dijeron ahí que se pactaba la pelea y que se van a subir al ring.
1: Porque va a haber más, ¿no? Más peleitas.
3: El Sammy está muchísimo más grande que el pelón. Uh-huh. Pero pues el pelón tiene ventaja, está más flaco que el Sammy. O sea, está pues más.
2: Tiene lo suyo.
3: Tiene mejor condición física que el Sammy.
0: Sí. Pero habrá que esperar a ver qué otras destapan también.
1: Yo le pregunté al Cano, oye, ¿y tú qué onda? ¿Vas a pelear? Y me contestó muy.
2: ¿Muy qué?
1: Muy inteligentemente. Pues en la casa ya peleó. Pues sí, cierto. Pero a lo mejor puede ser una sorpresa.
0: Pero Víctor, el comentario que haces. Vamos a música, y está regresando. Tenemos información, les platico. Fíjense que regresando a la música y corte comercial, liberan parcialmente calle Rosales en Hermosillo tras levantamiento de estructuras de las fiestas del Pitique.
2: Analiza Fiscalía Nueva Acción. ¿Quién iba a ir a corte, pues? Analiza Fiscalía Nueva Acción Penal contra médico prófugo por caso de suero vitaminado en Hermosillo.
1: Ay, Dios mío. Mujer sufre fractura expuesta tras caer a una alcantarilla.
0: Muere estudiante de 16 años tras sufrir problemas médicos mientras esperaba camión aquí en Hermosillo.
2: Techos solares gratis en Hermosillo. Abren registro a programa para reducir hasta un 89% el recibo de la luz.
1: Son una conquista de National Geographic. Fíjate que entra al top mundial gastronómico y presume su tesoro más exclusivo, el Bacanora.
0: Motociclista menor resulta lesionado tras choque con sedán en Hermosillo. ¿Y la pregunta del día?
2: ¿Te parece una buena oferta de entretenimiento, eventos como esta que acabamos de comentar, La Noche Suprema? Platícanos si no y por qué. ¿Tú irías a este evento de La Noche Suprema a ver esta pelea? Platícanos.
0: La mejor apoyo al chat.

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0: 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Continuamos con más.
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0: regresamos con más a través de la Mejor FM 98.5. A ver, mi gente de Hermosillo, pónganse abusados. 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Es el hot sale, pues ya, este
1: fin de semana. ¿Me invitas a desayuno?
0: Me dan ganas, pero me voy. Tengo cita para cambiarme las uñas.
1: Algo rápido.
0: ¿Qué? Déjame averiguar porque sí me quiero quedar para ver unas cosas. Y ahí te digo, ahí te confirmo. ¿Qué quieres desayunar?
1: Se me antoja un McMuffin de huevito con salchicha del McDonald's.
0: Ay, no. Algo fit. Tú también debes de comer cosas fitness.
1: Pero de repente se me antoja también comer así.
0: No, no, de repente una vez nomás y del fin de semana vas a comer más cosas, no.
1: Ayer como me llené con los tacos.
0: ¿Y tú no te gusta comer un dogo? Andale, vamos a arrancar con información.
1: Sí, mejor saludos a los chamacos de los originales de Guaymas. Muy ricos los loquitos. Saludos a la Gaby, a Carlos, mi tocayo. Vámonos con la información entonces. Fíjate que la circulación sobre la avenida Rosales comenzó a normalizarse luego de 4 días de actividades por las fiestas del Pitic. Esto lo informó personal de la Policía Municipal de Hermosillo. Desde las 7 de la mañana, trabajadores realizaron el retiro de las últimas estructuras correspondientes al escenario instalado sobre el Rosales, lo que permitió avanzar con la reapertura de la vialidad. De acuerdo con la corporación, actualmente ya se encuentra habilitado el paso de los automovilistas que transitan de poniente a oriente sobre el Boulevard Luis Encinas y buscan incorporarse hacia el Rosales. No obstante, las autoridades señalaron que la apertura total de la avenida se realizará en las próximas horas, una vez que el personal confirme que ya no existen estructuras sobre la vialidad y que las condiciones sean seguras para la circulación completa. El escenario Rosales logró reunir hasta 95 mil asistentes, según cifras del Ayuntamiento de Hermosillo, durante la celebración del 326 aniversario de Hermosillo.
0: Ok, entonces, pues ya, ¿retiraron entonces? ¿Están en las últimas?
1: Ya, parcialmente está abierto. Mencionaron que pues hoy en pocas horas será en su totalidad.
0: Sí, porque ayer cuando pasé ya tenían la mayor parte del escenario, ya estaban desmontando. Así dice, ¿verdad? Desmontando.
1: Sí, te vas por ahí.
0: Ayer me fui por ahí.
1: ¿Para ver qué show?
0: Para ver qué show, ajá.
1: ¿Te fue el rollo?
0: No, porque pues está cerrado. Yo di la opción de agarrar derecho. Y dije, voy ahí para ver si está más rápido, porque cuando, por donde te estaban desviando, pues quieras o no te metes para el lado del centro y más la gente, ajá, entonces... Dije, me voy por aquel lado, siento que aquel lado casi no se está metiendo la gente. Y sí, en efecto, fue más
1: un
0: fácil.
1: Desayunito.
0: ¿Un desayunito? ¿Te estás poniendo de hambre o qué?
1: Tengo mucho hambre.
2: Muriel, ¿no desayunaste?
1: No.
0: Yo tampoco desayuné, pero si quieres podemos hacer algo fit.
2: ¿Sabes qué te puedo recomendar?
0: ¿Qué?
2: Unos sueritos. Es que la Fiscalía de Sonora, el fiscal Gustavo Rómulo Salas informó que la investigación contra el médico prófugo relacionado con el caso de suero dictaminado.
1: Ven. Dale.
2: ¿Quién está?
1: Dale.
2: Avanza hacia un posible cambio en la estrategia legal al analizar la imputación bajo la figura de dolo eventual. Explicó que este nuevo enfoque se sustenta en los elementos de la investigación, los cuales apuntan a que el presunto responsable habría asumido los riesgos de su conducta, aún con conocimiento de las posibles consecuencias. Detalló que el caso se mantiene abierto y que el señalado ya cuenta con una orden de aprehensión vigente, lo que ha permitido mantener las acciones de búsqueda y seguimiento. Sigue prófugo. Como parte de las diligencias, señaló que se han realizado alrededor de 300 entrevistas a testigos, 23 cateos en inmuebles relacionados con el caso. Además, se aseguraron 7 propiedades y 16 vehículos, de los cuales 11 ya están bajo el resguardo de la fiscalía. Agregó también que se han girado 158 solicitudes de información a distintas autoridades, además de la coordinación con fiscalías de otros estados, alertas migratorias activadas y una búsqueda con alcance internacional. Asimismo, indicó que permanece activa una recompensa de 500 mil pesos.
1: Vámonos.
2: Medio millón de pesos.
1: Vámonos.
2: Y una campaña de difusión en redes sociales, pantallas y puntos estratégicos para apoyar la localización del imputado. Así están las cosas.
0: con no me acordaba que
2: esta situación de
0: no me acordaba que este personaje tenía
3: de Maximiano
0: tenía tantas propiedades, tú. Que aseguraron 7 propiedades y 16 vehículos.
1: Vámonos. Oye, pues si dejan los sueros, ¿verdad?
0: Pues yo creo, porque mira, ¿cómo una persona puede tener 7 propiedades y apenas un almacenense promedio puede sacar una casa chiquita?
1: Sí.
0: Y allá en el norte.
1: Sí. O sea, que estás dando a entender que está lo peorcito para allá, ¿verdad?
0: No, no, no, pero allá creció mucho. Tú entiendes lo que tú quieres. Pues... yo estoy diciendo que Hermosillo creció para el norte. Ahora que he visto temas de casas, porque sí, me dio curiosidad buscar temas de casa. La realidad es que, la realidad es que al norte es donde están saliendo todas las casas, al sur casi no hay. Es que no hay crecimiento para acá, para el sur, pues ya. ¿Sabes? Entonces.
1: No cualquiera para acá. Pues,
0: no cualquiera puede tener estos terrenotes que tiene el sur de Hermosillo. Pues, sí. ¿Estás de acuerdo? Bueno,
1: vamos. La gente todo que Versace.
0: Todo que Versace. Vámonos con la información, Charlie.
1: Exactamente, fíjate que aún hay cuenta pendiente, ¿eh? Yandel Caballero contra Mavi Rodríguez el próximo sábado 6 de junio. Esto en la Arena Sonora aquí en Hermosillo. 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Y por supuesto, toda la mejor FM apoya a Yandel Caballero.
0: No, toda la mejor FM no.
1: ¿Tú incluyes? Yo incluyo.
0: No. No es cierto, no sé ni quiénes son.
1: Ahí andaba ayer, me saludó, ¿no lo viste?
0: ¿Al Yandel?
1: Saludos al Yandel.
0: Uno que se quitó la camiseta para ver. Para que le vieran los...
1: El otro es el Yandel.
0: Ah, pero ese se la quitaron, ¿verdad? Ese se la quitaron.
1: El de la barba es el Mavi, el flaquito que andaba ahí. El que se quitó la camisa.
0: ¿Y el Yandel no se la quitó?
1: No lo vi.
0: Ah. Bueno. Vamos a ir entonces a apoyar. Vamos a ir a apoyar. Vámonos a música y te regresamos con más a través de la mejor FM 98.5. Las cosas que quisiera.

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1: Ya estamos de regreso aquí nomás en la mejor FM 98.5. Regresamos a unos con algunos mensajes que están llegando a través del WhatsApp de nuestro público hermoso y reconocedor. 6623-164621.
2: Dice.
3: ¿Qué andas haciendo? Charla ahorita. Charla. ¿Qué andas haciendo?
4: Hola.
5: ¿Cómo que qué andas haciendo, no?
4: Pues acá tortillas de harina. Y sacarle con chile, voy a hacer burros.
2: Porque tengo hambre.
4: No desayuné. Porque nadie me quiere invitar a desayunar.
2: Buen día, chamacos. Dice el Fran. Voy prendiendo la radio. Días. Y ya llegó. Así que voy.
4: El bye. Mismo de ayer.
2: Simón.
5: El mismo de siempre.
2: Charlie, súbete con la Martina. Estaría bueno ese pleito, ¿eh?
5: ¡Aca!
2: Que te dé un con esas operadas. ¿Te los audio?
6: Muy buenos días, Danielita. Buenos días, Charlie. Buenos días, primo. Hay tiro, hay tiros. Mira a la Danielita. Mira a la Danielita, mi amor. Ustedes dicen.
2: Va contigo, dice, mil contigo, no, los vas a perder.
5: Sí, no lo puedo.
4: Pues no me importa porque los agarra la gente que sube el camión, pues.
2: Le va a robar a la gente para irlos a perder a que pasara sí, a Daniela.
4: Pues,
2: Chimpro,
4: pues no le importa apostar, pues,
2: pero él nunca pierde porque se los va a cobrar. Por tu culpa perdí, así que dámelo.
5: No.
2: Dice.
7: Díganle al chat, que se acuerde de la bocina nomás. Lo va a clavar en caliente.
2: ¿No? Se acuerde de la bocina. Dice.
7: El Charlie es puro pájaro en algodón. Dice que hay cosas cuando dice de piojosa. ¿Cuál piojo, hombre? ¿Qué con qué?
5: Pero bien que le cae el chaleco, ¿no?
4: Sí. Pero yo no digo gente piojosa, mandó, pero el chat lo está diciendo.
2: Y mandó el video con dice las utilidades, mira. Qué vole, mi papá. Qué vole.
4: Qué ridículo, es tan más grande esa.
2: No, porque es que no es piojo.
4: Porque acá andan las utilidades, pero ya lo que para junio.
5: Yo pensé que tú decías gente piojosa.
4: No, el chat es el que dice.
5: Ay, sí es cierto.
2: Dice, con el de los alameños, sí se da el tiro, Charlie. El Charlie versus el chat. ¿Para cuándo en primera fila? Dice.
7: Qué perro mi bebé. Qué perro mi bebé.
2: Gracias. Buen día, los vengo escuchando. ¿Me pueden de qué peleas hablan?
5: Ah, de la Noche Suprema. Estábamos hablando acerca de eso.
2: Dicen.
8: Charlie, buenos días. Quiero comentarte que agua con el Fernando López, porque él está ilusión también de cómo pelear. Pero tocó arte marcial en Ixa junto conmigo. Aguas. Eso me acabo de decir. Y somos de barrio, así que. Agua.
5: Está confundido.
8: Pero bueno, Tito, tú también ya tienes noción. Ya tienes noción de pelear. Está entrenando el que Juan también es peleador. Que ya te marchan en mixto, me imagino que también estás entrenando un poquito de todo. Pero bueno, Tito, de los locutores de radio. Pero bueno, propónganselo al que está organizando la Noche Suprema. Pero bueno, de los locutores. Yo lo di de uno de ustedes también, ahí la Danielita contra la Chatita, contra Berenice Borbón. Pero bueno,
5: no. No puedo
4: no,
5: pelear.
4: No, somos amigos.
5: No, no
4: saludos
5: puedo.
4: Saludos a la chatita. Ahí traigo un saco de naranjas para ti, para el Fernando López.
5: Yo creo que estás equivocado, Fernando López,
4: El Fernando López, el Fernando. Olvídalo.
5: No, él, que él mandó el mensaje equivocado. Porque dice que practicó artes marciales.
4: No, ni al caso.
2: Es que con él, dice que lo practicó con él. Buen día, primo, que se ponga. El primo que se los ponga con el guarumo. Dice, buenos días,
5: plebe. El guarumo.
2: Sí. Charlie, pues todos me van a ganar, según ustedes. Todos.
5: No, es que el guarumo se está.
2: Buenos días, sí. Charlie. Lo bueno de vivir para el norte es que no tomamos agua contaminada por los desechos que trajeron Estados Unidos. Están enterrados en esa parte del sur. Una amiga vendió su casa porque supo de muy buena fuente eso. Y tiene años que no se da el mantenimiento que por ley se tiene que hacer.
4: Bueno.
5: No, pues. ¿Está bien?
2: Pues sí, si no hay agua, lo más lógico es que no tomen agua porque no hay agua ni contaminada. Buenos días. A todos, al Charlie no. Oye, trae mucho hate.
4: Déjalo.
6: Charlie, me está esperando la nena.
2: Charlie, yo te invito a desayunar luego.
4: Luego.
5: Es de ya.
4: Es pa' ahora.
2: Ya vieron el Rosales. Charlie contra la innombrable. Charlie contra el Carolino. Charlie.
9: Buenos días, guapo. Saludos, Charlie. Al rato te escucho, preciosito. Yo no sé nada de pelea, no sé nada de lucha ni nada. Yo lo único que quiero es invitación para ir a la fiesta de la Dani. De tanto que dijo el Charlie, ya me vi yo.
2: Te concedo mi invitación, Jay. Dice.
0: Yo merengue con el Charlie, yo merengue con el Charlie. Nomás que caer. Una pelea en lodo, en el fango. Ay, encerradote.
2: Qué ole. A mí me gustaría el Charlie con la Martina. Buen día, Charlie, contra el Pancho del Canal 12. Sería una pelea con muchas garras entre ellas. Saludos. Charlie, pajaron algo. ¿Qué onda, Diego?
8: Lo que sea, arriba el norte. Arriba el norte. Del piso hacia allá, todos son guachos, son del sur. Son guachos. Y sí, creo que a lo mejor me confundí yo de Fernando López, pero yo hablo uno mejor si es de la caliente. No el locutor, pero anda ahí en los eventos.
5: ¿No será este?
2: ¿No será este Fer?
5: Es este Fernando.
2: ¿Lo se llama López?
5: Se pide López.
2: Dice:
0: el Charlie contra el que le dé una feria.
2: Uy, no. Se van a agarrar besos.
0: Vamos pues a cenar. Hola. Ahorita que tengo chance de salir a cenar.
2: Sobres, pónganse de acuerdo. Charlie Besos, de innombrable otra vez. Dice Lino con el Gotso. Ah, pues va a ser Vox, no sumo. Charlie versus el camionero rat.
4: Contra el Pancho.
2: Ay, Dios mío. Pues ahí están. No trae nada la Martina, puro bla bla. No soy tan.
5: Bueno, muchachos, ya nos tenemos que despedir. Muchísimas gracias por acompañarnos el día de hoy. El día de mañana estaremos de regreso nosotros, pero el Charlie lo pueden escuchar en la tarde, ¿verdad, Charlie?
1: En la tarde. Así es, a las 2 de la tarde regreso para que estén más informados e informadas de todo lo que está pasando en Hermosillo.
2: Sea con quien sea, sea con quien sea que te vayas a pelear. Yo te quiero decir que voy a estar en tu esquina apoyándote.
1: Gracias, amigo, yo también en la tuya.
2: Y espero, eso es lo que yo espero.
1: Sí, sí, muchas veces.
2: te voy a ver en la otra esquina, pégale un zurdazo.
1: Y de repente volteas y yo, ay, me equivoqué, perro, me vine para la otra. Ahí voy para allá.
2: Para la otra esquina, perdona.
1: Ahí voy para allá.
2: Te quería ver de frente.
1: Me confundí.
2: No lo doy, 1,500 pesos en la bolsa. ¡Vámonos! Hasta la próxima.
5: Bueno, vámonos. Bye. Hasta aquí el mitotito mañanero. Bye.

0: Bueno, ya vámonos pues, porque los chamacos ya tienen hambre.
1: Y yo traigo sueño.
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privado y jovial. Qué gusto saludarte, acompañarte, una servidora Eileen Martínez contigo hasta las 2 de la tarde. El día de hoy prometo hacer un programa completo, no un programa mocho como el día de ayer. Pero espero primeramente y antes que todo que hayas amanecido hoy muy, muy, muy, muy, muy requete bien. Hoy en este miércoles 27 de mayo del 2026. Como siempre, un gusto de acompañarte y que me acompañes, ya lo sabes, hasta las 2 de la tarde, como bien te lo digo, te lo platico. Si me acompañas las 4 horas continuas, más que bien. Si me acompañas 2 horas, si me acompañas media hora, una hora, 5 minutos, en lo que te trasladas de un lugar a otro, pues bueno, la compañía es mutua. Tú me acompañas y yo te acompaño en lo que haces tus labores del hogar, tus viajes, lo que estás trabajando. Sabemos que hay mucha raza que tiene ahí la bocina, todo lo que da. A veces paso por algunos establecimientos y yo escucho que están escuchando allá. Escucho que están escuchando, vaya. Y escucho que tienen la mejor 98.5. Y hay ocasiones en las que sí, por ejemplo, en la mañana están escuchando, no sé, el This Morning o el Mitotito. Ahí les llego a tirar un mensajito que, hey, te están escuchando, lo están escuchando acá, mándales un saludito, esto y el otro. Entonces, pues bueno, ahí si ustedes ven algún establecimiento o algo que traigan la bocina, todo lo que da, comuníquense conmigo. Aquí les ponemos, si se puede, alguna rola. Les mandamos saludos, porque es lo tradicional de la radio. Y es lo que no se tiene que perder nunca jamás en la vida. A través del 6623 16 46 21. 6623 16 46 21 es la línea para que te comuniques conmigo. Más rápido y veloz que el Rayo McQueen, más rápido que Flash. Me llegan tus mensajes, tus notas de audio. Y pues ya sabes, todo lo que me quieras compartir en este día de miércoles. Ey, ¿qué onda, ey? ¿Estás escuchando ahorita el Mitotito? Andan queriendo emparejar mucho el Charlie Charlie ahí, para que se pelee. Al primo también. Ya escuché. ¿Al Gotsuki con quién lo pondrían? Mejor dicho, al Gotsu. A mí me interesa saber al Gotsu con quién van a poner. A mí ni me involucren, Arena. Que yo me ando peleando, pero gratis. Ay, güey. No, hombre, sácate. No, yo me pegué. Miren, yo ya me pegué un tiro en la secundaria. Ya me he peleado muchas veces con mi hermana. Entonces yo ya, ahorita ya no, ¿pa' qué? ¿O sí? Hombre, olvídate, déjate de cosas, ¿pa' qué tanto? Entonces, pues bueno, ahí me dicen con quién se aventaría ahí un tirillo, ¿no? El Gotsu. Con un palumpa. Déjenmelo mejor, ya no me digan nada. Si tenemos cumpleaños el día de hoy, manda su felicitación por acá, mándale un mensajito, 6623-164621. ¿Quién está de manteles largos, celebra algún especial aniversario y demás? Muchas felicidades, que los consientan y los apapachen mucho el día de hoy. De ahí te van las mañanitas, dame chance, bueno, 2 minutos.

0: Agustín. Muchas felicidades a los que se la llevan bien, Agustín Lara, que tiran barra macizo en el jale. No, hola, de mí no van a andar hablando. Así que, bueno, pues hoy en este 27 de mayo, muchas felicidades a todos los Agustines. Que la pasen muy requete bien. Y hoy es el Día Internacional del Piloto Agrícola. Día del Piloto Agrícola. Esto se celebra el 27 de mayo y se reconoce la importancia, el importante papel de los pilotos agrícolas en la producción de los alimentos. Esta fecha se utiliza para agradecer y destacar la labor de los pilotos agrícolas que contribuyen a la cadena productiva de los alimentos con sus vuelos. Pues bueno, muchas felicidades a ti que te pilotean siempre. También hoy es tu día. Y hoy es el Día Mundial de la Medicina de Urgencias y Emergencias. Pues bueno, así las cosas hoy en este 27 de mayo. Tenemos audio, muy buenos días. Bueno, mensajitos. Aileen, buenos días, ¿cómo estás? Ya estamos de regreso de tan bonitas vacaciones que tomamos. Qué bueno, me da muchísimo gusto, José Manuel, que lo haya disfrutado. Hoy, dice, te extrañé un montón, extrañé conversar contigo. Ay, pues... Pues aquí estamos conversando ya. Usted no se había reportado. ¿Me podrías poner la canción de Los Cardenales de Nuevo León? Se llama Nuevamente el Amor. Muy bien, bueno, ahorita complacemos con mucho gusto. Buenos días, saluditos para mi primo, el Billis, está enamorado de ti. ¿El Billis o el Vice o el así es? ¿El Billis, la que echa así cuando andas bien crudo acá? ¿Por qué le dicen el Billis? Bueno, saludos, gracias. Tenemos audio.
1: Hola, les mandamos saludos porque es lo tradicional de la radio y es lo que no se tiene que perder nunca jamás en la vida. A través del 6623.
0: Hola, ¿por qué me grabas? Yo pensé que me ibas a decir algo, Fernando. Buenos días, preciosa. Al Gotsu dice con la... No, ese vato no, ni lo voy a mencionar porque me cae re gordo. Dice por acá, con el hino, puede ser. El Chapito 02. Con ese, ¿verdad? Con el que canta esa canción, el Chapito 02. Buenos días, Aileen, ¿me puedes poner una de la Conce, por favor? La del Pokémon, gracias. Saludos, Toño, el transigue contra el Umba Lumba. No, no
2: buenos
0: sea
2: buenos días,
0: así.
2: Chiqui Riley, buenos días.
0: Buenos
2: espero
0: días.
2: Un excelente miércoles, mitad de semana, y un excelente turno. Vamos, saludos y... Salúdame a la Rosita Fresita.
0: No ha llegado, no ha llegado. De tu parte, Abraham, buenos días.
3: Hola, hola, hermosa, buenos
0: hola,
3: días.
0: Hola, pues preciosa, no es ¿cómo estás?
3: Ni mi día, ni nada, pero mándame un saludo. Que tengas excelente, maravilloso y bendecido día, hermosa. Cuídate, saluditos, bye.
0: Gracias, Rose. Igualmente para ti, que tengas muy bonito día, preciosa. Que nada te haga enojar, que nada te haga enojar el día de hoy, por favor. Porque ay, luego nosotros de verdad a veces digo yo, no ocupan mucho, pues. No ocupan mucho para hacernos enojar. Pero quiero empezar el programa con esta pregunta. O sea, a ti, ¿qué es lo que te hace enojar en fa? En caliente, en calor. Algo que tú digas, no, no, no, no, no, no, no, que esto me hace enojar a la primera. Así, de que no ocupas mucho, no ocupas tanto para enojarte por una situación, una cosa, algo que veas. Uy, te voy a poner, mira, no de malas pues, pero quiero que me digas, quiero que saques tus frustraciones. Vamos a arrancar este programa, son las 10 de la mañana con 16 minutos. Esto viene a cargo de Bobby Pulido, se llama Se Murió.

0: 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Continuamos con más.
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0: Aileen, ¿qué onda? Buenos días, Aileen. Aquí a ver si me puedes complacer con una canción muy especial. Que sé que la ingrata te está escuchando. Ora, ¿cuál ingrata? Se llama Río Rebelde con los Honorables, por favor. Gracias, saludos. Ella sabe quién soy. Ingrata, no me digas que me quieres, que me adoras, que me amas, que ya no te creo nada. ¿A poco sí es esa ingrata, O sea que ya no tengo que decir tu nombre, porque estaba a punto de decirlo, Porque luego me dicen, oye, Aileen, quiero mandarle un saludo para la ingrata aquella que me dejó muerto en vida y que me destrozó el alma y el corazón. Y luego, pero no digas mi nombre. Ay, Dios. Aileen dice por acá, un cerealito, desayuno de campeones, ¿no? José Ramón, desayuno de campeones. Omite el plato tercermundista. Buen provecho. Aileen dice, a mí me molesta cuando están conviviendo con alguien, estás conviviendo con alguien y está pendiente al teléfono. Y eso es una falta de respeto, Eso es una falta de respeto cuando estás con alguien, estás hablando con alguien y la persona no deja de ver el celular o está hablando contigo, pero aparte está en el teléfono. Eso es una falta de respeto. A mí también me enoja. Pero, obviamente, cambia la situación cuando a lo mejor la persona te dice, oye, ¿sabes qué? Me están marcando. Oye, ¿sabes qué? Me están mandando un mensaje. Déjame contestar rapidito. Y ya, ¿no? Pero, de todas maneras, sí es una falta de respeto. ¡Uy! Me enoja, me enfurece. Aileen dice, no hay nada que me haga enojar más en un día que entrar a redes sociales y ver videos de la mañanera hablando, de la mañanera hablando a la presidenta y las encuestas falsas de los políticos que se autoproclaman como líderes en las encuestas. Me enfurece ver falsos resultados, dilo, me enfurece. ¿No te gusta la polaca, pues? ¿No te gusta? Fíjense que yo estoy así como que ahorita en un... En la mañana me salió un video ahorita que dices eso de la mañanera de nuestra presidenta, donde hacía un comentario para que no vieran una televisora, ¿no? Entonces sale un video de la televisora, donde sale el Capi Pérez, este muchacho conductor y comediante, donde menciona, oye, pues obviamente es fuerte el comentario que hace para decirle a la población, ¿no? A la comunidad, a los ciudadanos, no vean ese canal, o sea, lo está diciendo la presidenta, ¿saben? Es como si dijeran, ella, no escuchen la mejor 98. ¿Pero por qué? Algo, pues siempre se ha sabido, ¿no? Que traen ahí tiro, o que no han tenido buena respuesta porque los noticieros, o que si esto y el otro, que no sé si son de otro partido. Ay, la verdad son cosas que no me incumben, no, ni le sé al tema. Pero acabo de checar algo de eso que dijo en la mañanera precisamente. Aileen, buenos días. A mí me hace enojar que no me pongan las canciones. Pégate un tiro, Aileen, ya te tengo un rival. No.
1: Hola, Aileen, buenos días.
0: Hola, buenos días.
1: Oye, me enoja cuando le das el paso a la gente, cuando vas manejando. Ajá. Y le das el paso tú de buena onda. Y no se apure, todavía
0: vayan
1: platicando con el celular. Ahí me da mucho coraje.
0: Ay, sí, cómo no. Cómo no, claro que sí. Esas son cosas que te hacen enojar. A ver, ¿qué cosa a mí me hace enojar? Ay, es que a mí me hacen enojar muchas cosas. Aunque usted no lo crea. Tengo así, mira, la mecha así bien corta. Me desespero muy rápido. Dice, lo que me hace enojar en fa, que me digan burra o que me digan que no entiendo. Ay, bebé, ¿por qué? Saludos para Arnoldo Borjak, Borfis, Aileen. Saluditos, Arnoldo. Oye, Liz, ¿y quién te anda diciendo eso, pues? Va a empezar. ¿Quién te anda diciendo, no te burrita, miquita, Ok, pero no entiendes que te diga a lo mejor así, ¿no? Aileen, mira qué a gusto, puro clima de 20 grados, lloviendo y con neblina. No, hombre, pues qué chulada, la verdad,
2: Híjole, pues creo que como yo siempre me ando viendo, siempre veo a una persona y me sonrío. El ratito que estoy en mis 5 minutos de paz, de tranquilidad, de serenidad y eso, que me pregunten, ¿estás enojada? ¿O por qué estás enojada? Oye, eso me chula cuando tienes enojada. Me enoja porque pues, también tengo mis 5 minutos de soledad, de tranquilidad, de seriedad, porque también me duelen los cachetes de tanto reírme.
0: Oye, no hay nada que le enoje más a una mujer que le digan, ¿dónde no ganas? No, no, no lo estoy. Aileen dice por acá, ¿qué onda, mi Santi? Santiago por allá, saca un electrolito, pues. Aquí te agrego ahorita con mucho gusto. La verdad dice, cuando le mandan flores a ella y las publico y ella pensó que yo había sido y negativo, se puso súper celoso y no me creía que yo las había mandado. Toda una semana aplicada la ley del hielo. O sea, a ver, me fuiste acá como coche al lodo, me lo tiraste acá sin entenderlo. Tú mandaste flores, ¿no? Le mandaste unas flores a ella, ella las publicó y ella pensó que había sido otra persona. Y tú te pusiste súper celoso y ella no te creyó. Y no me creía que yo no las había mandado. Toda una semana me aplicó la ley del hielo. Ah, caray. ¿Pero eso es lo que te hace enojar? ¿O cómo fue? ¿O cómo era la pregunta? Ahora, pues, ¿qué pregunté? Sí, mejor. A mí me enfurece que me manden los mensajes mal escritos. Me enoja que yo tenga que descifrar la historia que me mandan. Porque siempre me mandan mensajes mochos. A ver, saluditos, mi queridísima Alma. Aileen, buenos días. ¿Qué crees? Aquí te estamos escuchando en la poderosísima bocinona. No, saludos. Aún no voy a llegar el chat allá que te va a querer quitar. Saludos allá, hombre. Al Chapito, al Chapo. Allá los tacos, saluditos. Oye, bueno, vámonos con música. Ahorita sigo yo por acá leyendo sus mensajes. 6623-164621. Arrancamos este programa haciendo la pregunta: ¿qué es lo que te hace enfurecer? ¿Qué te hace enojar en calor? Algo que digas tú. Con esto me enojo bien rápido. ¿Me quieres hacer enojar? Haz esto. ¿Me quieres hacer enojar? O me enojo porque veo esto, porque hago esto. Tú dime. 6623-164621. Llegan los honorables. Esto se llama Río Rebelde, palingrata que ella dijo aquel vato. ¡Qué perro! ¡No! Son las 10:35. 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

0: Ya son las 10 de la mañana con 54 minutos. Rápido que vuelas, porque el tiempo lo tenemos en este momento contado. 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Param, pam, pam, pam. A ver, acá que nos comentan, 6623-1646-21. Aileen dice por acá, buenos días, quisiera mandarle saludos acá a la ferretería, estamos trabajando, MTP, acá en Olivares, ok, que tienen muy buena atención. Órale, pues muchísimas gracias ahí por mandarnos ahí. Ándale, nos tienen con la bocina y todo. ¡Saludos, morros! Muchachos, chicas, que nos escuchan por allá. Es de la colonia Olivares, bueno, la sucursal por allá del Olivares. Allá todos los de la MTP, ya te la sabes, ¿no? Saludos. Aileen dice por acá, es muy corajudo, por eso le dicen así. Se le sube la bilis, dice. Al camarada que le dijeron el bilis ahorita. Aileen dice, por acá, no fuera yo. ¿Quién soy? Fuga Palache. Bueno, no entendí, Ramón. Chiquirreves, ¿puedes ponerme la canción de Fiesta en Sonora de Su Majestad la Brisa, por favor? Gracias. Saluditos, Abraham. Ahorita complacemos. Aileen, mira nada más lo que nos vamos a preparar. Excelente día de labor. Mira nomás, un cevichón. Cevichito de camarón. ¿Qué andas haciendo?
1: Que no prendan las direccionales, Chiquirreves.
0: Eso te enoja,
1: fan. Direccionales, eso me enoja mucho.
0: Pues te vas a enojar toda la vida, porque toda la vida va a pasar eso. No, no va a cambiar.
2: Es que me pasó una vez que iba en el carro y pues pasé un alto, pero o sea, sí hice alto, pero al parecer no seguía yo y un señor me gritó burra y pues me hirvió la sangre.
0: Ay, bebé, te entiendo, te comprendo, y más cuando... desgraciadamente uno tiene que darle la razón a un hombre. Eso es lo que enoja más. Eso enoja más que otra cosa. Vamos a hacer un corte comercial. Ahorita regresamos con más. Son ya las 10:57. Es miércoles. Hoy en este miércoles, en este ombligo de semana. Acompáñame hasta las 2 de la tarde. Corte y regresamos.
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0: la mejor. ¿Cómo le quería una birria ahorita? ¿Cómo amaneció? Más o menos. Estamos a mitad de semana. 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
2: 11:11 pide un deseo. ¿Listo? Que se te cumpla. Listo. ¿Ya lo pensaste bien o no? 11:11. Te quedan todavía 20 segundos. Piénsalo bien. Porque se te va a ir este minuto de deseos. Y si lo pides bien, sí se te va a cumplir. Yo decreto que sí se te va a cumplir, ¿ok? 5, 4, 3, 2, 1. Listo, ya. Ya, ya. Si no lo pediste... Si no lo pediste, ya falseaste. Si no lo pediste, ni modo. A ver, ¿qué nos dicen? Bueno, vámonos con los últimos mensajes con lo de qué te enoja, porque nos vamos con otro tema.
3: ¡Hola, chiquenerri!
2: ¡Hola, hermosa!
3: ¡Una perra! Ahorita en estos momentos de mi vida, que ando en la calle, que la gente burra, no respete los cuatro altos. No respeta el uno y uno, eso me emperra.
2: Ahora, ¿qué traes con el uno y uno? Oye, pues sí, ya sé. ¿Sabes qué me emperra a mí? Que borren los mensajes. Me emperra, así que se pegan una desesperada, pues. Si uno no les contesta en 2 segundos, ahí van y borran los mensajes. ¿Por qué? Terrible. No, lo que te digo, ay... ¿Qué es eso? No sé. ¡Cállate, cállate, cállate! ¡Ey, esa rolita me gusta, eh! No, the day I was born. ¡Ey, voy a poner esa canción ahora ya en el tiro cantado! Voy a empezar a poner esa canción de fondo. Me gusta. Me emperra ser pobre. A ver acá, ¿qué nos dicen? Aileen, yo pienso que tú no te enojas con nada. Te la llevas riendo todo el programa. No. No, no, no. No sabes de qué estás hablando.
4: ¡Chiquirirri! ¡Buenos días, Chiquirirri! Lo que me hace enojar a mí, Chiquirirri. Que mande pedir una felicitación a alguien y se equivoque, mijita.
2: Ay, ¿sabes qué es lo que más me emperra a mí? Que me estén usando para... Oye, mándale un saludo. O sea, sí mando saludos, obviamente, ¿no? Pero luego se ponen los moños. ¡Grábamelo! ¡Grábalo tú! ¿Qué onda, pues? Eso me emperra. ¡Una! Un atardecer viendo esos lindos ojitos que tienes. Qué enamorado y poético amaneció el día de hoy usted, señor Woody, ¿eh? Muy poético amaneció. Con los uno y uno del Charlie no se meta. No, pues no sé. No, no, pues no sé. Hola, Aileen, ¿cómo estás? Saludos, Pablo Emilio. Un saludo para doña Marta, que anda haciendo el desayuno. ¿Qué anda haciendo el desayuno, doña Martita? Dice, no te pido rolas porque luego dices que tiro mucho rollo. Pues nomás pídeme la rola en fa y ya no me tires tanto rollo. Es broma, es broma. Sí, Chuy, no se enoja con nada, dicen. ¿Ven, la Rosita? Rosita, ven a desmentirlos, por favor. Ven a desmentirlos a todos los que creen que no me enojo.
5: mí lo que más me emperra, Chiquirirri, buenos días, pues, es que mi perro hijo me quiere la ropa del tendedero. Esto me emperra,
2: de mi perrijo no vas a andar hablando, ¿viste? Que hoy amaneció muy chipilón, le di huevito con tortilla, le di croquetas, le di fresas. Hoy amanecí yo, mira, dadivosa, dándole. De mí no vas a estar hablando, de mí tampoco. Me emperra ser pobre, 500 bolas, un saludo grabado. Así es, de aquí en adelante. Y ya dije. Y tú también, Yadis, ¿eh? Porque tú te... La Yadis me dice, dime cuando lo vayas a mandar para grabarte. ¿Qué onda, pues? El Alfredo Adame hizo página y negocio. Y la gente le pide saludos echando de aquí para allá y de allá para acá. Y el vato cobra como en 1,500 los saludos. O no sé cuánto. Bueno, vámonos con música. Y ahorita ya regresando, pues le damos a otro tema que acabo de checar por acá. Porque yo sé que alguna vez en tu vida, la neta, hiciste trampa. ¿Has hecho trampa alguna vez en tu vida? Sí, no me digas que no. Sí, has hecho trampa. Entonces te voy a decir, ahorita quiero que me digas de qué trampas. ¿De qué trampas estoy hablando, eh? Vámonos con música, llega la brisa, se llama Fiesta. Fiesta en Sonora. 11:16. Sonora. 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

0: 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Continuamos con más.
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2: Minutos, 11 con 32 de regreso a través de La Mejor 98.5. Alguien dice por acá, fíjate que sí, el día que yo te pedí felicitaciones, te grabé. Bonita tarde, te escucho las 4 horas. Gracias, Eli, un abrazo. Dice, tuve como 20 minutos grabándote, ya decía, ahora sí. Y que dices, vamos a un en vivo, dices. Casi, Noeli. No, muchas gracias. Qué bueno que nos escuchas. Ahora sí que, pues, todo tu día, desde las 8:30 hasta las 2, y luego de 3 a 5 es lo que me dicen por acá. Me dicen por YouTube y no la radio. Me dice, pon YouTube. Y yo, no, la radio me gusta. Ah, claro, Eli. Muchas gracias. Oye, por acá a ver, ¿qué pasó, eh? ¿Qué once?
3: Hola, mi niña. Lo que más me emperra a mí es no ser tu novio.
2: ¡Ay, qué chistosos! Amanecieron el día de hoy.
4: Pon la de por debajo del agua con el bocaguada, porfa.
2: Los dos nos...
4: Por debajo del agua. Y tú nos amamos.
2: Adiós, tanto así. No, hombre, les digo, traen algo, oye.
5: Aileen, buenos días.
2: ¿Qué onda?
5: Aileen, ¿me puedes poner la canción La Nueva de Laberinto? Me vas a perder.
2: Me vas a perder con Laberinto. Muy bien, acá también ya me pidieron otra canción. Aileen, ¿qué onda? ¿Me los puedes complacer con la de las 16 toneladas con el conjunto Nueva Ilusión? Manda saludos a toda la gente del Rancho Viejo. Saludos a toda la gente del Rancho Viejo. Gracias, acá la dejamos ya. De hecho, está en la programación. ¿Qué onda, Rodrigo? ¿Cómo andas, eh? ¿Todo bien? Fierro, me da gusto. Qué bueno. Aileen, dice por acá.
6: Hola,
7: buenos días.
2: Hola, Mila, buenos días. ¿Cómo estás? ¿Cómo amaneciste?
8: Aileen, qué rollo.
9: Hola, canción de tararara.
2: Ahí cantó allá la chispa, fíjate. A ver.
3: Lo que más saca onda uno, Aileen, es que le tires el sable a la morrilla. Y sabe que se lo tira. Y un mensajito, nada, pues ni siquiera me dicen, ya no me digan nada porque por X o Y, ¿no? Y allá ando uno de menso, de tonto, enamorado. No, mentira, estoy jugando, Aileen, me das tres escuchando. Tú ya sabes quién es.
2: Yo no me voy a adjudicar absolutamente nada de esos temas, ¿eh? ¿Verdad? Dice, eso es para ti. ¿Cómo la ves? No, sí, algo traen. Ya me voy con música mejor. Y ahorita el tema lo voy a sacar después, porque la verdad es que el tiempo da aquí. Les voy a compartir un videito en los estados de WhatsApp. Si no estás registrado en nuestro WhatsApp, es momento de que lo hagas. 6623164621. Hey, ¿qué onda, Aileen? Agrégame para que puedas ver los estados de WhatsApp. Porque son exclusivos los estados de WhatsApp, déjame decirte. Vámonos con las 16 toneladas. Es el conjunto Nueva Ilusión. Son las 11 con 36 a través de La Mejor.

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0: gracias a través de la mejor 98.5. Buenos días, Aileen, saludos. Un abrazote, Edgardo, gracias igualmente. Muy buenos días, me puedes poner la canción de la casita con los hermanos Vega. Saludos desde el municipio de Yécora. Ánimo, muchas gracias, Edwin. Acá reportándose con nosotros a través de la mejor, a toda la gente de Yécora. ¿Pa' cuándo las uñas, pues? Saludos, más su bonito día igualmente, preciosa, bonito día. Oye, Per, ¿qué onda? Dime. O sea, ya tienes... O sea, ¿tengo que ir? ¿Tienes que venir a la casa o qué? ¿O cómo va a estar la movida, pues? Saludos, Mazú. Ya sé, ya, mira. Ando yo, mira, con la garra, pero fea. Fea. Tú vienes al cantón, va. Pero un día que no me ande quedando dormida. Un sábado drinks. Un sabadito en la mañana puede ser. Un sabadito temprano, ¿cómo la ves? ¿Te pagas? Sí, muy bien. Gotsuki, ¿y esa foto? Ay, anda un vaquero allá para el lado de San Pedro, ¿es? Trae su caballo, trae a su perrillo y trae la calca de la mejor. Ay, no more. ¿Sí es allá, no, Gotsu? ¿En San Pedro? Míralo. Ah, caray. ¡Carla se llama! ¿Cómo se llama Carla? ¡La perra! Muy bonita. Es una... pastor ovejero. Sí, es lo que te iba a decir. ¡Órale! ¡Mira nomás! Pues qué campante, iba bien contento. Nomás que no se la quiera pegar ahí en el caballo porque de volada se le va a desprender la calca. ¡Ánimo! 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Íralo, ahí va galopando el amigo a todo lo que da. ¡Ay! O sea, va el caballo todo lo que da y va el perrillo y no se cae. A la torre. Qué curado está. Ánimo. Allá con su calca a la mejor 98.5. Qué curado el video, Gotsu. Oye, qué padre. Gracias. Oigan, pues bueno, vámonos con un corte comercial. Vámonos a un corte. Ya son las 11:58. Y regresando nos aventamos el tiro cantado de hoy, miércoles. No le cambies. Aileen Martínez contigo a través de la mejor.
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12 de mediodía con 10 minutos a través de la mejor 98.5. Y el día de hoy nos vamos a aventar un tiro cantado de canciones clasiconas y de buenos exponentes de la música regional mexicana y norteña. ¿Cómo la ves, Almita, eh? Pero no puedo casarme contigo, Fernando, porque no te amo. Es broma, ya saben que los TQM a muchos, muchos, a todos, todas y todes. Vámonos entonces, dos propuestas, tú me compartes tu voto a través del 6623-164621, 6623-164621. Y vámonos con la primer propuesta. Esto viene a cargo del rey, pero del rey del acordeón, es el señor Ramón Ayala. Y se llama... Es mi tesoro.

Muy bien, para que se alivianen o que se acá se aclimaten un poquito porque andan bien acá, ¿eh? Andan bien así, chis. Vámonos con la segunda propuesta. Esto viene a cargo del señor Don Lalo Mora y se llama

0: te quedas con mi tesoro, con Ramón Ayala. Hace mucho que yo no pongo nada de Ramón Ayala, ¿eh? A ver acá, ¿qué nos dicen? Es de bromis, ¿eh? El estado de WhatsApp. Ya saben que yo los quiero mucho, a todos.
1: Chiqui Reddy, buenas tardes, Chiqui Reddy.
0: Buenas, ¿qué
1: onda? La primera, Chiqui Reddy, saludos y bendiciones.
0: ¡Ánimo! ¡Chao, chao!
2: Ramón Ayala, Chiqui Reddy.
0: Ok, vámonos con mi tesoro. Aileen por la primera, no necesito escuchar la segunda, Alejandra. Dice por acá, a ver, tenemos audio.
3: Por la segunda, Aileen. La segunda.
0: Ánimo, anotado. Tenemos audio.
3: La segunda, Chiqui Reddy.
0: Ok, vámonos con don Lalo.
4: La uno, Aileen, porque la dos ya la dejaste toda completa.
5: Muy buenos días.
0: Buenos días, Laurita, ¿cómo estás?
5: Por la primera, por favor, por la primera.
0: Muy bien, vámonos con don Ramón Ayala. Cielo, nos dicen por acá. Tenemos algunas canciones todavía pendientes, ¿eh? Por la primera, Aileen, saludos. Gracias, Irene, buen día. La primera, Chiqui Riris, mi tesoro. Margarita, saludos, gracias. La primera, Aileen, también nos dicen por acá. Jesús, gracias, tenemos audio.
6: Chiqui Riris.
0: Hola, Dani, ¿qué onda?
6: Por favor. Buenas tardes.
0: Buenas tardes, linda.
7: La dos, Chiqui Riris.
0: Ahí va. Encaminándose.
7: Chiquirrire, por cielo, no te me nubles, mejita.
0: Ánimo, ahí está anotado, gracias.
8: Por el rey del acordeón, Ramón Ayala.
0: Por el rey del acordeón.
9: Por el Edward Blueberry, por favor.
0: Ahí está, Edward Blueberry. Ahí está, para el señor Lalo Mora. Vámonos con otro audio.
10: Por la primera, Chiquirrire. Saludos, buenas tardes.
0: Vámonos con mi tesoro, y ese es el audio definitivo y ganador. Pareciese.
11: Ramón Ayala.
0: Aileen.
12: Por Lalo Morras. Por el señorón Lalo Morras.
0: Ya perdió.
11: La dos, Aileen.
0: Ya perdió.
11: La segunda.
13: Buenas tardes. Por la segunda, por favor, la segunda.
0: La primera porque le gusta el jefe, dice. La uno. Bueno, pues ya ganó la primera. Así que nos vamos a poner románticos. Y quiero que le mandes un audio, por favor, a tu mujer. A tu chica. Mándale un audio a tu morral, pues. Y dedícale esta canción, ¿ok? Ándale, pues. Es el señor Ramón Ayala. Se llama Mi Tesoro.

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0: 21 minutos de regreso a través de la mejor 98.5. A ver, acá tenemos pelea, señores. Hay pelea, este negocio que no acaba. Yandel Caballero versus Mavi Rodríguez 2, sábado 6 de junio en la Arena Sonora aquí en Hermosillo, la próxima semana, para que tú vivas esta experiencia de una explosiva gala boxística. Es el Campeonato Mundial Juvenil Superligero WBC y el Campeonato Fecombox Super Mosca WBC Femenil. Y disfruta de los combates de los talentos sonorenses como Alexis Fuerte González, ya sabes, Fernanda Monge, Axel López, Odalis Corzo, David Torbellino Sánchez, Chacorta Hernández y tres peleas más. Desde las 5 de la tarde, escucha, ya lo saben, los turnos de cabina para participar por tus boletos. O bien, los puedes comprar en xticket.mx y en Coliseo Boxing Club. Ahí mismo puedes encontrar tus accesos. Habrá artistas invitados sorpresas. Al que me diga quién cree que es el artista invitado sorpresa, le regalo un boleto. Ah, no es cierto, porque no tengo boletos ahorita. No es cierto.
1: Buenas tardes, Lin.
0: ¿Qué onda?
1: La canción Que Vuelva con Fronteras Torba.
0: Ah, está bueno. Tengo varias canciones. Mire, tengo pendiente algo de Los Cardenales. Tengo pendiente algo de la de ya, la del Pararará. Tengo pendiente la de Los Pájaros. La de Por Debajo del Agua, pues ya salió. Es que luego es lo que te digo. A veces se pone una rolita que ahí la voy a volar. No tengo boletos para el. Ups.
2: Uno doble,
0: ahí está, ya me dijeron, señores. Y espero hayan puesto mucha atención porque les acabo de decir quiénes son los peleadores que vienen precisamente, gracias, que vienen a este próximo 6 de junio en la Arena Sonora. Entonces, pues de ahí deriva, ¿verdad? Los que quieran participar para llevarse este boleto doble para el box que ya la próxima semana es, ¿ok? Aileen, ¿qué onda? Dice, el artista sorpresa va a ser el Gallo Estrada. ¿Tú crees? ¿Quién sabe? No lo sé. Ay, ya están quedando, Ya están quedando, ya están dando algunos nombres. A ver, vamos a ponerlos a participar con alguno de los nombres que di de los participantes que vienen precisamente a esta explosiva gala boxística. Te di a algunos cuantos. Con que me digas al menos una chica también, porque es femenil. Una chica y uno de los hombres. Y aquí te voy a anotar para que participes. No es que te vaya a dar ya así ya de que el boleto de ella, vas a tener suerte. El Canelo Álvarez, Aileen, sí, también, cómo no, aquí va a estar.
3: Aileen, el participante artista es el Santa Fe Clan.
0: Ay, no, oigan, ustedes están como en la primaria, les dije, no les voy a... Ustedes me pueden decir el artista sorpresa, pero eso no deriva que yo les vaya a dar un boleto, ¿verdad? Hagan lo que quieran, mándenme su nombre completo, aquí yo los voy a anotar, hombre. Y ahorita en la siguiente hora voy a regalar el boleto doble. Vámonos con música, llegue juntos. Eso se llama Naturalita, es la 1:30. La una, mírala. Las 12. Son las 12, mija. ¿Para dónde quieres ir? A todos lados, menos para la casa. Son las 12:34. Aileen Martínez contigo a través de la mejor. ¿Quieres boletos? Participa 6623-1646-21. Dime lo que se te tú. Dime lo que quieras. Con cuestión a la gala boxística. Cualquier dato que dije de la gala boxística, me das un dato y aquí yo te anoto. Sale. Vámonos pues.

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1: A tu salud, amiga.
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1: Muy bien, escuchamos a Valentín Elizalde y están los pájaros. Ya no salen los árboles, lunes, miércoles, jueves, miércoles. Bueno, me mandaron por acá un video donde parece que hay un incendio. Algo se está incendiando. Algo está quemando.
2: Acá en la Reyes Final y Progreso.
1: Reyes Final y Progreso, hijo de su madre.
2: Algo está incendiando. Ahí están los bomberos.
1: Ay, no.
2: En una canal que está ahí atrás de una taquería. Se está incendiando algo.
1: Ay, no.
2: Están los bomberos, la policía.
1: Ay, no. Sale. Gracias. Para MBS, La Mejor 98.5, informó Reportero Beto. Acá me puso el Reportero Beto. Saludos, muchas gracias. Aileen, dime la respuesta. ¿Cuál respuesta si no hay? Yo ni siquiera sé cuál va a ser el invitado sorpresa. Pero aquí ya me dejaron algunos mensajitos, ¿verdad? Ya me dieron algún dato. Muchas gracias, ya están participando.
3: Jueves, viernes y sábado, yo la susto para la cruda.
1: ¿Qué onda, chicos?
3: Buenas tardes, maná.
1: ¿Qué onda, maná?
3: Buenas tardes, preciosa. Te mando un fuerte abrazo. Saludos. Bye.
1: Igualmente. Ya, oye, ¿qué dejaste de comida en la casa, eh? ¿Qué dejaste ya hecho? Porque tú siempre eres de salir y dejar ya todo bien, pero bien, bien listo. ¿Sabes qué? Me está dando una comezón en la palma de la mano. Eso quiere decir que vamos a agarrar dinero. Ay, güey, vienen las utilidades.
3: Hice taquitos dorados, mana, con un juguito así para echarle un consomé y una sopita.
1: Pásame la receta del consomé, qué rico. Ya te llevan las utilidades, ¿eh? Hombre, Elin, ya me las gasté, loca. Será, ¿eh? Díganme la verdad. Las utilidades del mariachi, ¿ya te las gastaste? Vámonos con música, llegan los recoditos, se llama Coma Inducido. Es la una, estoy aferrada con que quiero que sea la una ya. Son las 12:55, a través de La Mejor.

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sí, 1:07. Ahora sí es la hora de la tarde. Pues bueno, ya estamos en la última hora, a cargo de una servidora, Aileen Martínez. A ver, aquí ya me dieron dato de la pelea. Aileen dice, va a estar el Karim de invitado sorpresa. Ve nomás, Armando, ni siquiera me diste un dato real, pues. En el cum, dice José. No va a ser ahí. Acá, a ver, tengo otro participante. ¿Dónde está? Ay, se me fue. Se me perdió. Aquí tenemos otro participante. Dice, saquen a la mejor representante. ¿Qué onda con este video, Alex? No lo he visto. La neta, no lo he visto. Un video de otra locutora, creo. Por acá, a ver, Aileen. Bueno, ya me dieron dato. La pelea va a ser el 6 de junio, combate principal, Yandel Caballero versus Mavi Rodríguez. Muy bien, pues ahí está, estudio el boleto. Patricia, déjate, mando un sticker aquí. Jalón de greñas. Con un jalón de greñas es el sticker que representa que ganaste. Oigan, fíjense que bueno, hace ratito les quería comentar, ¿no?, acerca de algo que miré en redes sociales, porque ya ven que todo uno está en el teléfono todo el día y de todo se entera ahí en redes sociales, ¿no? Pues bueno, una muchacha hace una pregunta y dice, a ver, gente de Hermosillo, porque yo les dije hace ratito, yo sé que todos en la vida hemos hecho trampa, de alguna u otra manera. Claro que sí has hecho trampa de alguna u otra manera. Algo has hecho ahí que te digas, ah, órale, pues, ¿no? Por esta chica se refiere, dice, a ver, a la gente de Hermosillo, ¿cuánto le echas al camión? Dice, ¿cuánto le echas al camión? Enojada, dime la verdad, porque yo tengo duda. A ver, Pancho, ¿tú qué andas ahí agarrando el dinero del camión? Droga, Pancho, no te vayas a enojar. Pero ya ven que la maquinita ya no pasa. O sea, ya no dice cuánto dinero le estás echando. Había unas máquinas que sí decían, ¿no? Cuando le echabas de que 7 pesos. Unas maquinitas rojas con blanco. Pero ahora ya son diferentes. Pero ahora también ya cambia el método de que tienes que tener a fuerzas tarjeta para subirte el camión, creo. O ya no. ¿Cómo es la dinámica? O sea, obviamente cualquiera puede ir a sacar su tarjeta, obviamente. Pero esta chica dice, ¿cuánto, pues, siendo sincero, cuánto le echas al camión? ¿No? Y acá

0: le ponen una ficha o algo que suene. Cuando andaba en camión, le echaba puras guasas. Compraba en la ferretería 20 pesos de guasas y literal podía andar meses con eso. ¿Qué? Las guasas, sí, ya sé cuál, creo que sé cuáles son, unas fichitas, ¿no? Que son así como que muy, muy delgaditas, que parecen monedas, pues, que a veces como que te puedes encontrar una en la calle y piensas que es una moneda, 2 pesos, 5 pesos, no me acuerdo. Mira nomás esta, qué baquetón. Puras guasas le echaba. Dice por acá, yo le echo una moneda de a dos, una de un peso y una de 50 centavos para que suenen varias monedas. Y lo, ¡ay, ay! Pues yo no sé, dice, yo puro traigo puro de aplicación. Ay. ¿Alguna vez anduviste en el camión? No te hagas. Andabas en el ruletero, no te hagas. Y hasta cuando andabas en el camión, a veces te subías por la puerta de atrás y no pagabas. A mí no me eches mentiras, porque yo me las sé de todas, todas. Porque yo fui parte de los camiones. O sea, mucho tiempo sí anduve en camión y ya me sabía la de, me voy a subir por atrás, ahorita te pago, el ahorita te pago, el no echarle la monedita exacta. Ay, no, en una ocasión, mi hermana mayor, pues mi mamá nos daba la feria, pues nuestro dinerito para gastar, o a veces nos daba lonche y era lo del camión, ¿no? Y mi hermana mayor a veces se gastaba el dinero y me enojaba yo tanto. Y en una ocasión me acuerdo que mi hermana se gastó el dinero y nos subimos al camión y el señor, no, pues niñas, hay que pagar. Y yo, Jocelyn, el dinero. Y le digo, Jocelyn, no lo traigo. ¡Uy! Dije yo, ¡te lo gastaste! No lo traigo. Pues tuvimos que pedir dinero en el camión. O sea, una muchacha que estaba sentada ahí nos dio 2.50. 5 pesos en total, que, pues, o sea, 2.50 por cada quien. Y yo así de, ¡uy! Dije, de ahí en adelante dije, déjame a mí mi dinerito del camión y yo lo guardo. Pues no, yo me podría gastar tu dinero, pero tener mis 2.50 o mis 5 pesos para el camión, siempre los traía, pues. Pero así, o me tocaba ver gente que cuando ya estaba arriba del camión decía, ay, no me completa con tanto, ¿no? Dije yo, hoy dije, pero ahora que están las cajitas, porque antes pues le dabas el dinero al chofer. Y ahora que están las cajitas, o más, ahora que ya se usa la tarjeta, o cuando no pasa la tarjeta, de que, ay, le acabo de poner saldo, ¿sí o no? A lo mejor ya hace muchísimo tiempo no te subes a un camión tú, pero sí sigue aplicándose así, yo digo.
1: Para la noche suprema, que me antoja el tiro con la nena, que le echen a Charlie.
2: Algo que miré en redes sociales.
0: No, bueno, ahí se lo platican ahorita el Charlie. Dice, por acá, yo se lo doy al Pancho en la mano para que se lo embolse. El dinero. Yo lo menos son 5 pesos. Una disculpita, dice la Laura. No, pues, y luego cuando le echabas de más, no te daba la feria. No te da la feria, obviamente. Dice, a mi mamá le echa tres coras o 5 pesos. A un compa lo bajaron porque ponía una tarjeta de teléfono público en vez de la del camión. Ah, sí, Chuck. Dice, qué loca la gente. Dice que pura aplicación. Si tienen como 9... Vamos, salió aplicación. Si tienen como 9 años que salió la aplicación de Uber, ¿no? Fíjate, y yo desde que salió la aplicación, la neta también empecé a tomarlo más. O sea, pero obviamente también eran otras tarifas, eran otros precios. Pero el que no falla, la neta, es el camión. El que no falla, un día me voy en el camión otra vez, nomás para ahorrarme una lana. Y le voy a echar puras guasas, le voy a echar. Así que no me van a decir nada.
3: A mí me tocó echarle moneda de 10 pesos cuando cobraban 7. Y pues obviamente no te devolvía la feria. Ajá. Y que subía una persona y que no, pues que te faltó, porque antes sí pitaba, cuando le echabas exacto, pitaba, y si no echaba exacto, no pitaba. Y se le hacían de emoción así a veces los camioneros. Oye, que te faltó. Ah, pues agarra lo que me sobró a mí ahí. Ah, perdón, buenas tardes, Chiquirri.
0: Buenas tardes. Ándale, tenías que, por ejemplo, si aplicabas esa, la de echarle los 14 pesos, ¿verdad? Tenías que echar primero los 4 y luego la moneda de 10, porque si no, sí, pasaba eso, que ya pitaba la cajita y ya no, pues ya no se cobraba el otro pasaje, ¿no?
4: Chiquirri.
0: Eítale.
4: A mí me tocó darle dos monedas de a peso al camionero cuando me tiró la mano. Ajá. Y me hizo un carón.
0: Y ni modo.
4: Nomás me reí y me fui. Atrás.
0: Hasta atrás. Hasta
4: me quedó mirando.
0: Y recórrase, por favor, muchacho. Vámonos con música. Ahorita sigo por acá reproduciendo sus audios. Gracias, Daniel. Ahorita lo escucho. Llega la arrolladora Banda Limón. Se llama Morena. Es la 1:16 a través de La Mejor.

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0: 7:37 de regreso a través de la mejor 98.5. Me quedaron por acá audios pendientes, mensajes a través de nuestro WhatsApp, el 6623-164621. Y felicidades para Patricia Yomaira Meléndez Sánchez, es la ganadora del boleto doble. Pati, ya puedes pasar por tu boleto aquí en cabina, en instalaciones de la mejor 98.5. Para que llegues por tu boletuco, el boleto doble, ya sabes, ¿eh? Es boletuco doble. A ver, acá tenemos audio, bueno, con lo del camión.
1: Buenos días, buenas tardes, chiquitines.
0: ¿Qué onda?
1: Todos dicen, ay, la aplicación. Porque está más barato, te sale más barato agarrar una aplicación que agarrar camión, pues muchas veces. Porque a veces algunas personas agarran 3 camiones, 2 camiones. En una aplicación le pones... no sé, un viaje para el centro, de aquí del norte, para el centro. Y si no hay tarifa, hasta en 40 pesos lo agarran. O sea, te lo ofrece la aplicación. El que lo agarre, pues lleva a batallar un poquito. Pero no falta el que lo agarre, la neta. No falta el vato que se desespera o que anda, que agarra todo lo que le sale. Pero mucha gente paga 30 pesos y no te enoja que porque el aire no le pega, que porque está muy caliente el carro. Y, que le dé gracias a Dios que uno te haya prendido, uno que ni a ver lo prenden, ni polarizado también, se van asando ahí. Y todavía se quejan.
0: Es el cuento de nunca.
1: Pero bueno, así es la gente.
0: ¡Ey, ey, ey! ¿Por qué me lo siento?
1: Saluditos, Leonardo Mendiga. Está haciendo un calorón, pero aquí andamos con el aire en el 3.
0: Está haciendo un calorón, un calorón.
1: Tratando de agarrar lo mejor del viaje porque eso barato no conviene con el aire prendido.
0: ¡Ánimo, Daniel, hombre! ¡Date, karateca! Tú pon los viajes 80.
2: Hola, buenas tardes. Un saludo desde Villavete. Sintonizándoles. De favor, una canción ahí. Si es posible. Por favor, gracias.
0: Si es posible.
2: La cumbia del cometa, el contacto note, por favor.
0: Ándale.
2: Una de la MS. La que tengan en el repertorio. Saludos.
0: Ándale,
2: pues. Buena tarde para todos.
0: Gracias. Íralo. Saludos, mi estimado. Muchas gracias. Aquí te agregamos a los contactos de WhatsApp y vemos si tenemos ahorita chancita. De hecho, ya me tengo que ir a corte. Me tengo que ir directito al corte. Chiquiriris, ¿cómo se llama la canción de Máximo Grado? Se llama Lo Sé. Así se llama la canción. Pero creo que no es Máximo Grado, ¿eh? A ver. Perdón. Máximo Grado y Diferente Nivel. Se llama Lo Sé. Así se llama la canción. Hola, buenas tardes, Aileen. Es un gusto saludarte, bendiciones. Gracias, Dolores, como siempre, a mí, igual manera, recibir cada uno de sus mensajes. Vámonos entonces a un corte comercial. Señores, me tengo que ir a un corte porque ya no tengo tiempo ahorita de poner alguna canción. Vamos a ver si ahorita en el siguiente bloque ya nos vamos con Rola y nos despedimos. Ya el tiempo lo tenemos contado. Es la 1:40 a través de la mejor 98.5. 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Tin, tiririri.
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0: con 50 minutos para despedirnos el día de hoy en este programa de miércoles. Escuchamos algo de Laberinto, se llama Me Vas a Perder, es lo más nuevo, es lo que nos solicitaron hace ratón y apenas hasta ahorita lo pude complacer. Y una disculpa si no salieron todas las canciones, traté de hacer lo más, lo intenté de complacer la mayoría de las canciones. Ya si te puse una canción el día de hoy y me pides otra mañana, pues hay que darle la oportunidad a los demás para también poder complacerlos, ¿verdad? De poquito en poquito, con las canciones que nos solicitan por acá a través del 6623-164621. Pero bueno, yo me tengo que retirar, se van a quedar obviamente con muy buena información y buena música con el Charlie. Después llegan las promos del Gotsu y yo mañana regreso contigo en punto de las 10 de la mañana. Buen provechito. Que tengas un excelente resto de miércoles. Me despido con algo del Contacto Norte, la última canción que alcanzó acá a complacer. Se llama La Cumbia del Cometa, para que bailen un rato, muevan los ojos de perdida, no sé. Mi nombre es Elil Martínez, hasta mañana. ¡Chao, chao!
1: Vámonos, Contacto, a complacer otro de los temas que están pendientes en esta noche. Lleva por nombre La Cumbia del Cometa. Esto suena y dice, así marca el ánimo.

0: 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Chao, chao. Ahora sí ya me voy. Bye.
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0: Chao.
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0: tardes, chamacos. Buenas tardes. ¿Cómo están? Qué gusto saludarlos el día de hoy, miércoles, mitad de semana, miércoles 27 de mayo. Espero te encuentres muy bien. Espero que tu día vaya de maravilla. El día de hoy estaré contigo a partir de este momento y hasta las 4 de la tarde para que me acompañes. Si quieres, si puedes, por favor. Te lo pido de favor, que estés conmigo porque hay mitote, claro, como todos los días, hay buena música también, así es que los invito para que estén conmigo estas dos horas y también para que se comuniquen, como todos los días. El WhatsApp en cabina ya está disponible, te lo digo, si no te lo sabes, para que lo anotes y me mandes mensaje. Si me escuchas y no te animas, también hazlo, hombre, que no te dé vergüenza. Y pues los que ya lo tienen, que bueno, manden mensaje, 6623-16-46-21. 6623-16-46-21. A ese número se pueden comunicar conmigo el día de hoy. Tenemos audio, el primero del programa.
1: Sí, buenas tardes, Carlos Andrés Valenzuela de Quintero. Muy buenas tardes, Charlie, mi rey.
0: Vámonos, rey.
1: Charlie, te puedo pedir una canción, por favor. Ponme Ángel de la Noche, por favor. Para escucharla con la banda Tres Ríos o con el Indio Ortega. Saluditos especiales de parte de tu chacal acá en la costa de Hermosillo. Ya te la sabes. Besitos.
0: Hay una que está como que en vivo. A ver, déjale si es esta. Sí. La perra. Ahí te la pongo. Saludos a toda la raza de la costa de Hermosillo.
2: Gordito, hola, hermoso, precioso, único y sensual.
0: Hola.
2: Oye, te quería pedir dos cosas. Un saludo para el Plexo ahí, que lo anda buscando la Talía ya del Quiroga, que para que le vaya a pagar los jugos que le debe.
0: Vámonos.
2: Y no con dinero. Y la de la rolita esta de No Me Hubiera Enamorado, Canelo Vega. Se podrá, gordito, te amo, ya sabes.
0: Muy bien, ahí te la pongo, mi amor. Ahí te la pongo. Saludos a la gente. No voy a decir nombres. Que va para Rayón. No creo que me vaya escuchando, pero sí, sí. Muchos saludos, un beso y un abrazo.
3: Buenas tardes, Charlito. Hasta el sueño se me quitó nomás, te escuché.
0: Así nomás, así debe de ser. Así debe de ser, no quiero fallas. Gracias, Pancho.
4: ¿Qué onda, Charlie? Buenas tardes, guapo. Que tengas bonito turno, te mando un fuerte abrazo. Saludos.
0: Bye. Muchos saludos, hermosas, saluditos. Tenemos audio.
5: Oye, Charlie, quiero que le digas al César que acepte ir al Cerrito de la Virgen con... No, y si te quieres...

0: ir tú con nosotros, vamos.
1: Ay, no.
0: Primero que nada, buenas tardes. ¿Y qué te iba a decir? ¿Me puedes poner una canción? Quiero mandarte un saludo muy especial y quiero decirte que si me puedes poner la canción de Hombre Normal de
2: Espinoza Paz. Pasar por un hombre normal que puede estar sin ti, que no se siente mal. Me preocupa que pidas canciones porque ya tienes rato pidiendo canciones de este estilo. Muy córtame las venas. Ocupo el chisme completo. Oyes, para empezar, ¿en qué van a ir a hacer la Virgen? Sí, se me antoja estar sentado bajo un arbolón, a gusto. Y atrás, ¿sabes? Sí, con casi nada, pues, ni a pie, pero no cuentan conmigo. Charlie, ayer te estuvo saludando Lupillo González en su horario. Dice, por cierto, dijo que siempre lo felicitabas en su cumpleaños. Saludos a mi buen amigo Lupillo González, lo quiero mucho, Lupillo. Es mi amigo de hace mucho. Fíjate, Lupillo, yo lo conocí cuando yo estaba en la secundaria. Una de mis maestras es esposa de Lupillo, la nene, que le mando también un beso y un abrazo. Y bien curado, porque Lupillo, él me marca en su cumpleaños para que lo felicite. El Lupillo me marca a mí. Siempre, y espero la llamada, en cuanto sale la tatahuila, me marca. Yo ya sé que a las 12:05, a las 12:10, me va a entrar la llamada de Lupillo González para felicitarlo. Estoy bien curado, Lupillo. Ya tenemos años con esta cura. De una vez que se me pasó felicitarlo en su cumpleaños, porque yo tenía mucho trabajo, trabajamos juntos en esa radio, ahí donde está Lupillo ahorita. Y se me pasó, yo andaba chicoteado, dijo, ahí te lo voy a hablar Lupillo, porque no lo vi en persona. O sea, ahí trabajamos juntos, no lo vi en persona, del ocupado que yo andaba. Y como a las 11:30 de la noche me marcó Lupillo. ¿Qué onda, compa Charlie? ¿Qué onda? Oiga, le dije, pues aquí le hablo, para que me felicite. Y a partir de ahí, te estoy hablando que esto fue hace unos 8 o 9 años. 10 años, si tú quieres. Y de ahí todos los años, cada 12 de diciembre, a las 12:10, me marca Lupillo para que lo felicite. Muchos saludos a Lupillo González, un buen amigo que estimo y que quiero mucho. Vámonos con música, llega nada más y nada menos que el Contacto Norte. Brindis de amor, 2:13, aquí nomás en La Mejor FM.

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1: 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Vámonos con más buena música, llega nada más y nada menos que...
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1: 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Ángel de la Noche, aquí nomás, en la mejor FM.

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0: estamos de regreso aquí nomás en la mejor FM 98.5. Son las 2 de la tarde con 30 minutos. ¿Cómo andan? ¿Todo bien o qué? ¿Todo bien o qué show? ¿Y a quién se reportó, mi tocayo desde Guadalajara? ¿Qué dice, tocayo?
1: Tocayo, ¿cómo anda, tocayo?
0: ¿Qué onda?
1: Aquí andábamos despertando apenas del fin de semana largo, no, bien venga, crudos, pero nada que una cervecita no aliviane. Y agárrate hígado porque el siguiente fin de semana viene la MS. A puro echar caguas, tocayo.
0: Venga, va a estar
1: se
0: bueno.
1: Me puede complacer con la de la historia entre tus manos, tocayo. Creo que es de la carnaval. Para seguir echando botes.
0: Muy bien. Ay, no, ¿cómo me saco cura yo aquí? No. A ver. Ay, no me sale, ahorita la voy a buscar bien, tocayo. Saludos hasta Guadalajara. Hola, buenas tardes, hermoso. ¿Cómo estás? Que tengas una excelente tarde. Pon la canción de la. De la. Taquecita. Me imagino. La taquecita. Me imagino que sí te distrae la quesita, ¿va? Para bailar haciendo tamales, dice, de elote. Muy bien, te la ponemos. Buenas tardes, Charlie. Aquí reportándome, dice, te mando un besote bien tronado. Yo también. Como que no lo troné tanto, ¿va? Ahí está, ese me gustó más. Saludos. Dice por acá.
2: Charlie, saludos de Guadalajara también. Guadalajara y Valderrama, Colonia Zaguaro, puro Hermosillo.
0: Ay, ay, ay, loco.
3: Charlie, buenas tardes.
4: Charlie, buenas tardes. Me voy a poner
3: la canción.
4: Una canción.
3: De Del Muñoz, dile.
4: No, me voy a poner la canción. Ok, yo me pedí. Ok, Pito, yo me convertí en chuleta.
3: Ya me convertí en chuleta, no es una canción, Iker. Una de Del Muñoz, dile.
4: Uy.
3: Bueno. Buenas tardes, Charlie, que si le puedes poner una canción de Del Muñoz.
0: De le den la que sea. La que sea, ¿eh? Y mi canción de amor, ahí te la pongo, espérate, pues dame chancita, ¿no? Se está quemando un carro en la Navojoa y Agustín del Campo. Gracias, Alejandro, por el dato. A ver. Ay, imagínate ir. A ver, estoy viendo el video, pero. Y es carro nuevo. Se ve nuevezón. Lástima. Lástima, qué bárbaro. Charlie, cómo me gusta escuchar tu programa. Gracias. El programa inicia a la hora que yo salgo del trabajo. Y después de ver tantos problemas, dice que traje en un hospital, y angustias de los pacientes. Me alegro, dice, y me desconecto al escuchar tu programa. Muchas gracias. Qué linda, muchas gracias. Qué bueno que nos escuchas. Vámonos con información o qué onda. O se les agüita. Fíjense que. 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Ahora sí. Información. Information. Oigan, háganse de cuenta que ayer. Háganse de cuenta que el día de ayer. Los dueños de una casa, pues. Los dueños de una casa. Llegan a su domicilio, esto acá al norte de Hermosillo. Y llegan, pues, se estacionan. Y de repente, pues, que entran a la casa, ¿no? Y se dan cuenta que una de las ventanas no tenía la reja. Ahora. Dijeron, ¿qué está pasando aquí? ¿Qué está pasando aquí? Checaron dos, tres cosas, pues que el cuarto, que esto, que el otro, que el patio, no había movimiento de nada, pero pues hacía falta la reja de una de las ventanas. Está raro. Está raro. Y ya dijeron, no, pues la neta, pues no hay movimiento de nada. Tampoco se ve aquí adentro como que haya mucho desorden, ¿no? Producido por a lo mejor un robo. Porque digo, llegas tú a tu casa, ves que la reja de la ventana no está, está la ventana abierta, ¿qué dices tú? Se metieron a robar. Ni modo que la reja haya dicho, ay, ando bien cansada, ya tengo muchos años aquí colgada, me voy a acostar un rato, pues eso no existe. Resulta que ya, pues, dijeron, qué raro. Pero igual hay que checar, a ver, checa que nos hace falta nada, todavía no, bueno, qué raro. ¡Qué raro! Y dice el hombre, pues, el hombre de la casa, el padre de familia. Me voy a echar un baño, dijo. Como que me dejó pensando varias cosas este suceso. Se mete al baño, pues, cuando abre el cancel de la regadera, no estaba un cholo ahí acostado. ¡Hey! ¿Qué onda? ¡Me asustaste, perro! ¡Casi me veías bichi! ¡Casi me veías encuerado! Obviamente no le dijo eso, obviamente lo agarró del pescuezo. ¿Qué estás haciendo aquí, perro? Pues resulta que el cholo todavía se había metido a la casa y cuando escuchó que llegaron los dueños de la casa, fui y se escondió. Fuiste de tontos, iba a quedar ahí también en la sala sentado, ¿verdad? Fui y se escondió y dijo, bueno, no van a checar el baño. Fui y se metió al baño. Pues resulta que lo agarraron. Luego marcaron al 900. ¡Vieja! ¡Vieja! ¡Ven! Marca al 911-911. Acuérdense. ¡Qué estrés! ¡Qué bárbaro! La gente que no me maneja el inglés. 911-911-911, número de emergencia. Grábenselo por si un día lo ocupan, ojalá que no. Pero aparte grábenselo para poder platicar entre ustedes y yo en inglés también, en español y en inglés. El punto es que la mujer toda iba a encontrar el teléfono, pues el celular para marcar el 911. Y cuando lo encuentra de volada, apúrense porque en el baño está encerrado mi esposo con un cholo. Pues imagínate lo que entendió la operadora del C5 al recibir esa llamada. Oiga, ¿y en qué le puedo ayudar? Dijo, o sea, si encontró a su esposo con un cholo, pues no es asunto de nosotros. No digas que se metió a robar, pues ya lo tiene sometido en el baño. Ah, ok, la historia cambia. Pues resulta tú que llegan los oficiales. Esto a un domicilio ubicado justamente en la avenida Paseo Paloma del fraccionamiento residencial La Paloma. Si no me equivoco, La Paloma está aquí a un costado. No, a espaldas del Mochomo, ¿verdad? Ahí es La Paloma. Si no mal recuerdo. Vaya, queda La Paloma. Pues resulta que llegaron los oficiales. Aquí es, oiga, rápido, bájense. Y sí, allá tenía el vato tú pescueceando al cholo. Quedó detenido, obviamente. Fue identificado como Josmar, tener 26 años de edad. Y de esa manera quedó detenido por policías municipales y presentado ante la autoridad investigadora para checar si no tiene otros delitos arrastrando. El Josmar de 26 años. Es que yo no sé qué haría si yo fuera cholo y de repente llegan los dueños de la casa y yo estoy adentro. No sé qué haría. Yo creo que... no sé. Agarro y le aviento, le prendo lumbre al sillón. ¡Tranquilos! ¡Llegué yo a tiempo! ¡Ya estoy controlando el fuego! Algo así, pues, ¿no? Para que no me llevara la policía. Pero bueno, lo bueno que yo no me dedico a robar porque yo sé que no me iba a salir. Me conozco. Vámonos con música. Hoy te voy a continuar con más información. Hay más mitote. ¿Qué hice? Dice, héroe sin capa. Camionero tapó el tráfico. A ver. Para bajarse a pagar el carro que se estaba incendiando en el Gaspar Luquen. Y la frutería Castellanos donó unos extintores para apagar el incendio. Ah, qué buena onda. O sea, qué buena onda por parte del camionero de hacer eso. Y de la frutería también. Saludos a los chamacos ahí de la frutería Castellanos. Porque no sé si ustedes sepan, pero los extintores sí son caros, ¿eh? Es caro tener extintores porque esa parte del mantenimiento, no solamente comprarlo y tenerlo ahí. Cada año les dan mantenimiento y está cariñoso el asunto. Pero qué buena onda son. Ojalá que hubiera más personas así en Hermosillo.
5: Oye, Charlie, ¿qué harías si tú y yo estuviéramos encerrados?
0: ¿Y tú qué?
5: Yo ando vestido de cholo. ¿Qué harías? ¿Marcarías al 911? Uh-uh. ¿Al 911?
0: Uh-uh. Que hasta la pregunta es tonta, Castro. O sea, imagínate que yo llego a mi casa, ¿no? Y de repente yo, pues, entro al baño para quererme bañar y de repente te veo ahí. ¿Tú qué crees? Tú dime. Que yo iba a marcar al 9. No.
6: Charlie, saludito especial, mijo, para Lupita Villanueva. para mi niño Manuel Jerónimo y para un servidor que te escuchamos todos los días después de las 2 de la tarde en cuanto tú entras a poner la 98.5 y ya te las sábanas para que le haces a loco. Una de la Conce, mijo, la que tú quieras, trabajar a tu criterio. Arre, besos. Ay, chiquito.
7: Saludos.
6: Gracias por complacerme con el ángel de la noche.
8: De nada, saludos.
9: No, Chali, ponen a la chuleta. Ya quiere la chuleta. La mamá quiere la de Eden Muñoz.
8: Oye, la sí va. La mamá la que quiere la de Muñoz. La niña quería otra, pues.
10: ¡Ay! ¡Es un palmonche! Aquí estás el millón, mi rey. Andamos al millón escuchándote como todos los días. La mejor, la número uno de todo Rocío. Argentina, Colombia, Venezuela, Perú, Panamá. Sales con un palmonche, andamos con toda. Ponme una canción, Chali. Ponme una canción, ponme. Por favor, una de. Sí, es cierto, una de Muñoz, por favor. Yo sé que no baila la nena. ¿Qué quieres bailar? Eso, pome.
8: Oye, compa Monchi, no has ido al doctor. Es que tienes como 8 meses enfermo. Esa gripa no se te ha quitado, pues no vaya a ser que tú seas la primera persona que nos transmite una enfermedad aquí en Hermosillo y luego la pandemia otra vez. Pues ya me está preocupando, compa Monchi. Ya tienes unos 8 o 9 meses así enfermo. Nomás no veo mejora tú. ¿Qué está pasando?
10: Así hablo yo.
8: Ay, qué flojera platicar contigo, compa Michi. Qué flojera, imagínate tener a gusto, relajado y decir, ay, que uso una carnita asada así y que quieras platicar toda la carne asada. Qué flojera, compa, con todo respeto te lo digo. Ay, no, ¿te imaginas?
11: Charlie, ya te cayó nuevo seguidor.
8: ¿A poco?
11: Un pasajero aquí que venía conmigo dijo que qué hermosa voz tenías.
8: Ay,
11: que a partir de ahora iba a escuchar todas las tardes.
8: ¿A poco? Una vez.
11: Oye, conquistando
8: a poco
11: corazones.
8: Ay, ¿a poco? ¿Y como de cuántos años se veía? Más salí que se veía como de 75, ¿eh? Te voy a dar un golpe. No te pasas de lanza. No, no es cierto, dile que muchas. Si todavía va contigo, dile que muchas gracias. Y que bienvenido a este gran team de los. ¿Cómo nos podemos llamar nosotros, chamacos?
5: Ha de traer moquillo, compa Monchi, güey.
8: Es que no de... a ver, ¿cómo? ¿Qué dijiste lo último, Elian? No, ¿cómo me dijiste?
5: Ha de traer moquillo, compa Monchi, güey.
8: ¿Estoy equivocado, chamacos? ¿O el Elian me dijo güey? ¿Verdad que sí? Lo pongo otra vez.
5: Ha de traer moquillo, compa Monchi, güey. O sea, el compa Monchi es el güey, tú eres mi amor.
8: Cuidado ahí, Elian. Cuidado.
12: Buenas tardes, Charlie. ¿Qué onda, carnal?
8: ¿Qué onda?
12: Te quiero abrochar, Charlie.
8: Oye, ¿a qué es eso? Es que yo no entiendo. Allá en Ciudad de México hablan unas cosas que de repente yo pienso que no son malas y sí son malas. ¿Qué significa eso de abrochar?
2: Que va a marcar el 911, hombre. Va a pedir pizzas, bebidas y todo, el kit.
8: Yo sí, con el Castro sí. Dice, así estuvo Charlie, el compa Monchi es compa mío desde niño. Crecimos juntos, ¿a poco? Mira, compa Monchi, ya salió aquí un camarada tuyo.
5: No, ya ni yo, Charlie, ya ni yo. A mí me la sentenciaste. Sentenciado.
8: Oye, compa Monchi, sí va Castro. Lo traigo entrado ya, Lelian, ¿eh? Ya van 2 o 3 veces como que la riega y la quiere arreglar.
10: No, dijo, se lo yo. Mira, mi tía habla igual. Todas las primeras cosas, hablamos igual. Hablamos muy rápido y hablamos muy, muy roncos.
5: Compa Monchi el güey.
8: Qué flojera. Compa Monchi, con todo respeto y para todos los Córdoba de tu familia, qué flojera platicar con usted. ¡Ay, no! Yo me iba a desesperar bien feo. ¡Ey! Te iba a hacer yo. Aquí traigo unas halls, ¿qué onda? ¿Quieres una? ¡Ay, no!
13: Charlie, dile al compa Monchi que aquí en la funeraria tenemos planes funerarios muy baratos, por si le interesa.
8: ¡Cállate! ¡No! ¡Qué bárbaro! Alejandro, ¿qué onda con esa canción? ¿Con esa foto que me mandaste? Es que sales sin ropa, ¿no es cierto? Es que me mandó, es un texto. Ah, lo que significa abrochar. Por ejemplo, engañar o sacar dinero. Ejemplo, me abrocharon con el precio. Ok, atrapar o detener a alguien. Ejemplo, ya lo abrocharon. que significa ya lo agarraron o lo detuvieron. Tener relación. Ah, ya entendí por dónde va el asunto. Ok. No, pues estás peor tú. Estás peor tú. No, ni se te entendió nada. De perder al compa Monchi, una de cada cinco palabras le entiendo. Pero a ti te saliste, loco. Nada se te entendió. Dice. No aguanto lo a gusto, Charlie. Charlie dice. Nos mandó un video. ¿Qué estás haciendo? ¿Por dónde andas? No es aquí, ¿va? Qué gusto. Vámonos con música mejor. Llega nada más y nada menos que Espinoza Paz.
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1: Ya estoy de regreso aquí nomás en la mejor FM, 98.5, 3 de la tarde, 7 minutos. Vámonos con más información. Bueno, primero unos mensajes y ahorita nos vamos con información. 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Ahora sí, unos mensajillos y luego ya nos vamos con más información.
2: Tirin, tirin, tirin. Deja tú en la escuela, dile al vato ese. Imagínate al compa Moncho en una noche romántica.
1: ¿No es aquí, no? No, ¿para qué no nos imaginamos?
3: Pero, lo mando un mensaje a una tía mía, para que mande un audio, para que lo escuche, verá cómo era mi tía.
1: A ver, dile, dile. Dile que de este... Dice, ¿cómo que te abrocharon, Charlie? No, me dijeron, te quiero abrochar, no que me abrocharon. Saludos, dice por acá. El compa Monche era compañero en el transporte público y así habla, dice. Le falta un tornillo. Compa Monche, aquí la gente está diciendo, yo no estoy diciendo, compa Monche, yo lo respeto. Yo no estoy diciendo cosas de usted. La gente aquí, loca. Buenas tardes, Charlie. ¿Podrías poner la de Ya me enteré, por favor? ¡Qué buena canción! Hace mucho que no la escucho. Ya me enteré que hay alguien nuevo acariciando tu piel. Charlie pregunta, dice. El Monchi. Que si no lo apodan el Aija. Pregúntale. Es compa mío. Pues le dicen compa Monchi. No sé si le dicen el Aija. A lo mejor y sí.
4: No, Charlie, todo lo contrario a lo que has dicho, todo lo contrario, y para eso yo te lo escribí. Pero eso fue lo que dijo, cautivado con tu voz.
1: Qué bueno, le hubieras dicho, le hubieras pasado el número de aquí, pues, para que hubiera mandado un mensaje.
5: Es cierto, el compa Monchi iba conmigo en el kinder.
1: Ya se hablaba. Todo el mundo lo conoce ahora, el compa Monchi. Ahora resulta que todo mundo...
6: Charlie, mándame un saludo, porque me latiné y mi mamá me llevó al hospital.
1: Muy bien, muchos saludos.
6: Charlie, mándame la canción No se va.
1: La de No se va.
6: Para mi papá, que me yo. Dímelo para la Yeka Junior.
1: Muy bien, perfecto, saludos. Vámonos con información. Fíjense que... Yo de esta nota les voy a adelantar algo. Yo no voy a opinar nada, ¿eh? Si ustedes quieren opinar, ustedes... Yo voy a decir la nota y no más. Parar de contar. Porque ya basta que yo esté haciendo corajes diokis por culpa de gente irresponsable. Yo ya no voy a hacer corajes. Resulta ser que el día de ayer, a eso de las 9 de la noche, cerca de las calles Las Águilas y 7 de noviembre en la colonia San Luis, elementos del departamento de bomberos estaban atendiendo un reporte de un incendio de maleza y basura. Pues háganse de cuenta que estaban ahí los bomberos. Te repito la ubicación: Las Águilas, 7 de noviembre en la San Luis. ¿No? Ahí están apagando el fuego, pues había mucha maleza, había mucha basura que se estaba incendiando, lo están apagando. Llega un carro. Bien recio. Se para en seco donde están los oficiales y resulta que se baja una muchacha

0: y le comenta a los bomberos que ahí traían a su hijo, un niño de 4 años, el cual había sufrido quemaduras a causa de un accidente. El niño presentado obviamente fue atendido por los bomberos, por los muchachos del departamento de bomberos, y los bomberos consideraron que era necesario sí o sí trasladar al menor a un hospital a recibir atención médica. Presentaba quemaduras de segundo y tercer grado en el abdomen, en el tórax y parte de la cara, de la boquita así para abajo. Pues indagando un poquito más qué fue lo que causó estas quemaduras, porque las quemaduras, a ver, déjame ver si lo dije bien, los grados. Espérame, verás. Oye, me perdí, ¿dónde dice? Oye, ¿dónde? Allá. Perdón, de primer y segundo grado. Pues las de primer grado son las superficiales, pues. La de segundo grado ya es más para adentro y esas duelen mucho. La de tercer grado ya es el último grado que existe y tengo entendido, a lo que he leído, que ya quemaduras de tercer grado son las que más afectan al organismo y que son las que quedan las marcas de quemadura. Pero que al momento de llegar al tercer grado, la gente deja de sentir dolor, porque se queman ya los nervios encargados de transmitir el dolor al cerebro, ¿no? El niño pobrecito primer, bueno, sus cosas buenas, sus cosas malas. Cosas buenas que no le va a quedar marca, ¿no? Con el tiempo se le va a quitar. Cosas malas que el niño estaba sufriendo el dolor. Estaba sufriendo con el dolor del dolor. Entonces los bomberos, obviamente, que atendieron al niño, 4 años, fue identificado, bueno, por la madre como Alfonso, y resulta que cuando le preguntan que sí, qué onda, pues como con qué se había quemado, que le cayó accidentalmente agua hirviendo en las partes del cuerpo que les comenté, abdomen, tórax y de la boquita para abajo, así rumbo a la barbilla y cuello, accidentalmente. Que se iban a preparar un cafecito, cuando tómala, accidentalmente, al niño le cae el agua hirviendo encima. El niño sí quedó en observación, quedó hospitalizado para observación y obviamente recibió tratamiento para el dolor. Pero 4 años. Yo les dije que yo no iba a comentar nada de esta nota, yo no voy a comentar nada. Tengo mucho en mi mente, sí, lo voy a decir, no. ¿Para qué? Yo nomás voy a decir una cosa. Hay que ser padres responsables. Y si tu hijo es de los que anda para arriba y para abajo, hay que tener cuidado, pues no lo dejes solo, porque los accidentes pasan. Aquí está el ejemplo y la prueba clara de que los accidentes pasan. Sí fue un accidente, ¿no? Vamos a ver si fue un accidente. Habla, Charlie, habla. No, es que yo no voy a andar haciendo corajes, digo, que ya, yo me lo propuse. Porque dije, ¿para qué hacer corajes? Pues la mamá irresponsable que no se dio cuenta que su hijo andaba ahí cerquita de la cocina y que se echó la olla encima de agua hirviendo porque ella se quería preparar un cafecito y que el pobre niño estaba sufriendo con las quemaduras. Yo no voy a hablar nada. Yo mejor me voy a quedar callado. Tenemos audio.
1: Efraín Córdoba, alias el Monchi, de la Santa Isabel, ¿no, mi compa? De su carnalito Isaac Torres. Saludos, mi compa.
2: Saludos, compa Monchi.
1: Qué buen despapalle hacíamos, ¿no, mi compa Monchi? Desde niños.
0: Es que háblale a él, pues. A nosotros, ¿qué nos importa el despapalle que hacían de niños? Háblale, trae ganas de saludarlo. Háblale a él, ahí te paso su número, pues. ¿Qué nos tenemos que entrar todos nosotros del despapalle que hacían de chamacos? ¿No? Saludos para los dos, saludos cordiales. ¿Pero qué nos interesa a nosotros? Charlie dice por acá. El compa Monchi dice, ya debería tener su propio programa en la radio. Lo escucho en las mañanas con la Danielita, mi amor, y el primo. Y también contigo. Le amo un espacio aquí al compa Monchi. A ver si le entiende, ¿no?
1: Ándale, Charlie, habla, tíralo todo, tíralo como anoche.
0: Ay, tranquilos. Métela al grupo, dice, para que... Comadre, es que le voy a hacer un grupo de ellos dos para el compa Moncho y el Isaac Torres. Traen ganas de platicar y mencionar todo lo que todo lo que hacían de niños. Ahí les hago un grupo, verás, para que comenten entre ustedes. Dice por acá. El compa Moncho, el reportero compa Moncho. Paso, compa Moncho.
2: ¡Hágase con mamones! ¡Charlie! ¡El mamón es domingo! ¡Vamos a hacer un video!
0: Compa Moncho, hay que hacer algo. Yo ya sé que así hablas, pues ya me lo dijiste, ¿verdad? Bájale al radio, compa Monchi, porque pues entre lo que se está diciendo en la radio y entre lo que tú como hablas, pues como que no te entendemos mucho.
2: ¿Te puedo invitar, Charlie?
0: El compa Monchi donó las cuerdas vocales a mi tía, dice, toda mi familia estamos agradecidos con él. No, dejen al compa Monchi en paz. No le estén haciendo bullying por cómo habla.
3: ¿Te acuerdas, compa Monchi, cuando agarramos a la burra los dos? Va a decir mi compa.
0: Sí, pues.
4: Al rato te va a hablar, te va a mandar mensaje a la mujer, Charlie, del Monchi. Que compra un kilo de pescuezo de pollo para las enchiladas ahí. Voy a mandarle mensaje a él.
0: ¿Te imaginas? Charlie, dile al compa Monchi que se traiga 2 kilos de pechuga y que un paquete de tortillas de maíz.
5: El compa Monchi y yo nos besamos.
0: Mira al otro. Una consulta. Si tengo una amiga... No, porque hay gente así que nos escucha. Y no lo voy a decir. No.
6: Se habrá acordado, mi compa, se habrá acordado cuando se besaban sus cosas allá en terreno.
0: ¡Cállate!
2: Compa Monchi, ¿se acuerda ya que agarramos la becerrita? ¡Estaba mansita, no!
0: ¡Ay, ay, ay! ¡Qué bárbaro! ¡Vámonos con música! ¡Ándale!
7: Buenas tardes, Charly, saliente que nada. Oye, yo también conozco de un caso... de una niña que le pasó algo idéntico, así nomás. Ese hace muchos años de ese caso. También la abuela al parecer se andaba preparando café y la niña accidentalmente tumbó la calentadera o era una ollita con asa y la niña volteó y tiró el agua encima y le cayó encima. Y pues ya la niña está grande, te estoy hablando de hace más de 7 años de eso, pero sí pasa y no te imaginas qué seguido.
0: No, de que pasa, obviamente los accidentes pasan, pero mira, por ejemplo, mi niño precioso, hermoso, chulo, que lo amo con todo mi corazón, mi Sebastián hermoso, él tiene mucha pila, el Sebastián. Y él sabe que yo le sigo el rollo a todo, pues. Charlie me dice, Charlie para allá, Charlie para acá, y ahí lo traigo para todos lados. Y cuando yo estoy bajo su supervisión, yo ando al tiro. Te lo juro que mi celular no lo agarro. Yo nomás llego a la casa de la Marlene con el Sebastián y mi celular queda allá en el olvido. Porque yo dirijo toda mi atención en los movimientos y a dónde se acerca el Sebastián. Porque los niños son curiosos por naturaleza, están aprendiendo, quieren ver cosas nuevas, quieren aprender. Y obviamente que si lo estoy cuidando o lo saqué a pasear, lo llevé al parque, lo que tú quieras. Estoy checando yo que no se va a tropezar, que no se va a caer, que no se va a encaramar una parte alta, que no se va a echar algo encima. ¿Sabes cómo? Y lo dejo que ahí ande jugando y todo ese rollo. Pero cuando yo detecto un posible peligro, ya entro yo en acción, a quitar, poner, jalar, vente para acá, vente para allá, vente para acá, mi niño hermoso, ahí no, te vas a caer, ¿saben cómo? Es a lo que me refiero. Claro que los accidentes pasan, pero si no hay una buena supervisión, es más probable que el accidente suceda. A eso me refiero. ¿Qué hice por acá?
8: ¿No será que él está bajo tu supervisión? Porque no lo dudo que el chamaco te esté cuidando a ti.
0: A veces sí.
9: Buenas tardes, antes que nada, mejor locutor de todo el mundo.
0: Gracias.
9: Pese quien le pese. Yo conozco al compa Monchi. Al compa Monchi le duelen las piernas.
0: No dudo.
9: Y es por mi culpa.
0: No lo dudo.
10: Ese compa Monchi se acuerda cuando agarramos la gallina allá en el pueblo.
0: ¡Cállate! Vámonos con música mejor. Llega Chayín Rubio. Ya me enteré. Aquí nomás en la mejor FM.

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0: Tirín, tirín, ¿qué hizo el compa Monche?
1: Plebes, para cerrar el caso, antes de que se acabe el programa de Chale Chale, el día de mañana, Chale, yo descanso en mi trabajo. A las 2 de la tarde puedo estar en tu programa para que me entrevistes, Chale. Pero si la gente está de acuerdo, si no, pues no. Descansamos, bueno, no hay problema. Si la gente quiere que vaya a la radio, mañana me lanzo la radio, sin compromiso.
2: Bueno, que la gente diga qué rollo. ¿Tenemos audio?
3: ¿Cómo le salieron conocidos al compa Monchi?
2: ¡Un montón!
3: ¿Pero qué caray?
2: Pero un montón, algo bien, compa Monchi, ¿eh? Ahí le estaban sacando sus verdades de cuando estaba chamaco.
4: Hey, Charlie, Charlie, yo iba en la guardería con el compa Monchi.
2: ¿Y el otro?
4: Una vez hasta me dijo, bueno, yo creo que quiso decir a tata, ¿no? Pero algo desde así. Chiquito ya hablaba para la chingada.
5: Charlie, Charlie, se me pasó una canción del Vale. Vida prestada, si se puede. Porfa. Y yo conozco al compa Monchi. Y tiene un lunar en espalda. Oh, en forma de corazón.
2: Ay, ay, ay. Imagínate, Charlie, una reunión con el Gotsu, el compa Monchi. Y el que dice que es un escándalo, Lalo, creo que le dicen. Una energía. Imagino que no ni me inviten. Yo algo, Gotsuki, lo aguanto todo lo que sea porque lo sé controlar. De repente, Gotsu ya, esto, Gotsu el otro. Al Gotsu todo bien lo manejo. Pero pues imagínate que se junten los tres, cállate la boca.
6: Que vaya el compa Monchi y le cuente nuestra historia de cuando andábamos trabajando en la mina de Cananea.
2: Mira el otro. Ay, no, vámonos con más información rápidamente.
6: Le vamos a entender media noticia nomás, Charles, si te lo llevo y que es el mitote.
2: Bueno, fíjense que tras sufrir picadura, tres estudiantes fueron llevados al hospital por agentes municipales. El primero de estos sucedió el día de ayer a las 9 de la mañana con 40 minutos, cuando se reporta que una niña de 4 años de edad sufrió una picadura de un alacrán en el pie derecho. La niña fue trasladada en la patrulla eléctrica 423 al hospital a infantil para recibir atención médica. La abuelita de la niña de 4 años informó a los oficiales Rivera Sierra y López Espinosa que la niña se encontraba en un preescolar ubicado en las calles Gastón Madrid y Rafaela Morera, en la colonia Cañada de los Negros, donde sufre la picadura de alacrán en el pie derecho y pues tuvo que ser trasladada para recibir atención médica. Esto fue a las 9 de la mañana con 40 minutos, pero más tardecito, a las 11:40, dos horas después, a bordo de la patrulla eléctrica 194 de la policía preventiva, el oficial preventivo Francisco Galás Rubiano, desde una primaria ubicada en las calles Circunvalación y Martín Mendoza, en la colonia Coloso Alto, trasladó al hospital privado a dos niñas de 10 años de edad, quienes le picaron varios insectos en sus manos, los cuales pues no pudieron identificar. Y fueron trasladadas para que recibieran atención médica. Oye, pues, ¿a qué estaban jugando? Pues a escarbar el cerro ahí del coloso, ¿qué onda? O sea, no es como que yo vea un nido de animales y diga, voy a meter las manos a ver qué pasa. Oh, pues yo le saco la vuelta, ¿no? Pues fíjate, las dos manos a cada niña de 10 años resultan con picaduras de animales, insectos que no fueron identificados, pero pues igual tuvieron que ser trasladadas para recibir atención médica. Médica. Uy, no, chamacos. Vámonos con música. Les iba a poner un rolón, pero la neta ya me quedan puros compromisos. Una disculpa. Una disculpa. Ahorita continúo con más. Son Los Ángeles Azules junto a Ricky Martin. Vuelve.

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0: Venezuela, el Charlie.
1: Ya estoy de regreso únicamente para despedirme. Gracias por acompañarme el día de hoy. Se quedan con el Gotzuke en las promos del Gotzo de 4 a 6 de la tarde. Yo regreso mañana en punto de las 9 de la mañana en el Mitotito Mañanero de 9 a 10 de la mañana y de 2 a 4 de la tarde. Nueva cuenta, nos escuchamos. 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Yo esta mañana me despido, les deseo que pasen muy bonito miércoles, mitad de semana, y quédense escuchando la mejor FM 98.5. Bye, bye.

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0: 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Y con el tilín. Ahí está sonando el teléfono. Very good, very good. Bueno.
1: Bueno.
0: ¿Qué ha habido,
1: ¿Qué ha habido?
0: Ah, pues aquí, guapa. ¿Tú qué has hecho en el día de hoy?
1: ¡Uy, puro trabajar!
0: ¿En serio? Sí. ¡Ay, hombre, ya! Tómate un respiro, descansa tantito.
1: Ya me lo voy a tomar aquí contigo.
0: ¡Ya es hora! ¡Ya, mija! ¡No! O sea, no toda la vida es trabajo, mija.
1: Cuando uno es sola, tenemos que trabajar con
0: tú. Pero sí, mija, pero ya. Oye, no, pues ni que fueras abejita, ni que fueras una hormiguita, como para que está todo el día para arriba, para arriba, para arriba. ¡No! Time. ¿A qué vas manejando?
1: Claro.
0: Estaciónate, por favor.
1: Ya me estacioné, por
0: eso.
1: Supuesto.
0: Somos
1: mujeres precavidas, acuérdate.
0: Uy, sí. No me faltó que me dijeras, podemos hacer 1, 3, 4, 50 cosas al mismo tiempo.
1: No, Dios guarde, incluyendo el choque.
0: Ay, ay, ay. Ah, sí, para acabar a molarlo. Ok. Bueno, estacionate, pues.
1: Ya me estacioné,
0: pues. Ah, sí, cierto. Ya. Me hiciste caso. Atención, si ganas el día de hoy, ahorita en este instante, te llevas un delicioso sushi de Aquí en el Rol, los más locos del rayo, mamá. Así que, vamos a decir palabras que no tengan la letra. La letra. Escucha bien. La letra. ¡E! La letra E.
1: Ok.
0: Empiézale ahora.
1: Alto.
0: Mamá, 5.
2: Lada.
0: Acción, 5.
2: Nissan.
0: Buffer, 5.
2: Jabón. 5, 4, 3, 2.
0: Sol, sol, uno. Sol.
2: Shampoo.
0: 5,
2: 4.
0: Radio.
2: Cinco. Jabón.
0: 4. ¡Ay, ay, ay! Mirada, mirada, mirada, mirada, mirada, mirada.
2: No,
0: se alcanza a decir. Se alcanza a decir.
2: Bueno, 5. Rifas.
0: Ok. ¿Tú?
2: 4.
0: 5.
2: ¿Yo?
0: Sí.
2: 3, 2.
0: ¿Comida?
2: 1.
0: 5.
2: ¿Cómo?
0: ¿Comida? 5.
2: Ya te dije yo, ¿cómo?
0: ¡Ay, Jesús!
2: 5. 4.
0: Mordida, tres, mordida. 5. 4.
2: Casa.
0: Música. 5, 4, 3, 2,
2: árbol.
0: 1, junio. 5, 4,
2: julio.
0: Agosto.
2: 5,
0: 4, 3, 2, 1. ¿Qué?
2: Marzo.
0: Chango. 5, 4, 3, 2.
2: Pep. ¡Ay, Pep! ¡Ay! ¡Dame chanza, Gonzú!
0: ¡Dame chanza! A mí no se me había acabado el tiempo y yo no la había regado.
2: ¿Cómo no la había regado? ¡Ya, chanza!
0: Ándale, pues, te da chanza, síguele.
2: A ver, pues, cinco. Carro.
0: Piraña. 5, 4, 3. Casa. 5.
2: Ya había dicho casa yo.
0: ¡Ay, no, no, no, no, no! ¡Dame chanza, dame chanza! Muy bien, pues. ¡Ay, esta muchacha, qué bárbaro! Dile al público dónde ganaste, ya, para que vayas a hacer el sushi el día de hoy.
2: Por supuesto que la 98.5.
0: ¡Corre, eso es todo, guapa! Cuando llegues ahí le dices, ¡Tilín! ¡Baila, Tilín! Así le dices, ¿eh? Vengo por mi sushi. No me cuelgues. Voy a la pausa. Te regresamos. Esta muchacha. No, y alégale a una mujer. No, hombre. No, no, no, no, no. Ok. Voy a la pausa. Regresamos, señores. Son las promos del Gold Sushi. 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
3: 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Ese será este 6 de junio. En los diferentes programas estaremos regalando boletos para que no faltes este 6 de junio en la Arena Sonora a esta gala boxística. Así que continuamos con más aquí la promo del Gonzo y en la siguiente hora, bien más promos.

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